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0: buenas noches. Nos da mucho gusto que estén con nosotros en este espacio que nos reúne cada domingo para platicar de la historia, la cultura, las tradiciones y los temas que forman parte de la vida nacional.
1: Bienvenida a tu casa, la hora nacional. Hoy les tenemos un programa muy especial dedicado a reconocer a los padres de México que con su ejemplo, trabajo, dedicación y cariño han contribuido a construir familias y comunidades más fuertes.
0: Vamos a platicar también de Cantares de México, una puesta en escena que reúne a más de 50 artistas en un recorrido por distintos momentos de la historia, la memoria y la identidad de nuestro país.
1: Les presentaremos nuestra nueva sección Estampas del Mundial, que cuenta cómo se vive esta fiesta futbolera en México y el mundo.
0: Platicaremos de eventos culturales, recreativos y mundialistas que pueden visitarse en distintos puntos de la República.
1: Vamos a hablar sobre la importancia de la figura paterna en la sociedad mexicana, los retos de las nuevas paternidades y el papel de los padres en la formación de las nuevas generaciones.
0: Además, tenemos información útil para las familias mexicanas, con recomendaciones para proteger su economía, conocer programas sociales y tomar decisiones informadas para el futuro.
1: Hablaremos sobre la importancia de hacer un testamento y la tranquilidad que implica para nuestras familias.
0: Sí, y además vamos a recordar un episodio importantísimo de nuestra historia, la nacionalización de los ferrocarriles que impulsó el presidente Lázaro Cárdenas. Qué bueno que están aquí. Empezamos.
1: La historia de México puede contarse de muchísimas maneras, pero pocas tan emotivas como a través del arte. En el escenario convergen el teatro, la música y la danza a través de sonidos que nos han dado identidad a lo largo de los siglos.
0: Cantares de México es un espectáculo que recorre desde las raíces de los pueblos originarios hasta las expresiones contemporáneas.
2: Hola amigos, yo soy Lute Reyes y soy parte del espectáculo Cantares de México y voy a cantarles una canción que se llama Soy de México. Están con nosotros aquí en la Hora Nacional.

0: Pues para seguir con los festejos del fin de semana, es importantísimo recordar lo que pasó el jueves. México le ganó a República de Corea y eso nos tiene muy contentos.
1: Sí, y es muy importante porque como es la segunda victoria en la fase de grupos, prácticamente asegura la calificación de la selección. Esto tiene feliz a todo el estudio y a toda la afición mexicana.
0: Se vio un equipo que tiene capacidad para responder.
1: Y en las calles se sintió todo el ambiente, familias enteras festejando, un resultado que volvió a ilusionar a la gente.
0: Totalmente, fue un partido que reforzó la confianza del equipo de cara a lo que viene. México cerró esa jornada con mucha fuerza anímica.
1: Y esta semana arrancamos una nueva sección que se llama Estampas del Mundial, donde vamos a platicar cómo se ha vivido este arranque del torneo. Hay notas de color por todos lados, desde el ya famoso Pato Merlín, que soy su fan.
0: Yo también.
1: Hasta las celebraciones que se han replicado en distintos puntos de la República, pasando por historias virales que se han vuelto parte de la conversación global. Vamos con esta sección que nos presenta nuestro compañero Orlando Abad.
2: El Mundial comenzó el 11 de junio, pero las huellas de aquel arranque siguen presentes en la conversación. El partido de México contra Sudáfrica es el segundo más visto en la historia del fútbol mexicano, con una audiencia cercana a los 40 millones de personas. La alegría del Mundial se extiende en cada sede, cada pantalla y cada afición mantiene viva la misma energía, la de un fútbol que se vive como una fiesta compartida entre países y comunidades. En México, Estados Unidos y Canadá, el inicio del torneo dejó escenas que todavía resuenan en las calles, plazas y espacios de convivencia, donde la gente convirtió la transmisión en un encuentro colectivo. Entre esas celebraciones dispersas, apareció una de las imágenes más inesperadas de la jornada en la capital mexicana. Un pato doméstico cruzando entre la multitud. En plena efervescencia del festejo del triunfo de México contra Sudáfrica, vestido con una pequeña camiseta de la selección nacional, avanzaba con calma entre banderas y gritos, como si conociera de toda la vida el ritmo de la celebración. Su nombre es Merlín, y en cuestión de horas dejó de ser solo un ave doméstica para convertirse en un símbolo espontáneo de nuestro país. La historia lo encontró sin buscarlo, el compañero fiel de una vendedora de aguas y su hijo. En paralelo, otra postal se construía a miles de kilómetros en la Embajada de China, donde la comunidad mexicana convirtió la madrugada local en tribuna improvisada. Era un poco más de la una de la mañana cuando el partido reunió a decenas de connacionales frente a una pantalla, transformando el espacio diplomático en un punto de encuentro emocional. La música de Maná terminó por unir la distancia. Corearon mientras el salón entero se convertía en celebración contenida, de esas que ocurren lejos del territorio, pero dentro de la misma identidad. Mientras tanto, en Monterrey, otra multitud escribía su propia versión del desborde colectivo. Una explanada convertida en pista improvisada detonó uno de los momentos más virales. Otra escena, más íntima, pero igualmente significativa, se registró con un niño sin camiseta de la selección. Apareció con un suéter navideño como alternativa simbólica. No hubo corrección ni reemplazo. La prenda terminó por convertirse en uniforme emocional de la jornada, recordando que la pertenencia al Mundial también se construye desde la creatividad cotidiana. En Los Ángeles, California, también resonó como un estruendo la fiebre mundialista de los mexicanos. Finalmente, la propia presidencia de México presentó un video conmemorativo donde se mostró cómo se vivió la inauguración en distintos estados del país. La pieza reunió imágenes de plazas públicas, pantallas gigantes, celebraciones comunitarias y encuentros familiares, trazando un recorrido audiovisual por el territorio mexicano. Así, estas estampas del Mundial alegran los corazones de los aficionados. Son escenas que quedan en la memoria colectiva de quienes los viven dentro y fuera de los estadios.
1: Bienvenidas y bienvenidos a La Chilanguía. Esta semana la agenda cultural y recreativa trae opciones para todos los gustos.
0: Hay actividades para hacer en familia y con amigos.
2: Chilanguía. Bienvenidas y bienvenidos a esta guía de la ciudad que sigue sumando actividades para quienes disfrutan la cultura, el deporte y las tradiciones mexicanas y chilangas.
3: En la Ciudad de México continúan los fansets gratuitos con pantallas gigantes, actividades comunitarias y transmisiones de los partidos en distintos puntos de la capital, como en el Zócalo Capitalino.
2: Y si no, a la gente de Guadalajara que continúa con la fiesta de la zona fan Vibra Jalisco, donde miles de personas llegan y disfrutan los conciertos gratuitos, pero también hay muestras gastronómicas y hay actividades que mezclan fútbol con la cultura local de nuestros amigos de Jalisco.
3: En Monterrey, en el Parque Fundidora, mantienen el ritmo con presentaciones musicales y espectáculos para toda la familia.
2: La Ciudad de México tiene exposiciones, recorridos y actividades especiales en museos y espacios culturales para que visitantes vivan una experiencia mucho más allá de la cancha.
3: Bueno, el corredor cultural que comprende 19 exposiciones en 17 museos, contando el de antropología, Universum de la UNAM, Memoria y Tolerancia, el Papalote, Museo del Niño, el Tamayo, el Franz Mayer, el Yacuic y el Dolores Olmedo, todos ellos se han unido para esta fiesta.
2: Pero miren, hasta aquí nuestras recomendaciones de esta semana. La Chilanguía nos espera muy pronto para que ustedes conozcan planes, disfruten la ciudad y sigan viviendo de esta gran fiesta que nos acerca cada vez más al Mundial 2026, el tercero en México.
3: ¡Eso!
2: ¡Nos vemos!
0: Hay personas que nos acompañan durante toda la vida. A veces son los que nos enseñaron a andar en bici, los que nos dieron el primer consejo importante o los que estuvieron ahí cuando más necesitábamos apoyo. En México se calcula que por lo menos 25 millones de personas desempeñan la función paterna.
1: La figura paterna muchas veces se construye con esos momentos cotidianos que terminan convirtiéndose en recuerdos que no se van a borrar jamás. Hoy, además de celebrar el Día del Padre, queremos reflexionar sobre cómo ha evolucionado la paternidad en nuestro país.
4: Este Día del Padre reconocemos a quienes ejercen esa labor con responsabilidad y cariño, a los padres biológicos, adoptivos, abuelos, tutores y también a las madres que han asumido ambos roles para sacar adelante a sus familias. Actualmente la paternidad está cambiando. Cada vez más hombres participan en la crianza y en los cuidados, en las tareas del hogar y en la construcción de relaciones más cercanas con sus hijos. Son las llamadas nuevas masculinidades, una forma de ejercer la paternidad desde la corresponsabilidad, la empatía y el afecto. Un claro ejemplo es el comunicador Mariano Osorio.
5: De manera muy particular, quiero felicitarme por tener la dicha, por tener la gloria de ser un papá de tres hijos que a lo largo de todos estos años me han enseñado a ser una mejor persona, a ser un hombre más sensible, a volverme definitivamente cada vez más responsable y más consciente de mis acciones y a practicar lo que yo llamo la paternidad responsable. Esto desde un punto de vista que está vinculado con la educación de los hijos, pero también con el ejemplo, porque el ejemplo arrastra. Y esa motivación, este motor de motivación que son nuestros hijos, definitivamente nos ayuda a ser un poquito mejores. Tengo la oportunidad de hacerme 100% cargo de la educación de mis hijos y de poder compartir con ellos sus alegrías, sus experiencias, sus dudas y de poder entablar una conversación como probablemente no era tan común cuando yo era chico, cuando esta generación pues no teníamos quizás tanta confianza como hoy la tenemos con los papás. Esta es una de las grandes bendiciones con las que hoy cuento. Y uno de los grandes logros de estos nuevos papás, de estas nuevas generaciones. Y hacia allá es hacia donde creo que debemos trabajar. Una familia que tiene buenos niveles de comunicación definitivamente va a estar en una mejor posición para resolver todo tipo de situaciones.
4: La paternidad se construye en los grandes momentos, pero también en los pequeños. Una conversación antes de dormir, una tarea escolar, una palabra de aliento o un abrazo oportuno. El cantante, actor y conductor César Costa recuerda la emoción y la sorpresa que sintió el día que supo que sería padre.
6: Cuando recién nació mi primera hija, estaba yo en pleno estudio y se me fue la voz y no podía cantar. Y yo dije, bueno, si esto es la paternidad, qué cosa tan espantosa. Entonces le pedí a un amigo que por favor me prestara un rancho por el Ajusco para irme a dormir y descansar un par de días para ver qué es lo que me estaba pasando, ¿no? Y la verdad, luego lo constaté con un muy querido amigo, con Rogelio González, un estupendo director cinematográfico, que me decía que cuando él fue padre, sintió que le arrancaron un pedazo de alma, del corazón, del espíritu. Y esa es la verdad. Me había pasado eso, regresé al estudio, descansé, pude terminar el disco, salió bien afortunadamente, pero ese nacimiento de mi primera hija fue un impacto tremendo. Y luego ya viene la parte bellísima, que es verlos desarrollarse, crecer, darles alas para que sean ellos mismos, y una enorme, enorme responsabilidad. Este es un mensaje para todos los que van a ser papás. Es una responsabilidad muy importante, porque un hijo se tiene para siempre. Y lo más importante es, yo creo, yo como papá, he querido que mis hijas pues sean mejores que yo, en todos sentidos. Que tengan mejor salud, que tengan mejores oportunidades, que tengan más mundo del que yo he vivido, que tengan más oportunidades y que crezcan, que sean verdaderos e íntegros seres humanos.
4: Ser papá no significa ser perfecto. Se aprende todos los días. Es acompañar, escuchar y crecer junto con quienes más queremos. El notario Guillermo Vigil Chiapa, integrante del Colegio de Notarios de la Ciudad de México, comparte cómo combina su vida profesional con la responsabilidad y la alegría de ser padre.
7: Ha sido para mí pues una gran alegría. Soy papá de tres y para mí se convirtieron en un motor para salir adelante. Llegar a ser notario para mí fue muy, muy difícil. Es muy difícil llegar a ser notario, pero siempre pensaba en ellos. Han sido un motor y una alegría en mi vida, mis hijos. Creo que el hecho de ser padre es de las cosas más naturales que nos puede venir en la vida. Entonces, no se agobien, simplemente estoy convencido que si uno lo toma con responsabilidad, es un gozo increíble.
4: Detrás de cada padre comprometido hay historias de esfuerzo, sacrificio y amor. ¡Feliz Día del Padre!
0: Y en otro ejemplo vamos a conocer la historia de un padre de familia preocupado por el bienestar del país y obviamente de los suyos. Se trata del titular de la Procuraduría Federal del Consumidor, César Iván Escalante Ruiz. Vamos a ver y escuchar la plática que tuvo contigo, Micha, y con Rosalba Aguirre.
8: La paternidad tiene muchos momentos, muchos aprendizajes, pero, procurador, ¿qué es lo más gratificante de ser papá?
9: Bueno, creo que todos los momentos importantes de tu hijo, yo tengo la dicha de tener un hijo de 13 años, pues son como los pequeños momentos, sus éxitos en el plano escolar o algún proyecto, no sé, de ciencia. Particularmente le ayudo mucho, yo no soy tan bueno en las matemáticas, pero le ayudo mucho, por ejemplo, en geografía, en historia. Le gusta mucho el fútbol, entonces irlo a ver también jugar, festejar, sufrir, llorar porque perdió. Esos pequeños momentos son los más gratificantes. Orientarlo para que no se deprima si tiene una calificación baja. Particularmente mi hijo se estresa mucho porque no sale bien en la escuela de repente. Entonces, estar con él y vivir todos estos momentos.
10: Y para los papás primerizos, para esas dobles P's que están allá afuera, papá primerizo, ¿qué consejo tiene?
9: Uno de los principales consejos, creo, es no sobreproteger. De repente sucede que estar viendo al niño o la niña, si ya se movió, si no se movió. Ahorita ya creo que la tendencia en pediatría ya están un poco más libres, pero cuando, insisto, mi hijo nació, si era como mucho y estarlo vigilando y que coma cada 2 horas y que no duerma más de 4. Y creo que eso, ser un poquito más sueltos, disfrutar mucho toda la parte del crecimiento, no sufrirla, sino vivirlo, los primeros pasos. Y siempre que estén muy pendientes de no comprar cosas que no se necesiten, porque luego la mercadotecnia, los propios algoritmos de las redes sociales que detectan que eres padre primerizo, te quieren vender todos los aparatos y todas las mamilas, la grandota, la chiquita. Entonces, que sean muy responsables al momento de adquirir estos productos y que disfruten mucho la paternidad.
8: Y hablando de recomendaciones y consejos, ¿qué hay en este mes en la revista del Consumidor para los papás?
9: Te lo cuento. Esta es la revista del Consumidor de junio. es la 592. Tenemos varias cosas en esta revista. Un platillo sabio, la guía de consumo sobre arroz, un estudio de calidad sobre papas, frituras de maíz y trigo, que esto lo enlazamos un poco para la gente que va a botanear durante el Mundial.
10: Sí,
9: pero en particular por el Día del Padre, tenemos un artículo especial de finanzas personales, un artículo en nuestra sección Entorno Digital para encontrar las mejores ofertas a través de las aplicaciones. También tenemos una colaboración con Conducef de manera mensual, y aquí es Cuida tu Dinero, en este caso para los papás. El contenido está muy interesante.
10: César Iván Escalante Reyes, procurador, muchísimas gracias por estar con nosotros aquí.
9: Muchas gracias, más gracias a ti.
10: Un gustazo.
9: Gracias, Rosa.
8: Muchas gracias.
9: Gracias.
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1: Pensar en el futuro también es una forma de cuidar a quienes más queremos. Un testamento brinda certeza jurídica, ayuda a prevenir conflictos familiares y permite que nuestro patrimonio sea repartido conforme a nuestra voluntad.
0: Vamos a ver y escuchar la plática que tuvieron Micha y Rosalba Aguirre con un especialista sobre la importancia de este documento y las facilidades que existen hoy en día para realizarlo.
8: Familia de la Hora Nacional, pues hablar del futuro no siempre es sencillo, pero hay decisiones que son muy importantes y que de verdad se convierten hasta en un acto de amor y de responsabilidad, como es hacer nuestro testamento.
1: Y para conocer la importancia de este tema y para resolver muchas dudas frecuentes y entender por qué es una herramienta fundamental para proteger nuestro patrimonio y a nuestros seres queridos, hoy nos acompaña el notario Guillermo Vigil Chapa, integrante del Colegio de Notarios de la Ciudad de México. Bienvenido, señor notario.
13: Muchas gracias por la invitación.
8: Resulta un tema quizás hasta complejo. ¿Cómo escribir un testamento? ¿A quién recurro? ¿Qué se hace?
13: Y la verdad es que es un instrumento sumamente sencillo. No hay que pensarle mucho, porque por eso estamos los notarios. Los notarios los vamos a ir llevando paso a paso. Pues el testamento implica tomar una decisión, cumplir con una responsabilidad de quién o quiénes queremos que sean nuestros beneficiarios. Por un lado. Y por otro lado, que mucha gente no conoce, es que en el testamento también podemos designar con quién queremos que se quede lo que más queremos, que son nuestros hijos menores de edad. En nuestro sistema jurídico no hay herencia forzosa. Hay otros países, España, Argentina, donde sí hay una herencia forzosa. Yo no puedo desheredar a ciertas personas. En México no. En México yo puedo dejar a cualquier persona como mi heredero.
8: ¿Qué serían como los tres principales mitos que tenemos que derribar en este momento del testamento?
13: Mito es que tengo que tener mucho dinero para tener testamento. Otro mito es pensar que mi testamento lo hago una vez en la vida y tengo que prever todos los escenarios. Es muy complicado, porque como es por una cuestión patrimonial y una cuestión familiar, tiende a cambiar con el tiempo. Yo siempre le aconsejo a la gente, piense usted en el corto o mediano plazo. Y si en unos 5 o 6 años cambia, vuelve a ser otro. El testamento, por su naturaleza misma, se puede revocar. Hay que cambiarlo. No hay que prever todo lo que le puede pasar a uno a lo largo de la vida.
1: No, ojalá pudiéramos, ¿no?
13: Exacto. Porque lo que yo he podido ver en la práctica, en el día a día, es que normalmente la gente tiene alguna idea de qué es lo que pasa si hay un intestado. Y lo que me he dado cuenta es que esa idea que tiene la gente normalmente es incorrecta. Y eso hace que uno piense que tiene algún derecho cuando a lo mejor y no lo tiene. Pero también otra cosa que me he dado cuenta, la gente piensa que lo que se dice en el testamento se respeta, y eso sí es cierto. Por eso es importantísimo hacer el testamento, da una guía.
1: Esto ayuda mucho a que no haya conflictos entre los parientes, familiares.
13: Sí, claro, como da la certeza de qué es lo que quiso la persona al hacer su testamento, es una guía fundamental para los parientes y evita, claro, una gran cantidad de conflictos a que no hubiera testamento y se fueran por el intestado. Claro, ayuda muchísimo a que no haya conflictos.
8: Saber del mes del testamento, saber a dónde acudir, ¿nos puede hablar un poquito de eso?
13: Ya desde hace muchos años hay un convenio a nivel nacional de los notarios con la Secretaría de Gobernación, en donde septiembre es el mes del testamento. ¿Qué implica el mes del testamento? Dos cosas. Uno, una reducción en los costos para hacer testamento. Básicamente cuesta la mitad hacer un testamento en septiembre. Y otro, se extienden los días y a veces hasta los horarios de atención en las notarías.
8: Si tenemos algunas dudas, redes sociales, ¿dónde podemos conseguir más información al respecto?
13: El Colegio de Notarios de la Ciudad de México tiene varias redes sociales, como en X, Instagram, Facebook. Búsquenlo como Colegio de Notarios de la Ciudad de México, y aparte está la página de internet del colegio, que es colegiodenotarios.org.mx, y el teléfono del Colegio de Notarios, 5511-1819. Ahí nos pueden contactar.
10: Notario Guillermo Vigil Chapa, muchísimas gracias por visitarnos aquí en La Hora Nacional.
13: Gracias a ustedes por la invitación.
8: Gracias.
13: Gracias.
10: Y gracias a ustedes por seguir aquí con nosotros en La Hora Nacional. No se vayan, por favor.
0: La historia de México también se cuenta a través de las vías del tren, que durante décadas conectaron regiones, impulsaron el comercio y acercaron comunidades.
10: Hace casi 9 décadas, el presidente Lázaro Cárdenas tomó una decisión histórica que fortaleció la soberanía nacional al decretar la nacionalización de los ferrocarriles mexicanos. Vamos con la información que nos trae Germán Gastelum.
14: Gobierno o individuo que entregue los recursos naturales o entrega a alguna empresa extranjera, traiciona a la patria. Son las palabras de don Lázaro Cárdenas. Hoy quiero platicarles algo que sucedió el 23 de junio de 1937. La expropiación de Ferrocarriles Nacionales de México fue antecedente de la gran expropiación petrolera de nuestro país, la cual se hizo un año después. La expropiación de Ferrocarriles Nacionales de México se basó principalmente en la ley de expropiación que se hizo el 25 de noviembre de 1936. ¿Qué decía esta ley? Que el gobierno podía expropiar los bienes particulares siempre y cuando fueran para beneficio y servicio de la nación. En 1937 había problemas económicos, no se habían pagado los sueldos de los trabajadores de los ferrocarriles, las empresas privadas estaban exigiéndole al gobierno que indemnizaran, que dieran aportaciones, que estuvieran apoyando a la industria privada para poder mantener los ferrocarriles que se movían en toda la nación. Veníamos después de la revolución. Varios de estas vías férreas se habían deteriorado y por lo tanto exigían que se arreglaran, además de que muchos sueldos estaban devengados. La situación fue tal que Lázaro Cárdenas, dentro de su estrategia y la consolidación de los bienes naturales de la nación, dijo: yo soy el amigo de los trabajadores. En mí van a encontrar siempre un apoyo. Toma la decisión y expropia el 23 de junio de 1937 Ferrocarriles Nacionales de México. Empieza a ser un antecedente y una preparación para la expropiación petrolera. Quería ver cómo reaccionaban todos los mercados mundiales al respecto. Además, de esta manera, él salvaguardaba el transporte y el medio por el cual se llevarían a cabo todos los movimientos para el petróleo, para la expropiación petrolera, para que pudiera manejarse y tener claro que este bien ya era un bien público. Al siguiente año, en 1938, el primero de mayo, él le entrega la administración al Sindicato de Ferrocarriles de México, dándoles solamente la administración, la posesión seguía siendo de nuestra nación. Este fue un gran antecedente que logró que después se consolidaran los ideales de alguien como Lázaro Cárdenas, que siempre tuvo muy clara la visión que México tenía que ser una nación fuerte, que los recursos naturales del país tenían que ser del país. Precisamente en 1937, el 25 de julio, crea nuestra amada Hora Nacional, para de esta manera difundir todos estos ideales, la cultura, las tradiciones mexicanas, nuestra lengua. Y es, hasta nuestros días, el medio por el cual llegamos a toda la nación. Gracias, Tata Lázaro Cárdenas, y por supuesto, a la Hora Nacional. Seguimos aquí.
0: Bueno, pues llegamos al final de esta primera parte de La Hora Nacional. Pero antes de la pausa, le mandamos un abrazo a todos los padres que nos están escuchando. Que acompañen a sus hijos y enseñen con el ejemplo. y obviamente también a los que siguen vivos en la memoria y el corazón de sus familias.
1: Porque los mejores legados no siempre tienen que ver con bienes materiales. Muchas veces se transmiten en forma de valores, principios, enseñanzas y, por supuesto, amor.
0: Hoy le queremos mandar saludos muy especiales a las personas que nos siguen en radio, televisión y redes sociales. César Peralta, Cecilia Rivera, José Luis Hernández Álvarez, Alicia BFG y GMS Electrificaciones.
1: Para Adriana Peña, Martín Olmedo, Said Jiménez, Manuel Marín, Mundo Educarte de San Luis Potosí, Edith Díaz, Osvaldo Martín y María del Carmen Jiménez.
0: Y otros más para Karen Hernández, Elizabeth García, Rafael Vázquez Castro, Araceli Bazán Sosa, Rolando Rubén Nava Pérez, Francisco Segura y Raúl Robles en Fresnillo, Zacatecas.
1: Recuerden que estamos en YouTube, en Facebook, en Instagram, en TikTok, en X y en Spotify. Y también nos pueden contactar en el siguiente número. Mucha atención. 55-3483-4239 o nos pueden también mandar un correo electrónico a lahoranacional@segov.gov.mx. Que tengan una gran noche y una excelente semana. 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
0: Revista del Consumidor. Radio. Polvo, lluvia, tráfico. Nuestro coche aguanta de todo, pero mantenerlo limpio no tiene por qué ser un lujo. Hoy te enseñamos cómo preparar un shampoo para lavar el auto. Anota la receta y dale a tu auto el brillo que se merece.
3: Y en otros temas, la fiebre mundialista está aquí, pero ojo, haz que ruede el balón y no tus gastos.
0: Si quieres saber cómo evitar que la pasión mundialista te deje fuera del juego, quédate en la Revista del Consumidor Radio. Revista del Consumidor. En la actualidad, crear nuestras propias tecnologías domésticas es la opción ideal para elaborar productos básicos con ingredientes de calidad y muy accesibles.
3: Lo mejor, no tenemos que buscar por horas lo que necesitamos, ya que lo encontramos en tiendas de materias primas y droguerías. Por eso vamos a preparar nuestro propio shampoo para lavar el auto. ¡Manos a la obra!
0: Recuerda que cada receta está aprobada por el Laboratorio Nacional de Protección al Consumidor. Los ingredientes que vamos a utilizar para hacer 750 mililitros son una taza de agua purificada, una pizca de colorante vegetal azul, una cucharada sopera de cera de carnaúba, dos tazas de lauril éter sulfato de sodio y cuatro cucharadas soperas de polisorbato 20.
3: También vamos a necesitar los siguientes utensilios: una taza medidora, una cacerola con capacidad de 2.5 litros, un embudo, una cuchara sopera y una botella de plástico de 750 mililitros con tapa. Su preparación nos va a tomar nada más y nada menos que 25 minutos. Sin duda, una gran ventaja.
0: Para poder elaborar nuestro champú para auto, comenzamos vertiendo el agua en la cacerola y la calentamos. Una vez caliente, agregamos polisorbato 20 y revolvemos. Cuando el agua esté a punto de hervir, agregamos una cucharada sopera de cera de carnaúba. Agitamos hasta que se incorpore por completo y dejamos hervir durante 3 minutos. Retiramos del fuego, agregamos el lauril éter sulfato de sodio y removemos suavemente. Después incorporamos el colorante y mezclamos hasta que el color sea uniforme.
3: Por último, con ayuda del embudo, envasamos nuestra mezcla en la botella de plástico y colocamos una etiqueta con el nombre del producto, la fecha de elaboración y de caducidad. En este caso, considera que su tiempo de caducidad es de 6 meses. Finalmente, pero no menos importante, hay que guardarlo en un lugar fresco y seco, fuera del alcance de niñas y niños. ¡Y listo! Tenemos nuestro propio shampoo para auto. Para usarlo, toma en cuenta que para 10 litros de agua se deben disolver aproximadamente 15 mililitros de shampoo. Al final del día, apostar por las tecnologías domésticas no es solo una forma de ahorrar, es tomar el control de lo que consumimos.
0: Si quieres aprender a preparar otras tecnologías como crema de cacahuate, gel para el cabello o jabón líquido corporal, puedes visitar nuestro canal de YouTube, Profeco TV.
4: Vista del consumidor.
0: La fiebre por la Copa Mundial de Fútbol 2026 ya está aquí y con ella la emoción llega a su punto máximo. Seas aficionado o no, el ambiente festivo invita a participar en celebraciones que, sin planificación, pueden desbordar tu presupuesto.
3: Entre las suscripciones para ver los partidos, la playera oficial o las salidas con amigas y amigos, los gastos se pueden elevar. Por eso, consumir de manera inteligente te permitirá disfrutar la intensidad del torneo sin poner en riesgo tu estabilidad económica.
0: No se trata de no gastar, sino de hacerlo con conciencia. Si vas a comprar productos alusivos con responsabilidad, evita hacer gastos con cargo a tu tarjeta de crédito. Además, para que tus finanzas no reciban una tarjeta roja, considera las siguientes reglas del juego.
3: Establece un presupuesto y define cuánto gastar en artículos y celebraciones sin descuidar tus gastos fijos. Compara precios antes de comprar y elige siempre establecimientos formales.
0: Guarda tus comprobantes, ya que son tu única defensa para cambios, devoluciones o aclaraciones. No olvides que la propina es opcional, ya que es una gratificación voluntaria por el servicio, no un cargo obligatorio.
3: Reflexiona antes de gastar y pregúntate si realmente necesitas el producto o si el lugar donde verás el partido justifica el gasto. Disfruta sin la camiseta oficial. Puedes vivir la emoción del fútbol sin necesidad de gastar de más.
0: Y hablando de camisetas, puedes consultar los costos de los productos oficiales en diferentes establecimientos en el programa ¿Quién es quién en los precios? Pero el precio no es lo único que debes vigilar. En plena fiebre mundialista, las imitaciones y los productos de baja calidad están a la orden del día. Por eso, si vas a comprar algún producto, revisa la calidad de los materiales. Examina las costuras, acabados y resistencia para detectar productos de baja calidad.
3: También verifique el empaque, ya que los artículos originales tienen sellos, hologramas y etiquetas de licenciamiento oficial de las marcas deportivas. Fíjate bien en la nitidez, la calidad de impresión y ortografía de las etiquetas. Las imitaciones suelen tener errores o empaques deficientes.
0: Recuerda comprar en tiendas o distribuidores oficiales. Es la forma más segura de garantizar la autenticidad del producto y hacer valer tu garantía. No te confíes. Aunque la compra sea digital, no debes de bajar la guardia.
3: Para evitar fraudes en tus compras en línea, toma en cuenta las siguientes recomendaciones. Compra en sitios seguros y verifica que la dirección comience con https://. Tenga certificado de seguridad vigente y ofrezca métodos de pago confiables.
0: Comprueba la identidad del proveedor. Asegúrate que el comercio tenga domicilio físico, teléfono, correo electrónico u otros medios de contacto. Consulta la reputación de la tienda y busca opiniones o referencias de otros compradores antes de pagar.
3: Lee los términos y condiciones. Hazlo para evitar sorpresas y conocer las políticas de envío, cambios y devoluciones. Analiza la descripción del producto y revisa materiales, talla, colores y dimensiones. Compara las imágenes con el original y verifica que el número de modelo coincida. Desconfía de las gangas, ya que si el precio está muy por debajo del valor de mercado, es una señal de alerta.
0: Para compras en línea más seguras, consulta el monitoreo de tiendas virtuales ingresando a www.profeco.gob.mx/tiendas-virtuales. Ahí te decimos si el comercio es transparente con sus medios de contacto físicos, métodos de envío, precios claros en moneda nacional y políticas de cancelación.
3: Ya para cerrar, Recuerda que la Ley Federal de Protección al Consumidor, en su artículo 12, establece que el proveedor tiene la obligación de entregar factura, recibo o ticket de compra. ¡No te vayas sin él! ¡Es tu respaldo! Recuerda que no necesitas gastar en exceso para disfrutar del Mundial. Vive la emoción del fútbol con un consumo responsable.
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son las 6:07 a.m. Bienvenidos a esta primera emisión de MBS Noticias. Les saluda Nian Alcaraz. En nombre de Luis Cárdenas, titular de este espacio, lo estaré acompañando hasta las 10:00 a.m. y vamos a tener muchísima información para usted en este lunes 22 de junio. Pero antes de arrancar con toda la información, estamos escuchando una canción pues referente, no sé si usted lo sepa, pero al Volkswagen, al escarabajo, al bochito. Y es que un día como hoy, bueno, pues se celebra el Día Internacional del Volkswagen Escarabajo. Estamos escuchando, tenemos a pues la canción de Bagger del Pueblo, el artista es Bestia Bebé. Esta canción, pues para conmemorar el Día Internacional del Volkswagen Escarabajo, este vehículo que se hizo muy famoso, no nada más en nuestro país, sino en muchísimas partes del mundo. Y bueno, pues el día de hoy tiene su Día Internacional del Volkswagen Escarabajo. Y también pues un día como hoy se conmemora el Día Internacional de los Bloques Tropicales, también el Día Mundial de la Mujer sin Ropa Interior. Hoy días medio pues extraños, el Día Mundial de la Mujer, de las mujeres sin ropa interior, se conmemora un día como hoy, un 22 de junio, y tenemos muchísima información también el día de hoy, 22 de junio. Bueno, pues tenemos las efemérides, también el santoral. Si usted conoce alguna persona que lleve por nombre Paulino, Flavio, Albano, Eusebio y Nicetas, pues le enviamos también nosotros un fuerte saludo, un abrazo, porque el día de hoy es pues el santoral, este santoral que, bueno, pues ya sabemos, personas que tengan estos nombres, pues les enviamos una felicitación. Es 22 de junio, esta es la primera emisión de MBS Noticias. Tenemos muchísima información, pero antes vámonos con el estado del tiempo.

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1: Muy buenos días, amigos de MBS Radio. Les saluda Jesús Javier Rodríguez desde el Servicio Meteorológico Nacional para informarles sobre las condiciones del estado del tiempo para el día de hoy. El día de hoy tenemos una línea seca que permanece sobre la frontera de México y que está interaccionando con un canal de baja presión en el interior del país y una vaguada en niveles medios. Estos sistemas ocasionarán chubascos y lluvias fuertes a muy fuertes con descargas eléctricas y posible caída de granizo en el norte, occidente, centro del país, incluyendo el Valle de México. Por otro lado, tenemos la onda tropical número 9 y número 10 que se desplazará sobre el sur de México, afectando con lluvias puntuales intensas en zonas de Veracruz, Oaxaca y Chiapas, además de chubascos y lluvias puntuales fuertes en el oriente, sur y sureste del país, incluyendo la península de Yucatán. Hasta aquí mi reporte meteorológico del estado del tiempo, recordándoles que estén al pendiente de los pronósticos y avisos del Servicio Meteorológico Nacional en sus fuentes oficiales.
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2: A las 7:30 de la mañana, la presidenta Claudia Sheinbaum encabezará su conferencia de prensa matutina. A las 10:30 de la mañana, la presidenta del Comité Ejecutivo Nacional de Morena, Ariadna Montiel, y la presidenta de la Comisión Nacional de Elecciones, Itlali Hernández, ofrecerán una conferencia de prensa. A las 10:45 de la mañana, la nueva coordinadora estatal de Defensa de la Transformación y la Soberanía Nacional de Morena en Baja California, Eva Moreno, dará una conferencia de prensa en la Ciudad de México. En Miami, el secretario de Estado de Estados Unidos, Marco Rubio, participará en el Foro de Negocios de Estados Unidos-Italia. El presidente de Kazajistán, Kasim Jomart Tokayev, visitará Bruselas para reunirse con la presidenta de la Comisión Europea, Ursula von der Leyen, y el presidente del Consejo Europeo, Antonio Costa. Y se prevé que hoy, Keir Starmer anunciará su dimisión como líder laborista y primer ministro británico, o dará a conocer un calendario para su salida del poder ante las presiones del grupo parlamentario.
3: De la mañana con 11 minutos, estamos en esta primera emisión de MBS Noticias y muchísima información. Ya escuchábamos hace unos minutos en la agenda que se preveía que el primer ministro de Reino Unido anunciara su dimisión. Bueno, pues esto ya ocurrió. Hace unos minutos anunció que renuncia como primer ministro. El día de ayer el presidente Donald Trump en su red social Truth Social, pues había adelantado esta información, pues había informado solamente que pues esperaba dar un mensaje donde se definiera si dejaba el cargo o no, pero pues el presidente Donald Trump se adelantó a todas las informaciones y bueno, pues confirmaba esta dimisión que ya pues se confirma hace unos minutos allá en Reino Unido. Le vamos a tener toda la información, pero la nota que este fin de semana pues acudió a la agenda política y es que se dio a conocer un adelanto de un libro que va a publicar el ex embajador de Estados Unidos en nuestro país, el demócrata Ken Salazar, donde señala que pues el expresidente Andrés Manuel López Obrador estaría muy preocupado por lo que fuera a revelar el Mayo Zambada allá en Estados Unidos. Esa declaración pues la conoció en 2024, cuando recién fue detenido este narcotraficante, líder del cártel de Sinaloa, pues compadre de Joaquín El Chapo Guzmán, y recordemos cómo se dio toda esta detención de Ismael El Mayo Zambada. Fue, unos dicen secuestrado, otros dicen intervinieron agencias estadounidenses, entraron a nuestro país para llevárselo. La verdad es que la información no queda muy muy clara y es que el gobierno federal pues tampoco la ha dado, y pues el gobierno federal dice tampoco no la ha dado Estados Unidos, ¿no? Pero esta información que se revela en este adelanto del libro que se va a publicar el próximo mes del ex embajador de Estados Unidos en nuestro país, Ken Salazar, información que da a conocer el diario Reforma. Vamos a estar platicando también de este tema. Y la CENTE, finalmente la CENTE levanta esta huelga nacional, aunque ellos dicen, bueno, pues nada más nos estamos reorganizando, no es que hayamos pues quedado atrás, o sea, que hayan quedado atrás nuestras solicitudes de abrogar la ley del ISSSTE, de pues más plazas y todo esto. No, la verdad es que se están reorganizando, es lo que dice la Coordinadora Nacional de Trabajadores de la Educación. Pero bueno, pues se dio a conocer también de un pago que podría recibir la CENTE, la coordinadora, al menos la sección 22 de Oaxaca, 800 millones de pesos, es lo que el gobierno federal le estaría dando a la coordinadora, a los profesores, a los docentes que por más de 20 días asfixiaron el centro de la, pues del país, en la Ciudad de México, con este plantón que instalaron en las principales calles del primer cuadro de la Ciudad de México, y pues una semana antes de que iniciara el Mundial, finalmente ya se levanta este plantón. Muchos comerciantes allá en la Ciudad de México festejan esta decisión, y es que fueron muchísimas las pérdidas económicas que se registraron durante este plantón de la CENTE, pero finalmente se levanta esta huelga nacional. Vamos a darle seguimiento. Y también información internacional: Abelardo de la Espriella gana la segunda vuelta de las elecciones presidenciales allá en Colombia el día de ayer. Bueno, pues ya se anunciaba, se adelantaba esta información, lo que pues hizo enojar algo al presidente, el actual presidente de Colombia, Gustavo Petro. Pues mencionaba, ¿no?, lo que ya había dicho desde las elecciones, desde la primera vuelta, que pues estaban amañadas, de que había inconsistencia en el conteo de votos. El día de ayer ya en Bogotá se presentaban algunas manifestaciones, muchas personas pues celebraban, otras personas pues reclamaban los resultados, ¿no? Pero vamos a estar pendientes, nos vamos a enlazar en vivo hasta allá, hasta Colombia, para platicar acerca de lo que pasa en Colombia con los resultados de esta segunda vuelta de las elecciones presidenciales, donde ya se está pues anunciando a Abelardo de la Espriella como pues el virtual ganador, el próximo presidente de Colombia. Y el México roto de todos los días aquí en nuestro país, el día de ayer en Guanajuato, bueno, durante el fin de semana se reportó un multihomicidio nuevamente en Guanajuato, al menos 5 personas fueron asesinadas, y también en la Ciudad de México se dio información de seguridad, información de personas que fueron privadas de la vida aquí en la Ciudad de México. Vamos a estarle dando seguimiento. Y pues también una nueva caravana migrante sale de Chiapas. También en la Ciudad de México se derrumba un inmueble aquí en la colonia Condesa. Información del Mundial, información de todo lo que se está generando por el castillo de Chapultepec, estas declaraciones que da la presidenta Claudia Sheinbaum de esta cena que realizó la FIFA un día antes del arranque del Mundial. Esto y muchísima información más tenemos preparada para usted en este lunes 22 de junio, pero antes, vámonos con información de los estados.
0: Estados.
2: Un juez federal ordenó otorgar medidas de protección a la diputada priista Paola Gárate, Venezuela, y a su familia luego de que denunciara actos de intimidación y amenazas. Según la resolución judicial, las autoridades federales deberán garantizar medidas de protección en las que incluyen llamadas de auxilio inmediato y rondines en su domicilio. Cabe señalar que el pasado 12 de junio la legisladora recibió una corona fúnebre afuera de su casa. El rector de la Universidad Autónoma de Guerrero, Javier Saldaña Almazán, pidió licencia para dejar temporalmente su cargo para participar en el proceso interno de Morena y buscar la candidatura a la gubernatura del estado. El académico, quien lleva 13 años en el cargo, habría comentado que solo participaría en el proceso siempre y cuando tuviera permiso del senador Félix Salgado.
0: Guanajuato.
2: Al menos 9 personas fueron asesinadas y 5 más resultaron lesionadas tras 2 ataques armados registrados en los municipios de San Luis de la Paz y Salamanca. El primer hecho ocurrió en un establecimiento de venta de bebidas alcohólicas donde sujetos armados dispararon contra los presentes, dejando 4 víctimas mortales. Posteriormente, en la comunidad de San Juan de Razos, en Salamanca, un grupo armado atacó a varias personas que se encontraban en las inmediaciones de unas canchas de fútbol, provocando la muerte de 5 personas, 2 de ellas adolescentes.
0: Estado de México.
2: Un vendedor ambulante atacó con un cuchillo a un joven que rechazó comprarle dulces. La agresión ocurrida en la colonia Revolución, en Chicoloapan, quedó grabada por cámaras de seguridad. En las imágenes observa al comerciante acercarse a la víctima, quien momentos antes había rechazado adquirir su mercancía, subiendo un auto del lado del copiloto. Sin embargo, momentos después, el agresor sacó un arma blanca y lo atacó. La víctima fue hospitalizada y sometida a una cirugía de emergencia, en tanto el atacante fue detenido y puesto a disposición del Ministerio Público por los delitos de lesiones graves y tentativa de homicidio.
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4: Vamos a organizarnos y regresaremos con mucha más fuerza. Si en esta ocasión nos movilizamos miles, en la próxima seremos más. Hacemos ese llamado entonces. La lucha no claudica en esta reorganización.
5: Y esta lucha va a continuar porque no ha aceptado lo que el gobierno ha ofrecido, porque no hemos aceptado migajas, porque no cambiamos las demandas, porque no nos hemos vendido.
6: ¿De dónde salen los 800 millones que se dan a la disidencia de Oaxaca?
7: Siempre tenemos recursos para atender el rezago educativo. Ha estado como Chiapas, como Oaxaca, como Guerrero. Donde hacen falta maestros se crean plazas, donde hacen falta horas se crean horas para atender el rezago educativo.
8: Hoy le pedimos, le exigimos al régimen morenista, la 4T, que no busque culpables fuera del país ni fabrique adversarios internacionales. Lo que atenta más contra la soberanía de México no es un gobierno extranjero, sino la impunidad del crimen organizado.
9: Rentaron el castillo de Chapultepec con invitados de la FIFA y algunos gobernadores estaban y otras gentes. Me invitaron a la cena y dije no, a la cena no quiero ir. No me corresponde estar ahí en el castillo de Chapultepec.
10: A ver, ¿cuál va a ser una idea? ¿Quiénes sí entienden el español? ¿Se la mano? ¿O se la mano? ¿Cuál es la mano? La cena, porque si no, no van a entender nada.
11: Que sepa la Presidenta de la República que sigue la problemática de las desapariciones. México es campeón en desaparición. Eso es una vergüenza, porque si tuviéramos autoridades que hicieran su trabajo, no hubiera tanta desaparición.
12: Esta es la noche que marca el inicio de una nueva historia para la nación. 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
13: El preconteo que se ha realizado en la noche de hoy lo reconocemos como un dato que es aún no oficial ni vinculante.
3: Arrancamos con toda la información en este lunes 22 de junio y es que este fin de semana pues se dio a conocer que un libro de memorias que se publicará en julio titulado Borderlands, mi lucha por una América inclusiva, el ex embajador de Estados Unidos en México, Ken Salazar, afirma que un empresario y confidente cercano al expresidente Andrés Manuel López Obrador, a quien solo identifica como el susurrador, le confesó a finales de agosto del 2024 que el exmandatario morenista estaba muy preocupado de lo que Ismael El Mayo Zambada, fundador del cártel de Sinaloa, pudiera revelar a las autoridades estadounidenses. Eso tras su arresto en 2024, recordemos el arresto, secuestro, detención de Ismael El Mayo Zambada se registró justo el 25 de julio del 2024 y bueno, pues esta información habría circulado o habría dado el presidente Andrés Manuel López Obrador, entonces presidente Andrés Manuel López Obrador en el mes de agosto, pero nuestro colaborador allá en Estados Unidos, José Díaz Briceño, nos tiene un adelanto de esta información. José, buenos días.
14: Buenos días, el ex embajador de Estados Unidos en México hasta 2025, Ken Salazar, asegura en un nuevo libro de memorias que el expresidente mexicano Andrés Manuel López Obrador estaría muy preocupado por la información sobre políticos mexicanos que el gobierno estadounidense pudiera extraer del fundador del cártel de Sinaloa, Ismael El Mayo Zambada. En una explosiva revelación, Salazar afirma que un empresario y confidente cercano a López Obrador le confesó en agosto de 2024 que este estaba muy preocupado luego de que Estados Unidos arrestara a El Mayo un mes antes. ¿Qué más exactamente dice el político demócrata nacido en Colorado sobre su tiempo como representante del gobierno de Joe Biden en la Ciudad de México? Todos los detalles los tendremos más adelante desde Washington.
3: Y mire, a través de un video publicado en redes sociales, la gobernadora de Chihuahua, Maru Campos, exigió al gobierno federal entregar al gobernador de Sinaloa con licencia, Rubén Rocha Moya, acusado por Estados Unidos por tener vínculos con el cártel de Sinaloa. Según la mandataria panista, la discusión se ha abierto en Estados Unidos sobre posibles acciones contra el crimen organizado en México y el eventual impacto de la inseguridad en la revisión del T-MEC es consecuencia de la impunidad con la que dijo se ha tratado a ciertos funcionarios.
8: La patria no se defiende con discursos, se defiende haciendo cumplir la ley y fortaleciendo el Estado de Derecho. Se defiende cortando esos vínculos entre la política y el crimen organizado que causan tantísimo dolor y muerte a los mexicanos. Se defiende llevando ante la justicia a los señalados. Hoy le pedimos, le exigimos al régimen morenista, la 4T, que no busque culpables fuera del país ni fabrique adversarios internacionales. Lo que atenta más contra la soberanía de México no es un gobierno extranjero, sino la impunidad del crimen organizado.
3: Rechazó cualquier intervención militar extranjera en territorio mexicano y aseguró que la integridad del país no está en negociación. Sin embargo, sostuvo que defender la soberanía nacional implica hacer cumplir la ley e investigar a los servidores públicos señalados por autoridades estadounidenses.
8: Hoy más que nunca amar a México y defender nuestra verdadera soberanía es exigir que se cumpla la ley, que se entregue a Rochamoya y a sus cómplices y que se investigue públicamente a los demás acusados. No dejemos de exigirlo, no permitamos que se olvide. Lo que está en juego es el desarrollo del país, la libertad y la seguridad de todas las familias mexicanas. Al régimen morenista, al régimen de la 4T, les recordamos que la patria es primero, no su partido.
3: Y el viernes pasado, la Secretaría de Relaciones Exteriores informó de la reunión de trabajo con el embajador de Estados Unidos en México, Ronald Johnson, a la cual también asistió la titular de la Secretaría de Gobernación, Rosa Isela Rodríguez. El encuentro tuvo como fin intercambiar información sobre las acciones en México para atender el fenómeno migratorio y la colaboración permanente entre ambas naciones para hacer frente al tráfico y trata de personas. Y tenemos también información de, pues, Manu Campos. Continuamos con esta información porque quien salió a defender evidentemente al gobierno federal fue Ariadna Montiel, la dirigente nacional de Morena, arremetió en contra de la gobernadora de Chihuahua, Manu Campos, después de que ella llamara al gobierno federal a entregar a Estados Unidos a Rubén Rochamoya, gobernador con licencia de Sinaloa, a través de una publicación en su cuenta de ex. La líder del partido Guinda acusó a la gobernadora de promover la intervención extranjera, eso en el marco de la muerte de dos agentes estadounidenses en un accidente. También afirmó que la gobernadora realiza más viajes al extranjero que visitas a los municipios más pobres de la entidad. Y ya le adelantaba un poco más temprano sobre esta información de la CENTE, y es que luego de 3 semanas de presión, bloqueos y destrozos, la sección 22 de Oaxaca de la Coordinadora Nacional de Trabajadores de la Educación acordó levantar el plantón que mantenían en el Centro Histórico de la Ciudad de México. La determinación fue tomada durante la asamblea estatal celebrada el pasado viernes en la capital del país, donde representantes de las distintas regiones sindicales analizaron los resultados de las negociaciones sostenidas con el gobierno federal y sometieron a votación la continuidad o el retiro del movimiento. Al concluir la asamblea, la secretaria general de la sección 22, Jenny Araceli Pérez, informó que los docentes regresarán a Oaxaca para reorganizarse y definir las siguientes acciones del movimiento, aunque insistió en que sus principales demandas continúan vigentes.
15: Algunos personajes de la derecha o del mismo gobierno señalan la derrota de este movimiento. La gente no conoce de derrotas, conoce de reorganización y de fortalecimiento desde sus bases. Aquí no hay decisiones de cúpula, como se nos señaló desde Palacio Nacional. Como organización magisterial disidente, salimos de exigir una jubilación digna. Se visibilizó la cerrazón del gobierno federal. La gente no conoce de derrotas. Vamos a reorganizarnos, volveremos. Vamos a un proceso de fortalecimiento, de balance, de análisis. Vamos a regresar y aquí estaremos de nuevo. El enemigo es este gobierno que no resuelve nuestras demandas y que por lo tanto sabremos entonces seguir luchando en las calles.
3: Bueno, pues ya lo escuchaba usted, líderes de la Coordinadora Nacional de Trabajadores de la Educación, pues afirmaron que el receso en su huelga nacional no implica que hayan claudicado en su lucha. René Cruz con más información. Buenos días, René.
16: buenos días. Líderes de la Coordinadora Nacional de Trabajadores de la Educación afirmaron que el receso en su huelga nacional no implica que hayan claudicado en su lucha. Jenny Araceli Pérez Martínez, secretaria general de la sección 22 de Oaxaca, advirtió que volverán con más fuerza y subrayó que su protesta evidenció que el Mundial de Fútbol inició con un balón manchado de sangre. Por su parte, Pedro Hernández, líder de la sección 9, aseveró que su lucha continuará porque no aceptan migajas. Más adelante, los detalles de la información.
3: Gracias, René. Pues sí, ya escuchaba Jenny Pérez, esta secretaria general de la sección 22 de Oaxaca, lo que señalaba acerca de pues que no iba a rodar el balón. Ella dice, bueno, pues sí rodó, pero pues manchado de sangre. Escuche cómo lo dijo.
4: La gente hoy, una vez más, ha alzado la voz por aquellos que no pudieron salir a las calles. Por más de 3 millones de trabajadores que cotizan al ISSSTE, la gente dio la cara. Y aquí estamos y vamos a seguir. Vamos a reorganizarnos y regresaremos con mucha más fuerza. Si en esta ocasión nos movilizamos miles, en la próxima seremos más. Hacemos ese llamado entonces. La lucha no claudica en esta reorganización. Por el contrario, seguiremos fortaleciéndonos desde las bases. Y nosotros en esta lucha, en esta huelga que emprendimos desde el 1 de junio a nivel nacional, sin duda alguna deja claro que hay heridas abiertas en nuestro país, que hay un gobierno que deja de lado a sus trabajadores y que por el contrario abraza a los banqueros, está del lado de las Afores. Y por eso decimos entonces que aunque sí rodó el balón, rodó con heridas abiertas, rodó con sangre, con desaparecidos, con un magisterio que también siente una traición de su propio gobierno.
3: Bueno, pues también quien habló fue Pedro Hernández, él es líder de la sección 9 de la CENTE.
5: Y esta lucha va a continuar porque no ha aceptado lo que el gobierno ha ofrecido, porque no hemos aceptado migajas, porque no cambiamos las demandas, porque no nos hemos vendido, y también lo queremos decir enfáticamente, a propios y extraños.
3: Y mire esta información que también trascendió este fin de semana, y bueno, pues se le preguntó al secretario de Educación, Mario Delgado, y es que bueno, trascendió que el gobierno federal habría destinado 800 millones de pesos a la sección 22 de la CENTE allá en Oaxaca, esto en medio de las negociaciones para levantar el plantón instalado en el Zócalo. Bueno, pues se le preguntó a Mario Delgado si este pago era, pues evidentemente, para que levantaran este plantón, esta huelga nacional que tenían los profesores, los docentes de la CENTE, y esto fue lo que contestó el secretario de Educación, Mario Delgado.
17: ¿De dónde salen los 800 millones que se dan a la disidencia de Oaxaca?
7: Siempre tenemos recursos para atender el rezago educativo. Ha estado como Chiapas, como Oaxaca, como Guerrero. Donde hacen falta maestros, se crean plazas. Donde hacen falta horas, se crean horas para atender el rezago educativo. Eso permite recategorizaciones, pacificaciones, contratación de nuevos maestros. Se hace el diagnóstico ocupacional. ¿Dónde están las plazas? ¿Dónde están las escuelas? ¿Y dónde hace falta? Y a partir de eso es como se van asignando los recursos. Todo se hace con presupuesto de la Secretaría de Educación y no pasa por las manos del sindicato, ni por la CENTE ni por el CENTE. Son plazas del presupuesto federal. No hay ningún recurso para el sindicato. Ellos tienen, no, porque a nosotros nos interesa cerrar la brecha educativa, que no haya rezagos, que haya oportunidades para todos.
17: O sea, ¿nunca se les ofreció este dinero para que se fueran?
7: No, es una negociación que se tiene con todas las representaciones oficiales del sindicato.
3: Ahí está lo que dice Mario Delgado, y de gira por Tijuana, Baja California, la presidenta Claudia Sheinbaum informó este sábado que a partir de agosto el gobierno federal iniciará un proceso de consulta escuela por escuela para recabar las demandas del magisterio, luego de que la CENTE acordara levantar el plantón que mantenían en el centro histórico de la Ciudad de México.
18: Presidenta, ¿sí que viene después de que la CENTE levantó el plantón para el magisterio?
19: Nosotros en agosto iniciamos la consulta escuela por escuela.
3: En agosto inicia esta consulta, dice la presidenta Claudia Sheinbaum, pero un día antes, el viernes, durante su visita al municipio de San Quintín, la presidenta Claudia Sheinbaum también fue abordada por integrantes de la Coordinadora de Trabajadores de la Educación y también por madres buscadoras de personas desaparecidas.
20: ¿Qué va a pasar con la gente, presidenta? Apóyenmelo, jefa. A mí no me dan trabajo.
21: ¿Qué va a pasar con la gente de la gente? Van a ser buscadoras.
3: Bueno, pues durante este fin de semana los maestros pues tuvieron actividades en los estados. Por ejemplo, en Chiapas pues ya comenzaron con el plantón que tenían en Tuxtla Gutiérrez. Sin embargo, en Zacatecas, bueno, pues anunciaron los profesores que al menos este lunes no van a tener clases. Esto allá en Zacatecas, profesores integrantes del magisterio disidente sesionarán hoy en asamblea estatal para definir la reanudación de labores que se perfila sea hacia este martes 23 de junio. Simplemente el día de hoy, pues ellos dicen, no nos importa que la CENTE, la coordinadora allá en Oaxaca, levante esta huelga nacional. Nosotros continuamos en paros al menos este lunes. Veremos qué es lo que pasa el día de mañana. En Guerrero también integrantes de la Comisión Política de la Coordinadora Estatal de Trabajadores de la Educación de la CETEC dijeron a Reforma que el retorno a las aulas está condicionado a los beneficios que obtengan para el magisterio hoy durante la mesa de trabajo tripartita. Y bueno, pues en Baja California suspenderán las movilizaciones y manifestaciones en la entidad, pues esperemos que los profesores regresen a las aulas después de estos 20-25 días de paro nacional que el mismo secretario de Educación, Mario Delgado, en una de las conferencias mañaneras de la presidenta Claudia Sheinbaum, bueno, pues había anunciado que este paro nacional estaba afectando a cerca de 1,500,000 de menores en todo nuestro país. Y vámonos con más información porque este domingo la presidenta Claudia Sheinbaum inauguró la planta de ciclo combinado González Ortega de la Comisión Federal de Electricidad, esto en Mexicali, Baja California.
22: Mexicali es uno de los sitios con más altas temperaturas de todo el planeta. Llega a veces a más de 50 grados centígrados. El que haya una planta de generación pues tiene la virtud de garantizar el servicio eléctrico para Mexicali. 4,000 postes nuevos, porque aquí todavía hay postes de madera. En el sexenio anterior fueron 6 plantas de ciclo combinado y ahora tenemos la intención de instalar alrededor de 32,000 megawatts adicionales. La producción de energía en México tiene que garantizar soberanía nacional, disminuir sus impactos ambientales, sustentabilidad y justicia social. Estos 32,000 megawatts, nuestro objetivo es que 22,000 sean de energías renovables.
3: Y bueno, pues esta visita a Mexicali, Baja California, fue aprovechada por colectivos de búsqueda de personas de desaparecidos, quienes pues acudieron a este evento encabezado por la presidenta Claudia Sheinbaum para exponer de manera directa sus necesidades y exigencias en materia de búsqueda. Escuchemos a Irma Leiva, ella es representante del grupo de Madres Unidas y Fuertes.
11: Que sepa la Presidenta de la República que sigue la problemática de las desapariciones. México es campeón en desaparición. Eso es una vergüenza, porque si tuviéramos autoridades que hicieran su trabajo, no hubiera tanta desaparición. Por eso estamos aquí esperando que le llegue hasta sus oídos a la señora Presidenta, que así como está todo el país en desapariciones, en panteones clandestinos, también estamos aquí en el Estado. Fiscalía sigue dejando mucho que desear. Los investigadores no investigan. Fíjate que no hay nada que pedir los candidatos ni lo que van a quedar, porque viene siendo la misma cosa. Gobiernos van, gobiernos vienen y dicen hacer. Millones gastaron en esa cosa para que fueran a ver el fútbol. Estaba solo.
3: Y este sábado, en un mitin donde se entregaron las tarjetas de la beca Rita Cetina a estudiantes de primarias públicas, esto allá en Tijuana, Baja California, la presidenta Claudia Sheinbaum llamó a niñas y niños a sentirse orgullosos de ser mexicanos.
23: ¿Saben que viven en el país más maravilloso de todo el mundo? Llevamos más de 200 años de independencia. ¿Saben quién fue Benito Juárez? Presidente de México. ¿Saben quién fue su esposa? Margarita fue la primera embajadora, no formal, que convenció al presidente de Estados Unidos a que siguiera apoyando a Juárez cuando nos invadieron los franceses. Siéntanse orgullosos de ser mexicanos y mexicanas. Vivimos en un país grandioso, que nadie le diga nada a las mexicanas y a los mexicanos. Somos trabajadores, tenemos historia, somos un pueblo extraordinario. Las y los mexicanos tenemos amor a la familia, al prójimo, amor a la naturaleza y amor a la patria.
3: Y esta parte de la información que se generó este fin de semana durante las giras de la presidenta Claudia Sheinbaum, pero vámonos con información de esta politiquería que tenemos todos los días en nuestro país. Es que mire, el Consejo General del INE exoneró ni más ni menos que a Martín López Obrador de los señalamientos en su contra por haber recibido recursos ilegales durante las elecciones del 2018, asunto que pasó como mero trámite sin discusión por parte de los consejeros. La conclusión para desechar el procedimiento administrativo sancionador fue que nunca se demostró la certeza de que el hermano del expresidente Andrés Manuel López Obrador se benefició con recursos de procedencia ilícita. Y el senador Gerardo Fernández Noroña causó nuevamente polémica este fin de semana tras viralizarse un video en el que molesto pronuncia una frase altisonante al notar que la audiencia perteneciente a una comunidad indígena allá en Puebla pues no comprendía su discurso en español por ser hablantes nativos de la lengua totonaca. Escuche nada más al senador Gerardo Fernández Noroña.
0: A ver, nomás para hacer una idea, ¿quiénes sí entienden español? Dame la mano. No, pues andamos valiendo, hermano. ¿Cómo la hacemos? Porque si no, no van a entender nada. Dicen estos cabrones que sienten que no vamos a correr. Nos pidió la compañera presidenta que fuéramos a platicar. No recorremos todo el tiempo. El país es la primera vez que estoy aquí en Puebla.
3: Ahí está, escuchando el florido lenguaje del senador Gerardo Fernández Noroña, pero pues vámonos con información, con más información más bien, vámonos con los titulares del mundo.
1: Titulares del mundo. New York Times, Estados Unidos.
2: Ni la guerra ni la tregua acabaron con los riesgos.
1: Washington Post, Estados Unidos.
2: Vance e Irán conversan en la cumbre.
1: El País, España.
2: La investigación a Begoña Gómez, la presidenta del Poder Judicial, plantea expedientar a Peinado.
1: Le Monde, Francia.
2: Ola de calor, el gran debate sobre el aire acondicionado.
1: The Guardian, Reino Unido.
2: Se espera que Starmer anuncie su salida para dejarle el camino libre a Burnham.
1: Der Spiegel, Alemania.
2: Luz roja, me da igual.
1: Corriere della Sera, Italia.
2: Irán y Trump ponen en riesgo el acuerdo.
1: Funcho de São Paulo, Brasil.
2: Los colombianos eligen al candidato ultraderechista Spriella, según los resultados preliminares.
1: El Clarín, Argentina.
2: Colombia gira a la derecha. El libertario de la Spriella pone fin al chavismo de Petro.
1: Al Jazeera, Medio Oriente.
2: Los principales negociadores iraníes abandonan Suiza tras unas conversaciones alentadoras con Estados Unidos.
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1: Primeras planas. 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
2: Con Andy y alcalde se frenó la racha ganadora de Morena. En el año y 10 meses que estuvieron al frente de Morena, Luisa María Alcalde y Andrés Manuel López Beltrán cortaron la racha ganadora del Instituto Guinda, que aún con gobiernos estatales de otro partido, habían crecido de modo constante. En Coahuila, pasó de subir 54% de una elección a otra, a caer hasta 20% en el mismo periodo. En Durango, había llegado a 42.5 y bajó a 11.4%.
1: Milenio.
2: La derecha también se impone en Colombia y consolida avance en América Latina. Abelardo de la Espriella, el candidato de Trump, gana con menos de 1% a Cepeda, quien impugnará 33 mil urnas. Rubio augura, vienen días mejores.
1: Reforma.
2: Va para largo ajuste a tren interoceánico. Advierte experto que falta de visión ha tenido un costo millonario. Suman 18 mil millones de pesos y 7 años invertidos en ingresos, genera apenas 15.1 millones de pesos.
1: Excelsior.
2: No tienen escaño, pero se amarraron sueldo del Senado. Son parte de la nómina. Suplentes de 25 legisladores se desempeñan como asesores, secretarios técnicos y funcionarios de alto rango dentro de la Cámara Alta con ingresos de hasta 187 mil pesos.
1: Animal político.
2: De la Espriella dice que Trump reconoció su victoria. Petro pide esperar escrutinio.
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2: Colombia. Triunfa la ultraderecha en la elección presidencial. Reconoce Iván Cepeda resultado del preconteo. El izquierdista impugnará 33 mil mesas de votación y aguardará el escrutinio definitivo.
1: El financiero.
2: Estados Unidos usaría el T-MEC como palanca. JP Morgan. El escenario más probable es la continuidad del acuerdo trilateral.
1: El economista.
2: La negociación entre Estados Unidos e Irán se descompone. Mercados en alerta. Amenaza de Trump deja el diálogo prendido con alfileres. Irán dejó la mesa de negociación, pero regresó y las partes acordaron una hoja de ruta para los próximos 60 días.
1: Reporte Índigo.
2: Un millonario en Oslo. La herencia que Omar Fayad Meneses, embajador en Noruega, declaró haber recibido en 2020, creció en los últimos años gracias a rendimientos financieros, rentas inmobiliarias y ahorros distribuidos en instituciones bancarias de México, Estados Unidos y Europa.
1: El Sol de México.
2: Aumenta interacción en línea con gobierno. Eliminan burocracia. De los 5.594 trámites que se estima existen, se han simplificado 3.497.
1: La prensa.
2: Pobre mundial. Coparmex, Canaco, AMPEC y CANIRAC señalan que el máximo torneo de fútbol no está cumpliendo con las expectativas económicas. Esperan que la situación mejore en la siguiente ronda.
1: La crónica.
2: México en punto muerto en extracción y producción de litio. Argentina y Chile aprovechan para acaparar mercado. Permiten una inversión extranjera que alcanza los 10 mil millones de pesos por proyecto.
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3: Durante el mes de junio se abrieron 48 rutas aéreas con las que se fortalece la conectividad nacional e internacional de México y consolida el turismo como un motor de desarrollo económico, anunció la Secretaría de Turismo Federal. La titular de Sectur, Josefina Rodríguez Zamora, precisó que estas nuevas conexiones comprenden a 29 rutas nacionales y 19 internacionales. Entre las rutas nacionales más destacadas están Acapulco-Haifa, Acapulco-Querétaro, Puebla y Los Cabos, Puebla y Huatulco, Puerto Escondido y Tijuana, Querétaro y Oaxaca, así como Monterrey y San Luis Potosí, mientras que en el ámbito internacional sobresalen las rutas Haifa-Cartagena y Haifa-Medellín en Colombia, Monterrey-Madrid en España, Cancún-Brasilia en Brasil, así como Guadalajara-Detroit, Los Cabos-Las Vegas, Monterrey-Nueva York y Puebla-Los Ángeles en Estados Unidos. La gobernadora de Quintana Roo, Mara Lezama Espinosa, en coordinación con el gobierno federal, anunció la nueva sede de la Universidad Nacional Rosario Castellanos, la cual abrirá 400 espacios en modalidad en línea, distribuidos en 5 licenciaturas estratégicas para el desarrollo del estado, las cuales son Ingeniería en Inteligencia Artificial, Psicología, Turismo, Economía y Desarrollo Sostenible y Humanidades y Narrativas Multimedia. Cada programa contará con 80 lugares disponibles. El registro estará abierto hasta el 26 de junio. Posteriormente, el concurso de ingreso será del 29 de junio al 26 de julio y quienes sean seleccionados podrán inscribirse del 3 al 7 de agosto para iniciar clases el próximo 31 de agosto de 2026. El Instituto Mexicano del Seguro Social informó que entre 2024 y mayo de 2026, a través del IMSS, se ha beneficiado a 7.224 personas con el Fondo de Pensiones para el Bienestar, con el cual reciben un complemento a su pensión de vejez al amparo de la Ley del Seguro Social de 1997, esquema de cuentas individuales, a fin de brindarles mejores condiciones de retiro. El titular de la coordinación del sistema de pensiones del IMSS, Humberto Vázquez Orozco, dijo que la misión del fondo es acortar brechas y acercar la pensión al salario promedio del último año cotizado hasta el límite superior establecido para el año en curso, que en el caso de 2026 es de 17.885.85 pesos y que año con año va incrementando conforme a la inflación esperada que se establece en los criterios generales de política económica de la Secretaría de Hacienda y Crédito Público. Para MBS Noticias, Giro Montes de Oca.

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2: Los resultados de las elecciones colombianas auguran una etapa de conflicto y ponen en predicamento al gobierno mexicano. El candidato opositor, Abelardo de la Espriella, ganó por diferencia estrecha al oficialista Iván Cepeda, quien buscaba darle continuidad al gobierno de Gustavo Petro. El viraje colombiano se suma a otros que ha habido en la región, como en Ecuador, Argentina, Chile y El Salvador. De inmediato, Donald Trump y Marco Rubio reconocieron el triunfo de Espriella y se fueron sucediendo otros presidentes más. El presidente Gustavo Petro advirtió que habrá que esperar a un último recuento voto por voto y ya augura un conflicto postelectoral. Por lo pronto, de la Espriella llega ofreciendo mano dura contra el crimen, cooperar con Donald Trump, construir megacárceles y fumigar narcoplantíos por todo Colombia. Sería interesante saber qué opinión tienen en Palacio Nacional, porque no les gusta meterse en temas de otras naciones. ¿O cuando pierde la izquierda no aplica?
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3: Ahora que el ex embajador de Estados Unidos, Ken Salazar, decidió contar sus experiencias y revelar en un libro datos que, según él, le hizo llegar su susurrador, nos dicen que valdría la pena preguntarse si cuando estuvo al frente de la misión diplomática de su país en México, tuvo información de políticos de quienes se sospechara de mantener nexos con el narcotráfico y detenerla, saber si la compartió con las autoridades de seguridad de su país. ¿Será que Don Ken, que era un asiduo visitante a Palacio Nacional y que se entrevistó como ningún otro embajador con el entonces presidente López Obrador, le haya manifestado o susurrado en algún momento preocupación por posibles nexos entre políticos y cárteles de la droga o le haya pedido que se detuviera a alguno de ellos? Quizá que ahora que el diplomático del sombrero está haciendo memoria, el gobierno de Donald Trump le pida convertirse en un susurrador.
1: Confidencial, el financiero.
2: Si alguien sabe de operación electoral es el priista coahuilense Rubén Moreira. Y ayer advirtió a su partido, al PAN y a los naranjas de MC, que si no conforman una coalición opositora en 2027, las posibilidades de que la oposición obtenga triunfos se reducen considerablemente. Y es que anticipa que no enfrentarán una elección ordinaria ni competirán solo contra Morena, sino que su adversario será el

0: gobierno y su maquinaria política. Y tienen razón, nos dijo el morenista regio Waldo Fernández. Si en Nuevo León no van en alianza, el PRI y el PAN desaparecen. Falta ver si los tricolores y los azules se ponen de acuerdo en quién es el verdadero y único partido de oposición, como se autonombran ambos en sus discursos.
1: Trascendió de Milenio.
2: Que la gobernadora de Chihuahua, Maru Campos, y la dirigente nacional de Morena, Ariadna Montiel, incendiaron las redes, pues mientras la primera llamó a Rubén Rocha, mandatario de Sinaloa con licencia a entregarse a Estados Unidos y pidió no usar la defensa de la soberanía como pretexto para protegerlo, la segunda arremetió contra la panista al señalar que no tiene calidad moral para dar lecciones de seguridad mientras promueve la intervención extranjera y tiene a su estado entre los de mayor violencia del país. Hay tiro entre azules y guindas. Hagan sus apuestas.
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0: Nos dicen que aunque la CENTE ya levantó su plantón en Ciudad de México y acordó también poner una pausa a su huelga nacional, no hay forma de revertir la afectación que ya causó a miles y miles y miles de niños, niñas y adolescentes de educación básica que se quedaron sin clases en los más de 15 días que mantuvo sus movilizaciones en la capital y otros estados. Se nos advierte que el tema se vuelve aún más complicado para estudiantes de las escuelas involucradas, porque todo esto ocurrió precisamente antes de terminar el ciclo escolar. Por si fuera poco, todavía no hay garantía de que el largo puente de los maestros disidentes haya terminado, pues al menos las secciones de Zacatecas y Guerrero mantendrán la suspensión todavía este lunes. Mucho comentan los líderes de los docentes de asambleas para analizar cuándo ir o cuándo venir de sus huelgas, pero nada de cómo hacer para al menos intentar recuperar el tiempo perdido en las aulas. ¿Qué tal?
1: Pepe Grillo, de Crónica.
2: La cuarta transformación que la inició el peor presidente de México, Andrés Manuel López Obrador. Fue lo que dijo, micrófono en mano, el presidente de Morena en Yucatán, Carlos Bojórquez Urzaiz, en un evento partidista en Tizimín. El lapsus, por supuesto, terminó en carnicería en las redes sociales porque el morenista lo dijo con tal convencimiento que dejó fríos a sus correligionarios. Es un lapsus que, además, se da en un estado que ha generado serias dudas respecto a qué tanto la 4T ha logrado echar raíces en el ánimo de los electores yucatecos. Con un gobierno tibio del Guacho Díaz Mena, habrá que ver los resultados que logre dar en las intermedias del próximo año para el Congreso de la Unión.
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0: El tamaño de la deuda estadounidense nos muestra que, como decía Mao, el imperialismo estadounidense es un tigre de papel.
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0: 7:02. Muy buenos días. Gracias por acompañarnos en esta primera emisión de MBS Noticias. Yo soy Diana Alcaraz y a nombre de Luis Cárdenas, titular de este espacio, tendré el gusto de acompañarlo hasta las 10:00 a.m. Estamos completamente en vivo en el 102.5 de FM y, pues bueno, también le mandamos un saludo muy especial a todas las plazas del grupo MBS que a partir de este momento se enlazan a esta transmisión a través de EXA de la mejor de FM Globo. Muchas gracias a quienes nos escuchan en cada rincón del país, en estas plazas de MBS, en todo el país. También un abrazo a quienes nos ven y nos escuchan a través de Dish, de Megapacable y por supuesto a toda la comunidad que ya está conectada con nosotros en YouTube. Puede entrar a esta aplicación, a YouTube, pone MBS y ahí estamos transmitiendo completamente en vivo en este lunes 22 de junio. Gracias por estar aquí, gracias por acompañarnos. Le recuerdo mi nombre, soy Diana Alcaraz, a mí me encuentra en Twitter como Diana Alcaraz D y hasta las 10:00 a.m. muchísima información estaremos llevando a usted. Muchas gracias y continuamos con la información, arrancamos con todo lo que tenemos para usted preparado este lunes 22 de junio. Y mire, ya más temprano le comentaba sobre esta información que dio a conocer el día de ayer el periódico Reforma, y es que el entonces presidente Andrés Manuel López Obrador estaría muy preocupado por lo que pueda declarar el Mayo Zambada en Estados Unidos. Esta es una información que se dio a conocer pues en el 2024 y que se retoma en este libro que va a publicar el próximo mes el ex embajador de Estados Unidos en nuestro país, el demócrata Ken Salazar, y un adelanto, pues lo dieron a conocer el día de ayer en el periódico Reforma. Pero para platicar sobre este tema tenemos a quien escribió este artículo, esta información ahí en el periódico Reforma y que es nuestro colaborador en MBS Noticias, José Díaz Briceño. ¿Cómo estás? Buenos días.
1: ¿Qué tal, Diana? Buenos días, saludos desde Washington. Así es, pues, el ex embajador de Estados Unidos en México hasta 2025, Ken Salazar, asegura, como dices, en este nuevo libro de memorias, que el expresidente mexicano Andrés Manuel López Obrador estaría muy preocupado por información sobre políticos mexicanos que el gobierno estadounidense pudiera obtener del fundador del cártel de Sinaloa, ya decías, de Ismael El Mayo Zambada. Esto está contenido en un nuevo libro de memorias de 347 páginas al que tuvimos acceso, y ahí Salazar afirma que un empresario y confidente cercano al expresidente López Obrador fue quien le confesó a fines de agosto de 2024 que López Obrador estaba muy preocupado sobre la información que pudiera obtenerse luego de que Estados Unidos lo arrestara en julio de ese año de 2024. Las palabras textuales que utiliza el exsecretario del Interior también del gobierno de Barack Obama son estas: en esas fechas escuché de un amigo que yo llamaba el susurrador. Él decía que básicamente el presidente AMLO era ya un hombre cambiado. AMLO está muy preocupado por la información que Estados Unidos puede obtener de el Mayo, como si el poderoso y arraigado capo del narcotráfico pudiera soltar la sopa sobre cualquier cantidad de funcionarios públicos mexicanos. Hay que decir, Diana, que en su libro Salazar apunta que la entrega del Mayo a autoridades de Estados Unidos en un aeropuerto de Nuevo México el 25 de julio de 2024 fue una acción que sorprendió incluso al gobierno del entonces presidente Joe Biden, y atribuyó estrictamente la acción de llevarlo en avioneta hasta Nuevo México a Joaquín Guzmán López, como sabemos, el hijo del otro fundador del cártel de Sinaloa, Joaquín El Chapo Guzmán. Hay que decir también que a partir de ese arresto, el entonces embajador aseguró que básicamente su relación con el presidente López Obrador en ese momento quedó cortada. Esto, además de las críticas por la propuesta de reforma al Poder Judicial que ya desde entonces venía presentando López Obrador. Todo esto pues provocó una ruptura a una relación que el propio Ken Salazar asegura había sido bastante estrecha y que había incluido múltiples reuniones tanto en Palacio Nacional como en diversas giras del mandatario cuando era presidente. Sobre específicamente el tema de la reforma judicial, El entonces embajador de Estados Unidos en México asegura básicamente que el asunto de la elección de los jueces por vía popular era algo que podía comprometer la independencia del Poder Judicial en México. Hay que decir también, Diana, que otro de los temas interesantes y que ha sido publicado también por el diario Reforma esta mañana de lunes es una crítica del también ex senador por Colorado, Ken Salazar, sobre básicamente cómo se destinó más recursos a proyectos insignia del presidente López Obrador, que incluso a tareas claves para el gobierno de Estados Unidos, específicamente el control migratorio en 2023, y específicamente cita el caso del corredor interoceánico, que en principio el presidente López Obrador había dicho que estaría dedicado a evitar la migración hacia Estados Unidos, pero que al enfocarse todos los recursos del Estado a promover su construcción, pues desviaba la atención de tareas fundamentales específicas para contener la migración del Instituto Nacional de Migración por ahí de finales de 2023, cuando se presentó un incremento fuerte en el tránsito de migrantes irregulares y que alcanzó más de 10.000 cruces en la frontera a finales de diciembre. Diana, este es un libro de 347 páginas, ya lo decíamos, que se centra en la figura de Salazar desde su nacimiento en Colorado hasta su gestión como embajador de Estados Unidos, pero pasando por varios cargos. En el libro básicamente no hay una autocrítica e incluso, Diana, hay una revelación del propio ex embajador asegurando que a mitad de julio de 2024 pensó incluso en que él podía haber sido candidato a la presidencia de Estados Unidos. Diana, este es el reporte desde Washington.
0: Oye, Pepe, pues una bomba, ¿no? Lo que se da a conocer el día de ayer, lo que das a conocer el día de ayer, este adelanto de este libro de las memorias de Ken Salazar, y es que recordémoslo, ya lo mencionas muy bien, que primero, pues bueno, cuando llegó Ken Salazar a nuestro país, pues la relación con el entonces presidente Andrés Manuel López Obrador era cordial, incluso se menciona, ¿no? En algunos reportes que el mismo embajador, entonces embajador de Estados Unidos, pues visitaba muy seguido Palacio Nacional, que tenía una relación pues cercana, cordial con el entonces presidente López Obrador, pero esta relación pues comienza a romperse cuando, también lo mencionas, pues desencuentros, ¿no? Por lo de la reforma judicial aquí en nuestro país, el temas energéticos que Ken Salazar pues mencionaba podrían afectar pues al T-MEC, pero lo que realmente pues rompe completamente esta relación pues cordial que tenían era precisamente esta detención, que a la fecha, Pepe, tú no me vas a dejar mentir, pues no queda claro, ¿no? Cómo se dio esta detención de Ismael El Mayo Zambada.
1: Así es, el propio Ken Salazar asegura en el título de los capítulos de este libro que se volvió una persona no grata para el gobierno mexicano, específicamente del expresidente López Obrador, a partir de estos arrestos, pues asegura fue muy difícil convencer al entonces presidente de que Estados Unidos, de acuerdo con él, no tuvo nada que ver con el secuestro y traslado hasta Nuevo México de Ismael El Mayo Zambada. El ex embajador específicamente atribuye y da credibilidad a la versión de que Joaquín Guzmán López, el hijo del Chapo Guzmán, había sido estrictamente la persona encargada de este tema. Y sin embargo, hay que decir, en el propio libro, el ex embajador pues lanza elogios al presidente López Obrador, específicamente cita su alto nivel de popularidad, arriba del 70% en algunos lapsos de su gobierno, y específicamente también hace una crítica no solo a López Obrador, sino también al gobierno del expresidente Joe Biden, el mandatario estadounidense en ese momento, sí, asegurando que también el gobierno de Estados Unidos tuvo fallas para evitar esta crisis migratoria que eventualmente fue utilizada por el hoy presidente de Estados Unidos, el señor Donald Trump, para llegar al poder en la elección de 2024, Diana.
0: Y es que también recordemos en el sexenio del expresidente Andrés Manuel López Obrador, a inicios del sexenio del expresidente Andrés Manuel López Obrador, cuando declaró que, bueno, pues México era un país abierto a las migraciones, fue cuando llegaron más caravanas migrantes a nuestro país, y es cuando también en Estados Unidos, bueno, pues cuestionaron estas decisiones del expresidente Andrés Manuel López Obrador, y bien refieres también que lo utilizó perfectamente Donald Trump, pues para llegar nuevamente a la Casa Blanca.
1: Así es, este es un libro que se centra justamente en ese tema, el tema de la seguridad fronteriza, para proponer un pacto entre Canadá, Estados Unidos y México para controlar las fronteras. Esto como parte de lo que él asegura es necesario para contener pues estas políticas restriccionistas del hoy presidente Donald Trump en el tema migratorio, y particularmente la dureza de sus políticas en la frontera. Y sin embargo, en el libro, el señor Ken Salazar, que como sabemos es méxico-americano, nacido en 1955, pues muestra esta frustración, porque de acuerdo con su libro, ninguno de los dos gobiernos termina por entender la relevancia que tiene el otro gobierno en la vida cotidiana de las personas. Incluso muestra específicamente que el expresidente López Obrador básicamente le dejó de tomar las llamadas después del arresto de Ismael El Mayo Zambada, creyendo que el gobierno estadounidense había tenido una participación en el operativo.
0: Pues le dejó de tomar las llamadas y también lo dejaron de invitar allá a Palacio Nacional. Recordamos muy bien esta ruptura, no tanto de las relaciones diplomáticas, pero sí un desencuentro entre el entonces embajador de Estados Unidos en nuestro país, Ken Salazar, y el exmandatario Andrés Manuel López Obrador. Pepe, recuérdanos, ¿cuándo sale este libro de Ken Salazar?
1: Así es, el libro está próximo a publicarse el 28 de julio en inglés en Estados Unidos. En principio el libro ha sido distribuido a algún grupo selecto de periodistas, y sin embargo será interesante ver también la repercusión que tiene de este lado de la frontera, porque el propio gobierno del expresidente Joe Biden y el propio Salazar han sido criticados fuertemente, particularmente en la gestión del tema migratorio. Como ya hablamos, ha sido clave en los últimos años de la vía política estadounidense.
0: Pues ahí está el tema, Pepe. Muchísimas gracias por esta información, por este adelanto, por platicar con nosotros en esta primera emisión, y pues vamos a estar pendientes para pues tener acceso a todas estas páginas de este libro de Ken Salazar. Pepe, muchísimas gracias. Un saludo hasta Washington.
1: Gracias, Diana. Hasta luego.
0: Y continuamos con la información, porque mire, ya también le comentábamos un poco más temprano, y es que a través de un video publicado en redes sociales, la gobernadora de Chihuahua, Maru Campos, exigió al gobierno federal entregar al gobernador de Sinaloa con licencia, Rubén Rochamoya, acusado por Estados Unidos por vínculos con el cártel de Sinaloa. Según la mandataria panista, la discusión que se ha abierto en Estados Unidos por posibles acciones contra el crimen organizado en México y el eventual impacto de la seguridad en la revisión del T-MEC es consecuencias de la impunidad de la que dijo se ha tratado a ciertos funcionarios.
2: La patria no se defiende con discursos, se defiende haciendo cumplir la ley y fortaleciendo el Estado de Derecho. Se defiende cortando esos vínculos entre la política y el crimen organizado que causan tantísimo dolor y muerte a los mexicanos. Se defiende llevando ante la justicia a los señalados. Hoy le pedimos, le exigimos al régimen morenista, la 4T, que no busque culpables fuera del país ni fabrique adversarios internacionales. Lo que atenta más contra la soberanía de México no es un gobierno extranjero, sino la impunidad del crimen organizado.
0: Quien evidentemente salió a defender al gobierno de la presidenta Claudia Sheinbaum fue la dirigente nacional de Morena, Ariadna Montiel. Arremetió en contra de la gobernadora de Chihuahua, Maru Campos, después de que ella llamara al gobierno federal a entregar a Estados Unidos a Rubén Rochamoya, gobernador con licencia ya de Sinaloa. A través de una publicación en su cuenta de X, la líder del partido Guinda acusó a la gobernadora de promover la intervención extranjera en el marco de la muerte de dos agentes estadounidenses, esto en un accidente allá en Chihuahua. También afirmó que la gobernadora realiza más viajes al extranjero que visitas a los municipios más pobres de la entidad. Y mire, durante el fin de semana la presidenta Claudia Sheinbaum estuvo de gira en el norte del país. Este sábado, en el marco de la visita de la presidenta Claudia Sheinbaum a Tijuana, Baja California, integrantes de la Alianza para la Defensa de la Pensión y el Patrimonio, afectados por el recorte retroactivo a sus pagos, exigieron a la mandataria eliminar la medida y garantizarles certeza jurídica. Los inconformes se manifestaron afuera del CBT 190 que Sheinbaum iba a inaugurar. Escuchemos parte de lo ocurrido.
3: queremos, por favor, que nos dé certeza jurídica. Nosotros no tenemos nuestros derechos, son íntegramente ganados y legales. Trabajamos 25, 30 o más años. Somos de las empresas estratégicas del Estado, de Comisión Federal, de Pemex, a esas a las que tanto les echa flores, de ahí somos. Entonces, que lo único que le estamos pidiendo es que se quite, que se elimine la retroactividad del artículo 127 constitucional y tener la certeza jurídica.
0: Y de gira en Tijuana, Baja California, la presidenta Claudia Sheinbaum informó este sábado que a partir de agosto el gobierno federal iniciará un proceso de consulta escuela por escuela para recabar las demandas del magisterio, luego de que la CENTE acordara levantar el plantón que mantenían en el centro histórico de la Ciudad de México.
4: Presidenta, ¿sí que viene después de que la CENTE levantó el plantón para el magisterio?
5: Nosotros en agosto iniciamos la consulta escuela por escuela. En agosto.
0: Pues ahí está, en agosto inicia esta consulta, y es que luego de 3 semanas de presión, bloqueos y destrozos, la sección 22 de la CENTE en Oaxaca, bueno, pues, trabajadores decidieron levantar este plantón que mantenían en el centro histórico de la Ciudad de México. La determinación fue tomada durante la asamblea estatal celebrada el pasado viernes en la capital del país, donde representantes de las distintas regiones sindicales analizaron los resultados de las negociaciones sostenidas con el gobierno federal y sometieron a votación la continuidad o retiro del movimiento. Al concluir la asamblea, la secretaria general de la sección 22, Jenny Pérez, informó que los docentes regresarán a Oaxaca para reorganizarse y redefinir las siguientes acciones del movimiento.
6: Algunos personajes de la derecha o del mismo gobierno señalan la derrota de este movimiento. La gente no conoce de derrotas, conoce de reorganización y de fortalecimiento desde sus bases. Aquí no hay decisiones de cúpula, como se nos señaló desde Palacio Nacional. Como organización magisterial disidente, salimos a exigir una jubilación digna. Se visibilizó la cerrazón del gobierno federal. La gente no conoce de derrotas. Vamos a reorganizarnos, volveremos. Vamos a un proceso de fortalecimiento, de balance, de análisis. Vamos a regresar y aquí estaremos de nuevo. El enemigo es este gobierno que no resuelve nuestras demandas y que por lo tanto sabremos entonces seguir luchando en las calles.
0: Y luego de que trascendiera que el gobierno federal habría destinado 800 millones de pesos a la sección 22 de la CENTE en Oaxaca en medio de las negociaciones para levantar el plantón instalado en el Zócalo, el titular de la SEP, Mario Delgado, rechazó este sábado que se trate de un pago al magisterio para que retiraran su protesta.
7: ¿De dónde salen los 800 millones que se dan a la disidencia de Oaxaca?
8: Siempre tenemos recursos para atender el rezago educativo. Ha estado como Chiapas, como Oaxaca, como Guerrero. Donde hacen falta maestros, se crean plazas. Donde hacen falta horas, se crean horas para atender el rezago educativo. Eso permite recategorizaciones, pacificaciones, contratación de nuevos maestros. Se hace el diagnóstico ocupacional. ¿Dónde están las plazas? ¿Dónde están las escuelas? ¿Y dónde hace falta? Y a partir de eso es como se van asignando los recursos. Todo se hace con presupuesto de la Secretaría de Educación y no pasa por las manos del sindicato, ni por la CENTE, ni por el CENTE. Son plazas del presupuesto federal. No hay ningún recurso para el sindicato. Ellos tienen, no, porque a nosotros nos interesa cerrar la brecha educativa, que no haya rezagos, que haya oportunidades para todos.
7: O sea, ¿nunca se les ofreció este dinero para que se fueran de la
8: CENTE? No, no, es una negociación que se tiene con todas las representaciones oficiales del sindicato.
0: Y mire, estos últimos días se registró una controversia por el uso del Castillo de Chapultepec. Recordemos que la FIFA ofreció una cena un día antes del inicio de esta justa deportiva, y es que la semana pasada la presidenta Claudia Sheinbaum, bueno, pues confirmó que la FIFA pagó $1,000,000 de renta para celebrar el evento en el Castillo de Chapultepec. Aseguró que fue invitada a la cena, sin embargo, solo se limitó a brindar un mensaje diplomático de bienvenida a nuestro país.
9: Rentaron el Castillo de Chapultepec con invitados de la FIFA y algunos gobernadores estaban y otras gentes.
0: ¿Gobernadores?
9: Me invitaron a la cena y dije no, a la cena no quiero ir. No, no me corresponde estar ahí en el Castillo de Chapultepec. Pero me dijeron, puede darle un mensaje a nombre de México a las personalidades que vienen al país, desde exjugadores de fútbol y otras personas que participaron,
10: que estaban ahí.
9: Y ahí dije, voy a ir a dar un saludo y una bienvenida. Entré al castillo, por cierto, llegué un poco tarde porque tenía una reunión aquí. Entré al castillo, leí una cuartilla que esencialmente decía, bienvenidos al mejor país del mundo. Aquí siempre son bien recibidos todas y todos. Y me retiré.
0: Lo que también dijo la presidenta Claudia Sheinbaum, bueno, pues que el castillo de Chapultepec se puede rentar para eventos privados, incluso se pueden hacer 15 años. Sin embargo, el sitio oficial dice exactamente lo contrario. Después de esta controversia que se desató por pues esta cena de la FIFA que se organizó ayer en el Alcázar del Castillo de Chapultepec, estas declaraciones de la presidenta Claudia Sheinbaum, el Instituto Nacional de Antropología e Historia precisó que la FIFA pagó más de $1,000,000 por el uso del Alcázar del Castillo de Chapultepec y cumplió con la normatividad aplicable para la utilización del recinto. La dependencia argumentó esto en un comunicado que dieron a conocer el día de ayer, que la actividad tuvo como objetivo promover el patrimonio cultural de México ante representantes internacionales. Esto es lo que dice este comunicado del INAH. Sin embargo, luego de que la presidenta revelara en su mañanera del pasado jueves que la FIFA rentó el castillo de Chapultepec por más de $1,000,000 para un evento privado, investigadores del Instituto Nacional de Antropología e Historia señalaron el viernes que ni la Ley Federal de Monumentos y Zonas Arqueológicas, Artísticos e Históricos, ni el reglamento de la Ley Orgánica del Instituto, ni la Ley Orgánica de la Secretaría de Cultura contemplan la posibilidad de rentar museos o zonas arqueológicas, y si fuera así, se cometería un delito, y en este sentido afirmaron que con la grabación de la conferencia mañanera del pasado 18 de junio, bueno, pues van a interponer una denuncia de hechos. Información política en nuestro país. A partir de este lunes, los tres partidos de la Alianza del Bloque Oficialista comenzarán los registros para definir a los coordinadores estatales en defensa de la transformación y soberanía nacional, que básicamente significa ser precandidatos a una de las 17 gubernaturas a disputarse próximamente en 16 estados. Es donde se van a registrar estos, precandidatos. Está en vilo San Luis Potosí, donde pues no se ha confirmado esta alianza entre Morena, el PT y el Partido Verde. Sin embargo, aún no hay claridad dentro de la alianza sobre las gubernaturas a las que llevarán candidaturas conjuntas, pues diferencias en los criterios y estatutos internos de cada partido ha refrendado algunos acuerdos. Por ejemplo, ya le comentaban, San Luis Potosí, donde el Partido Verde está dedicado a llevar a la boleta, está decidido a llevar a la boleta a Ruth González. Ella es esposa del actual gobernador allá en San Luis Potosí, Ricardo Gallardo. Y este domingo, quien no se rinde y en vísperas de inicio del registro de aspirantes a competir por la coordinación de la defensa de la transformación en cada uno de los 17 estados donde se renovará la gubernatura, es el senador Félix Salgado Macedonio. Aseguró durante una transmisión en vivo que aún no ha tomado una decisión sobre su posible participación en este proceso, y es que recordemos que la semana pasada Félix Salgado Macedonio fue uno de estos legisladores que pidió licencia a su cargo como senador de la República. Pero escuche lo que dice el morenista.
11: Y hay quienes andan más preocupados que yo, que si me voy a registrar o no en esta semana que viene para coordinador de los comités de defensa de la cuarta transformación. Yo les he dicho, no lo sé, pero les digo, reúno todos los requisitos, y cada uno. Pero no lo sé, no lo he decidido. Pero lo más importante es que se va a ganar en Guerrero. Morena va a ganar Guerrero, que no quepa la menor duda. Y quien decida Morena, quien determine Morena y el pueblo de Guerrero, esa o ese va a ser.
0: Y el Consejo General del INE exoneró a Martín López Obrador de los señalamientos en su contra por haber recibido recursos ilegales durante las elecciones del 2018, asunto que pasó como mero trámite sin discusión por parte de los consejeros. La conclusión para desechar el procedimiento administrativo sancionador fue que nunca se demostró la certeza de que el hermano del expresidente Andrés Manuel López Obrador se benefició con recursos de procedencia ilícita. Y se viralizó este fin de semana un video en el que aparece el senador Gerardo Fernández Noroña pues causó nuevamente polémica. ¿Por qué? Bueno, pues se pronuncia con una frase altisonante al notar que la audiencia en la que estaba, bueno, eso ya en Puebla, en una comunidad indígena de Huetlán, Puebla, pues no comprendía su discurso en español por ser hablantes nativos de la lengua totonaca, pero el senador, pues muy molesto, reclamó qué es lo que estaba pasando, no le entendían el mensaje que tenía que, pues, darles de, bueno, pues por órdenes de la presidenta Claudia Sheinbaum. Ese fue en el marco de estas sesiones que están realizando en todo el país, pues para defender la soberanía nacional. Pero escuche lo que dijo el senador Gerardo Fernández Noroña.
10: A ver, nomás para hacer una idea, ¿quiénes sí entienden español? Alce la mano, o sea, andan valiendo mano. Pues la hacemos, porque si no, no van a entender nada. Dicen esos cabrones que sienten de no poder. Lo pidió la compañera presidenta, que fuéramos a platicar, no recorremos todo el tiempo. El país es la primera vez que estoy aquí en Morueso.
0: Con información de seguridad, información del México roto de todos los días en nuestro país, y es que mire, la diputada local de Sinaloa, la priista Paola Gárate, obtuvo una suspensión de plano y de oficio por parte de una jueza federal, medida que obliga a las corporaciones de seguridad a instrumentar esquemas de protección urgentes para ella y su familia ante las amenazas de muerte recibidas recientemente en la entidad. Y en Salamanca, allá en Guanajuato, 5 personas murieron, 3 de ellas adolescentes, y una más resultó herida en un ataque armado registrado en la comunidad de San Juan de Razos, esto en Salamanca, Guanajuato. Y en más información, el exgobernador de Quintana Roo, Roberto Borge Angulo, fue absuelto del delito de delincuencia organizada. El juez federal Gustavo Eduardo Alonso determinó que la Fiscalía General de la República no logró acreditar ni demostrar penalmente que el exmandatario estatal encabezó una red criminal para vender 18 predios de reservas territoriales del estado y causar un presunto daño de 850 millones de pesos a las arcas públicas. Y el día de ayer, el fin de semana, asesinaron a 121 personas en nuestro país. Durante el 21 de junio fueron 44 homicidios los que se registraron en el país. Y en información internacional, en Colombia, según el conteo de votos, el ultraderechista Abelardo de la Espriella es el nuevo presidente del país. Abelardo de la Espriella alcanzó el 49.6% de las votaciones, mientras que Iván Cepeda, representante de la izquierda, obtuvo 48.7%. Entre los dos candidatos, la diferencia es de menos de un punto porcentual. Estos votos pues ya van a entrar a escrutinio para que se dé pues a conocer de manera oficial el ganador allá en Colombia. Y en Reino Unido, bueno, pues hoy nos despertamos con esta información del primer ministro Keir Starmer. Anunció este lunes su dimisión como líder del Partido Laborista y primer ministro británico.
12: La pregunta que mi partido se plantea ahora es si soy la persona más indicada para liderarnos de cara a las próximas elecciones generales. He escuchado la respuesta de mi grupo parlamentario a esa pregunta y la acepto de buen grado.
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29 minutos y vámonos a una pausa en esta primera emisión de MBS Noticias. Estamos escuchando a la cantante estadounidense Cyndi Lauper, canción Time After Time, y es que hoy cumple 73 años.

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0: unos a protestar por este resultado electoral, pero para platicar de este tema tenemos en la línea Viri Ríos. Viri, ¿cómo estás? Buenos días.
1: ¿Qué tal, Diana? Muy bien, muy contenta de saludarte como cada lunes en la mañana.
0: Muchísimas gracias. ¿Y cómo lees este resultado electoral allá en Colombia? Un margen de pues 250,000 sufragios, menos de un punto de diferencia en este resultado electoral.
1: Así es, Diana, pues mira, no, la elección fue francamente cardíaca en sí. Colombia. Nunca se había presentado una elección que tuviera una diferencia de votos tan mínima entre entre el puntero y el segundo lugar, al menos en la segunda vuelta, y también nunca había habido una elección, al menos desde hace 30 años, es decir, desde que existe también el sistema de segunda vuelta, que hubiera tenido una mayor participación que la que observamos el día de ayer. Sí. El colombiano se volcó a las urnas. Y aquí vale la pena entender, tratar de comprender pues un poquito más el perfil del candidato ganador de la Espriella, quien muy probablemente pues vaya a ser el próximo presidente de Colombia.
0: Sí.
1: De la Espriella es un acaudalado abogado privado, que es conocido por haber defendido narcotraficantes y paramilitares. Su agenda política pues básicamente combina las ideas económicas de Milei, el nacionalismo de Bolsonaro y la mano dura de Bukele. Básicamente lo que de la Espriella está planteando para Colombia es utilizar la motosierra para eliminar el 40% de los empleos públicos y para reducir los impuestos que pagan las empresas, detener las negociaciones de paz que había encabezado el expresidente, o bueno, quién será el expresidente Petro, y en vez de ello militarizar las zonas rurales, acabar con la agenda ambiental que había implementado el expresidente y encarcelar a sus enemigos políticos. De la Espriella también ha declarado que de joven le gustaba o disfrutaba torturar gatos y que las mujeres no tienen capacidad de votar racionalmente, que en vez de ello las mujeres votan por los hombres más guapos. Espriella pues derrota a Iván Cepeda, el candidato de la izquierda. Iván pues no podría haber tenido una agenda más distinta. Iván proponía una continuidad con las políticas de Petro, que incluían aumentos al salario mínimo ligados a la productividad y una mejor redistribución de la riqueza en Colombia, que por cierto, Colombia es el país latinoamericano más desigual de toda Latinoamérica, solamente comparable con países de África subsahariana. También Iván Cepeda, pues el candidato derrotado, vale la pena mencionar que venía, digamos, del legado político de Gustavo Petro, que había sacado a millones de colombianos de la pobreza. Uno de los datos, digamos, que más se dijo durante la campaña y durante su campaña, pues es que el aumento al ingreso que había sucedido durante el periodo de Petro, particularmente mediante los aumentos al salario mínimo, habían beneficiado a la mayoría de los colombianos. En retrospectiva, pues vale entonces mucho la pena entender por qué el votante colombiano pues se decanta por votar por alguien como Espriella.
0: Sí.
1: Y me parece que aquí el error más esencial, digamos, o lo que se tiene que entender sobre la elección colombiana, es que en realidad el voto por Espriella, por el candidato de ultraderecha, más que ser una pues validación de la agenda de Espriella, en realidad lo que fue un rechazo a lo que había sido la presidencia de Gustavo Petro.
0: Sí.
1: Gustavo Petro ganó la presidencia en el 2022 con una coalición bastante frágil, una coalición, de hecho, yo diría mucho más moderada de lo que era Petro mismo. Sin embargo, Petro trató de gobernar muy hacia la izquierda, más a la izquierda de lo que era su coalición.
0: Sí.
1: Eso le llevó a que muy pronto su coalición se rompiera, llegara a una situación de ingobernabilidad, y Petro lo que intentó, y aquí es lo clave, es que él intentó gobernar entonces sin coalición, pidiéndole la renuncia a su gabinete, decretando situaciones de emergencia, es decir, de manera muy impetuosa. Y estos modos de Petro pues fueron celebrados por su base, digamos, por las izquierdas duras de Colombia, que son pocas, pero pues le valieron mucho rechazo entre el electorado indeciso y el electorado de centro, que al final del día fue quien terminó pues eligiendo o definiendo, digamos, la elección del día de ayer.
0: Y es que estamos viendo Colombia completamente dividida, o sea, 50-50, se fueron por el candidato de la ultraderecha, ya lo decíamos, por Spriella, pero también pues la otra parte muy cerrada a esta elección, se fueron por Cepeda, y el día de ayer pues ya veíamos manifestaciones, ¿no, Viri? Ahí en Bogotá y en algunas regiones de Colombia, el mismo Cepeda pues señalando que él no va a reconocer pues estos resultados hasta que se concluya completamente el escrutinio de estos mismos votos. El mismo de la Spriella pues ya diciendo que va va a ser respetuoso de los opositores. Donald Trump pues celebrando este triunfo de la Spriella. Marco Rubio hablando ya directamente con Spriella, o sea, ya lo dan completamente por ganador.
1: Sí, lo dan por ganador y hasta cierto punto creo que sí va a terminar siendo el ganador. Uh-huh. Mira, el 80% de las predicciones indicaban que de la Spriella fuera el ganador. Sí. Era algo cantado. Si acaso lo que sucedía era que la diferencia era mucho mayor de lo que se esperaba, es decir, sí, una parte importante del electorado al final no refrendó a de la Spriella precisamente porque su agenda les pareció muy radical. Uh-huh. Ahora, la izquierda no sale tampoco del todo derrotada, sí pierden la presidencia, pero Iván Cepeda logra una mayor cantidad de votos de las que tenía su antecesor, Petro, y además logra ganar muchos más votos, casi 3 millones de votos más de los que había ganado en la primera vuelta. Mm. Es decir, la izquierda nunca había sido, irónicamente, a pesar de perder la presidencia, la izquierda colombiana nunca había sido más grande.
0: Sí.
1: Entonces, bueno, pues veremos, como dices, un país dividido. Y pronto pues se conocerán los resultados finales.
0: Pues se conocerán pronto estos resultados allá en Colombia. Muchísimas gracias, Viri, por estos minutos en esta primera emisión y pues darnos la lectura de estas elecciones allá en Colombia.
1: Al contrario, un fuerte abrazo, Diana.
0: Un abrazo para ti de regreso, Viri Ríos. La puede leer usted en Milenio Diario, esta columna de Viri Ríos, y el día de hoy, bueno, pues podemos platicar con ella en esta primera emisión sobre estas elecciones allá en Colombia. Y es que, mire, ya le comentaba que el candidato de la izquierda, Cepeda, ha dicho que solo reconocerá los datos que se registren en el escrutinio final, luego de concluir estas elecciones, esta segunda vuelta allá en Colombia. Pero bueno, pues por su parte, Abelardo de la Spriella fue vehemente en decir que él es el presidente electo y exigió tanto a Cepeda como al presidente Petro respetar los resultados. Escuche.
2: El preconteo que se ha realizado en la noche de hoy lo reconocemos como un dato que es aún no oficial ni vinculante. Reconocemos su primer resultado, pero a renglón seguido debemos informar que nuestro grupo de testigos, decenas de miles, abogadas y abogados, están procediendo a impugnar 33 mil mesas en todo el país.
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0: Pedro Tello, ¿cómo estás? Buenos días.
6: Diana, muy buenos días, qué gusto saludarte en este inicio de semana.
0: Igualmente, Pedro, oye, pues el costo de las barreras arancelarias, híjole, se están traduciendo en pérdidas de empleos. Desgraciadamente, la cadena automotriz está registrando pérdidas de empleo.
6: Fíjate, es muy curioso señalar cómo hasta hace unos cuantos años, cuando hablábamos de la industria automotriz en México, uh-huh, siempre lo asociábamos con tres factores. Era uno de los sectores que encabezaba el crecimiento de la inversión productiva. Dos, era el componente del sector manufacturero que más empleos estaba generando en el país. Y tres, era el más importante generador de divisas a través de la exportación de vehículos, fundamentalmente hacia el mercado de Estados Unidos. Pero ese panorama o esa radiografía que caracterizó al sector automotriz durante años ha cambiado prácticamente en los últimos 24 meses. Y es que los aranceles que el señor Donald Trump decidió imponer incluso a la industria automotriz mexicana, afectando por igual también a los fabricantes de autopartes, más el retiro de los estímulos que existían en Estados Unidos para la compra de vehículos, pero también para el ensamble de vehículos eléctricos, modificó literalmente el mercado automotriz en el vecino del norte y cambió desde luego el panorama para los negocios de la industria automotriz en nuestro país. Los aranceles del señor Donald Trump y el retiro de los estímulos al ensamble y a la compra de vehículos eléctricos provocaron que prácticamente en los últimos 2 años las ventas de automóviles mexicanos hacia el mercado de Estados Unidos modificaron la trayectoria ascendente que habían registrado hasta antes de estos últimos 24 meses, Diana. Y resulta que cerramos el año 2025 con un volumen de ventas de automóviles a Estados Unidos que se quedó por debajo de aquellos que vendimos al vecino del norte en el año 2026. Y cuando esto sucede, cuando cambian los términos de referencia y el panorama para los negocios de un sector tan importante y sensible al mismo tiempo como la industria automotriz, pues esto termina por afectar más temprano que tarde el comportamiento del empleo en dicho sector. Si comparamos los empleos que reportó la industria automotriz, toda la cadena automotriz, fabricantes de autopartes, los ensambladores de automóviles, los ensambladores al mismo tiempo de camiones de carga y los ensambladores de remolques, nos encontramos con que en abril del 2026 el número de trabajadores reportados fue 107 mil menos que el número de trabajadores reportados por estos mismos componentes de la industria automotriz en abril del año 2024, es decir, hace 24 meses. Pero además, si hacemos la suma de los empleos reportados por el sector automotriz, no en un mes, sino en los primeros 4 meses del 2026, y lo comparamos contra su periodo equivalente en el 2025, pero también contra el año del 2024, pues nos encontramos con que efectivamente, independientemente de que hagamos el corte de un mes o de un cuatrimestre, la industria automotriz como cadena de producción en su conjunto ha perdido más de 100.000 puestos de trabajo en los últimos 24 meses, y eso ha provocado desde luego que un sector tan boyante y generador al mismo tiempo de desarrollo y de progreso en la economía regional, pero también en economías familiares, hoy esté viviendo una situación que no podríamos decir que sea de crisis, porque está muy lejos de estar en una crisis la industria automotriz, pero sí podemos señalar que ha dejado de ser el referente en la generación de empleos en lo que a la actividad económica de nuestro país se refiere, con todo el impacto que esto tiene, desde luego, para la captación de ingresos y los niveles de bienestar de miles de familias, por lo menos más de 100.000 trabajadores, y seguramente otras tantas familias en todo el país, Diana.
0: Pues ahí está el tema, no, cifras no tan alentadoras, Pedro.
6: Sí, no, y preocupa porque uno diría, bueno, seguramente han afectado fundamentalmente a los trabajadores y a los operadores en línea, quienes están directamente en la planta. Pues no, le ha pegado lo mismo a obreros y a técnicos de planta, sí, lo mismo que a empleados administrativos. Así que estamos hablando de una pérdida generalizada, y desde luego lo más interesante es que se ha concentrado fundamentalmente en la industria de autopartes, no en las ensambladoras, sino en las que producen piezas, partes y componentes para el ensamble en México y en Estados Unidos. Así que, sí, la industria automotriz no está viviendo en México una etapa muy boyante en materia de producción, exportaciones y generación de empleos. Y bueno, esta situación seguramente coloca en el radar de los intereses más relevantes para el gobierno de México el tema de los aranceles del señor Trump en lo que atañe a la revisión del T-MEC, Diana.
0: Pues ahí está el tema. Pedro, te seguimos en tus redes sociales.
6: Sígame en X en arroba PT Villagrán y que tengan un espléndido inicio de semana.
0: Abrazo, Pedro. Buen lunes.
6: Hasta luego, Diana.
0: Hasta luego. Y tenemos más información porque, mire, este fin de semana se dio a conocer que un juez federal absolvió a Roberto Borges, exgobernador de Quintana Roo, del delito de delincuencia organizada, pero toda la información la tiene René Cruz. Adelante, René, buenos días.
7: Buenos días. Un juez federal absolvió el pasado 28 de mayo al exgobernador de Quintana Roo, Roberto Borges Angulo, del delito de delincuencia organizada. Con esta resolución del juez Gustavo Eduardo Alonso Ortiz, el exmilitante del PRI podrá seguir su proceso por lavado de dinero en prisión domiciliaria, misma que le fue concedida desde hace 3 años. El impartidor de justicia determinó lo anterior debido a que la Fiscalía General de la República no logró acreditar que encabezó una red criminal para rematar 18 predios de las reservas territoriales de la entidad y ocasionar un daño a las arcas estatales de 850 millones.

0: de México. El reporte que tengo, muy buenos días.
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2: Y los partidos aliados, somos la transformación de México, somos la cuarta transformación que ya va por su segundo piso. La inició el peor presidente que ha tenido México, que se llama Andrés Manuel López Obrador, a quien pediría un fuerte aplauso.
3: Y en esta primera emisión tenemos una nueva sección que se llama No me ayudes, compadre. Y es directamente para el dirigente estatal de Morena allá en Yucatán, Carlos Bojórquez, quien este fin de semana inundó las redes sociales, se hizo viral con este video, y es que en una de las audiencias que tenía ahí en Yucatán, esto en el municipio de Tizimín, bueno, pues aseguró y pidió un aplauso para el peor presidente de México, Andrés Manuel López Obrador, lo que evidentemente pues causó molestia entre los asistentes. Ya escuchamos este audio donde pide este aplauso para el peor presidente de México, Andrés Manuel López Obrador. Reconoció ya después que, bueno, pues sí, fue un lapsus, que ofreció una disculpa, no sabía ya ni qué decir, decía, bueno, pues es que, pues me equivoqué, fue un lapsus que tuve, un error, ofreció ya después disculpas, pero bueno, pues ya había pedido este aplauso para el peor presidente de México, Andrés Manuel López Obrador, pero escuche cómo ofreció disculpas.
4: Dije una expresión desafortunada respecto al presidente Andrés Manuel, ¿no? Y yo creo que la gente no tomó en cuenta lo que dije, porque hasta lo aplaudió.
5: ¿Hasta pidió el aplauso? Yo no me di cuenta.
4: Ajá. Sinceramente, yo no me di cuenta. Es decir, que hay una distancia fonética muy, muy, muy breve entre peor y mejor. Ajá. ¿No? Sí, claro. Fonéticamente. Entonces, bueno, no estoy justificando ningún tipo de pifia, pero es una pifia, que no es otra cosa que un resbalón. Una errata, como suele ocurrir cuando escribes o cuando hablas incluso, ¿no?
3: Lo que mencionó Carlos Bojórquez, dirigente de Morena allá en Yucatán, ¿lo habrá traicionado el subconsciente? Él dice, bueno, pues es que fonéticamente se parecen mejor y peor, pues no creemos que se parezcan las palabras mejor y peor, pero bueno, pues ya está, ahí esta disculpa y este aplauso que solicitó para el peor presidente de México, Andrés Manuel López Obrador. Vámonos a una pausa y continuamos en esta primera emisión de MBS Noticias.

0: MBS Noticias con Diana Alcaraz, en ausencia de Luis Cárdenas. Regresamos.
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1: ¿Cómo estás? Saludos, buenos días para todos en MBS. Aquí estamos en Atlanta, Georgia, después de lo que fue la presentación afortunada de la selección de España, la campeona europea vigente, que se presenta en su segundo partido en el Mundial y finalmente logra, pues, el marcador que se esperaba, 4-0, pudieron ser 5-6, 4-0 aquí en el estadio de los Falcons de Atlanta de la NFL ante una asistencia de más de 68,000 personas. Apareció España y la mejor noticia de todos es que apareció Lamine Yamal, el futbolista de 18 años, marcó un gol, uno de los más jóvenes en conseguir gol para la selección de España. A los 10 minutos ya el conjunto hispano tenía ventaja sobre el saudí y después apareció Oyarzabal, que tuvo una gran actuación, le había dado el pase a Yamal. Marcó dos goles el futbolista en la Real Sociedad, mostrando además un gran movimiento en el frente de ataque. Vamos, España salió con otra hambre, con otra condición en el campo de juego. Y finalmente Cucurella, el nuevo futbolista del Real Madrid, exjugador del Chelsea, disparó a gol. La verdad, el gol es suyo, pero bueno, las reglas del fútbol se lo dan como autogol a Tom Bakhti. 4-0 España sobre Arabia Saudita. Con eso limpia la campeona de Europa, limpia un poco su pobre presentación ante Cabo Verde la semana. Y hablando de Cabo Verde, pues resulta la cenicienta en esta Copa del Mundo. El equipo africano, una pequeña isla de más de 250,000 habitantes, de poco más de 250,000 habitantes, frente a las costas occidentales de África, ha logrado sacar un empate, segundo empate, es decir, le sacó puntos a los dos campeones mundiales, porque sí, Uruguay también lo fue, y España dentro de este grupo. Increíble, si buscábamos una historia de esas que atrapan el mundial, aquí está esta pequeña isla que apenas se clasificó por primera vez a la Copa del Mundo. Hay unas historias increíbles, sus jugadores obviamente pues han tenido que jugar en la diáspora, en diferentes ligas. De los 26 jugadores, 25 juegan en diferentes ligas europeas, africanas, pero bueno, es un equipo que tiene mucho corazón, mucha alma, lucha y además sabe jugar al fútbol. Lo del portero Bonciña es realmente increíble. Se llama Bocinha, Josimar Díaz Bocinha. Su papá le puso Josimar por aquel futbolista brasileiro de la selección de brasileña de México 1986. Y bueno, este chico, de tener 10,000 seguidores en redes sociales al día de hoy, bueno, chico entre comillas, se tiene 40 años. Hoy tiene el portero de Cabo Verde más de 4 millones de seguidores. Ya si se puede medir en eso la pues no sé si la popularidad o el nivel que ha alcanzado, pero es una historia que le gusta contar a todos, la de Cabo Verde. 2-2 con Uruguay. Se puso al frente el equipo caboverdiano por conducto de Pina a los 21 minutos. Empató el Maxi Araujo. Luego Canovio, el futbolista del Fluminense, puso dos goles por uno. Y Varela empató el marcador al minuto 61. El grupo este está que echa chispas, porque en la última jornada se van a enfrentar España y Uruguay el viernes en Guadalajara, y Cabo Verde va a enfrentar a Arabia Saudita. Así que pueden pasar muchas cosas. Uruguay podría quedar fuera, Cabo Verde podría clasificarse. Increíble lo que sucede en la Copa del Mundo con este tipo de resultados inesperados. Bélgica empató a 0 con la selección de Irán en Los Ángeles, un partido de los porteros, Thibaut Courtois, el guardameta del Real Madrid, y por el otro lado, Verbrand, el guardameta del conjunto iraní, mantuvieron a salvo sus porterías, así que no se hicieron daño belgas e iraníes. Mientras tanto, en el otro partido de este grupo, Egipto terminó venciendo a Nueva Zelanda. De tal forma, en este grupo donde está Irán y donde había cierta obviamente controversia, pues se puede apuntar que hasta ahora el equipo de Irán ha tenido un par de empates nada más en el torneo. Ahí viene Bélgica también empujando fuerte como el líder de grupo. Egipto suma 4 puntos, Irán 2, Bélgica 2 y Nueva Zelanda 1 punto en el grupo G de la competencia. El fin de semana tuvimos buenos partidos en la Copa del Mundo. Holanda, Países Bajos, me pareció realmente increíble. En Houston le metió 5-1 a la selección de Suecia, jugando bien al fútbol. Alemania sumó su segunda victoria derrotando a Costa de Marfil con 2 anotaciones de Undav. Y Ecuador empató a 0 con Curazao. Curazao logró su primer punto dentro de la Copa del Mundo, así que se une a Cabo Verde como las selecciones que lo han logrado establecer en este Mundial 2026. Bueno, hoy tenemos una jornada muy interesante. Aparece Argentina temprano enfrentándose a Austria. Argentina-Austria. Buen partido de fútbol para ver, por supuesto, a dónde está Messi después de su presentación y los 3 goles que logró frente a Argelia. El partido se va a celebrar en Dallas, en el precioso estadio de los Vaqueros. Francia enfrenta a Irak. También los franceses aprueban. Noruega-Senegal, buen partido. Y Jordania contra Argelia cierran la jornada futbolística. En México encara lo que va a ser el partido del miércoles contra Chequia, pues se especula que Guillermo Ochoa podría ser el portero. Yo creo que hay cosas más importantes de la cual ocuparse en esta selección que la del portero, pero bueno, no sé si es una manera de tirar una cortina de humo cuando la realidad es que pues no importa si... Bueno, a mí no me molesta, no me parece adecuado hacerle un homenaje a Guillermo Ochoa en pleno mundial, pero si juega, que juegue, punto. El problema de México no está en la portería, el problema de México está en otro sitio de la cancha donde hay que generar, crear fútbol y oportunidades de gol. Lo que tenemos en deportes, gracias, saludos desde Atlanta, los esperamos con todo el equipo de MBS Deportes a las 3 de la tarde. Gracias.
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0: bloqueo que tenía también en el centro del país, en el primer cuadro de la Ciudad de México, en el centro histórico, lo que generó muchísimas pérdidas económicas. Y es que luego de 3 semanas de presión, de bloqueos, de destrozos, la sección 22 de la CENTE en Oaxaca, bueno, pues acordó levantar el plantón que mantenía en el centro histórico de la Ciudad de México. La determinación fue tomada durante la asamblea estatal celebrada el pasado viernes en la capital del país, donde representantes de las distintas regiones sindicales analizaron los resultados de las negociaciones sostenidas con el gobierno federal y sometieron a votación la continuidad o el retiro del movimiento. Al concluir la asamblea, la secretaria general de la sección 22 de allá de Oaxaca, Jenny Pérez, informó que los docentes regresarán a Oaxaca para reorganizarse y definir las siguientes acciones del movimiento. Ellos lo dejaron muy claro, el movimiento no se termina, se van a reorganizar y bueno, pues aseguran también que sus demandas continúan vigentes y entre ellas la abrogación de la ley del ISSSTE, y escuchemos parte de estas declaraciones.
1: Algunos personajes de la derecha o del mismo gobierno señalan la derrota de este movimiento. La gente no conoce de derrotas, conoce de reorganización y de fortalecimiento desde sus bases. Aquí no hay decisiones de cúpula, como se nos señaló desde Palacio Nacional. Como organización magisterial disidente, salimos a exigir una jubilación digna. Se visibilizó la cerrazón del gobierno federal. La gente no conoce de derrotas.
0: Pues ahí está, la gente no conoce de derrotas. Ellos mencionan no van a terminar con esta, pues con estas exigencias al gobierno federal, entre ellas la principal, la abrogación de esta ley del ISSSTE. Durante 3 semanas, la verdad es que tuvieron al país de cabeza, sobre todo aquí en el centro de pues del país, en la Ciudad de México. Y para platicar acerca de este tema, sobre la gente, sobre estas movilizaciones, sobre estos bloqueos, las exigencias, el botín que les dio el, lo que va a entregar a la gente, a la sección 22, precisamente en Oaxaca, tenemos en la línea a Aurelio Nuño. Usted lo conoce muy bien, lo ubica muy bien, secretario de Educación Pública, extitular de la SEP. Aurelio, ¿cómo está? Buenos días.
2: ¿Qué tal, Diana? Muy buenos días. Qué gusto saludarte a ti y a toda la audiencia.
0: Muchísimas gracias. Pues, ¿cómo se interpreta este levantamiento de huelga, de plantón, de la CENTE, aunque dejan muy en claro que pues su lucha no termina?
2: Mira, primero, que este problema que hemos vivido, este conflicto, que como tú bien decías, asfixió a muchas de las ciudades del país, sobre todo aquí en la Ciudad de México y en el sur del país, también en Zacatecas, es un conflicto creado por Morena. ¿Por qué? Pues porque la gente ya no tenía poder. Cuando hicimos la reforma educativa entre 2012 y 2018, se logró algo muy importante, que fue separar la carrera de los docentes del control de los líderes sindicales, que es algo que había existido durante muchas décadas. Uh-huh. ¿Qué significaba esto? Significaba que eran los líderes magisteriales quienes controlaban los ingresos, o sea, las contrataciones de los docentes al servicio, sus promociones, los aumentos salariales y los cambios de escuela. Y esto les daba un enorme poder que utilizaban de manera clientelar. ¿Qué significa esto? Significa que condicionaban el acceso a todos estos beneficios a que los docentes realizaran trabajo político. En el caso de la CENTE, significaba asistir a sus marchas y a los plantones. Uh-huh. De hecho, los líderes sindicales tenían un mecanismo de control que desafortunadamente hoy vuelven a tener, que se llama la cartilla sindical. Uh-huh. Y en esa cartilla sindical llevan un registro de la asistencia de los docentes, no a sus clases, sino
0: plantones,
2: a las marchas. Uh-huh. Y quien no tiene 80% de asistencia no puede aspirar a los beneficios que describí. Entonces, eso les da una capacidad de movilización, digamos, coaccionada,
0: sí,
2: obligando a los docentes a marchar, y les daba mucha fuerza. Eso se había terminado. Uh-huh. Porque habíamos separado ese control de los líderes de la carrera magisterial, que ahora, cuando hicimos la reforma, los docentes ganaban sus plazas por concurso, ganaban sus ascensos por concurso, ganaban sus aumentos salariales en función de su desempeño como maestros.
0: Como y en entonces, cualquier otro trabajo.
2: Exactamente, pero eso generó pues tres cambios muy positivos, ¿no? Primero, los docentes dejaron de estar bajo el control de los líderes sindicales. Segundo, y esto hay evidencia de ello, evidencia científica que han mostrado varios economistas de la educación,
0: sí,
2: gracias a este cambio mejoró la calidad de la educación, que era el fondo del asunto, y en tercer lugar, la CENTE dejó de tener poder porque ya no podía movilizar docentes. Te pongo un ejemplo. Cuando iniciamos la reforma educativa en 2013, que eran muy poderosos, lograron movilizar 80,000 maestros que trajeron aquí a la Ciudad de México bajo estos mecanismos de coacción.
0: Sí.
2: 5 años después, en 2018, cuando estábamos concluyendo la implementación de la reforma, ya solo podían movilizar menos de 10,000 y no los podían traer a la Ciudad de México. Es decir, se había vuelto una organización mucho menos poderosa.
0: Sí.
2: ¿Qué hizo Morena? Morena destruyó la reforma educativa, sí, le regresó a los líderes sindicales
0: el
2: control de la vida de los docentes, el poder, bajo la lógica de que con ese poder harían movilización electoral a favor de Morena, lo cual efectivamente sucedió, pero lo que también sucedió es que los volvieron a empoderar para, en la lógica histórica de la coordinadora, que ha sido movilización, negociación, movilización, en la que con la movilización dejan a los niños sin clases,
0: sí,
2: cometiendo pues una falta enorme, desquician las ciudades, ponen a los gobiernos contra las cuerdas, en esas mesas de negociación le extraen más recursos al,
0: sí,
2: gobierno, como lo acabamos de ver,
0: sí,
2: tú lo acabas de decir, 800 millones de pesos más plazas, más controles sobre la vida de los docentes, y hacen un repliegue táctico, como lo están haciendo ahorita, se van, pero se van con más fuerza, hacen una reorganización y regresan. Y es un ciclo que no termina a menos de que se le ponga un alto como lo hicimos en la reforma. Entonces, este es un problema autogenerado por Morena, que parecía que se habían dado cuenta porque en algún momento, ya desesperados de cómo los tenían contra las cuerdas, llegaron a decir pues que suspendían las negociaciones y que harían una consulta con los docentes. Eso sonaba muy bien, era el camino,
0: sí,
2: al menos era una ruta que mostraba una cierta luz al final del túnel. Pero el problema es que les hicieron una marcha más y a los 2 días otra vez les pusieron mesas de negociación,
0: sí,
2: y sucedió lo que acá se acaba de describir en tu noticiero. Entonces, para concluir, estamos pues frente a uno de los problemas más graves de este país, porque este problema no solamente deja, como en esta ocasión, a 1,500,000 de niños sin clases,
0: sí,
2: sino que es el problema más profundo que ha impedido que mejore la calidad educativa, que además es un problema de gobernabilidad, como lo hemos sufrido todos en las ciudades, y que le da poder a un grupo pues que tiene intereses para sí mismos y no para la educación. Y todo esto lo generó Morena, porque además son sus aliados electorales, y difícilmente vamos a salir de esta dinámica mientras sigan los gobiernos de Morena.
0: Es un círculo, es un cuento de nunca acabar. Incluso los mismos docentes de la CENTE reclamaban a la presidenta Claudia Sheinbaum pues que no estaba cumpliendo con estas promesas que hizo ella misma en campaña, ¿no? Abrogar la ley del ISSSTE, dar más plazas, y pues seguimos en la misma, es un estira y afloja con el gobierno federal. Sí se les da estas mesas de negociación. La presidenta Claudia Sheinbaum ya dejó en claro que no se va a reunir con ellos. Pero pues les abren la puerta otra vez en gobernación y estamos así, el estira y afloja. Pero la polémica este fin de semana se centró precisamente en esto que trascendió en los medios de comunicación y que finalmente el ahora titular de la SEP, Mario Delgado, pues termina por confirmar, ¿no?, la entrega de esta bolsa de 800 millones de pesos, entiendo solamente para la sección 22 de Oaxaca. Pero son 800 millones de pesos que uno nos preguntamos para qué van a ser utilizados, pero pues Mario Delgado nos contesta que es para acabar con el rezago educativo. Pero Oaxaca, recordemos, es uno de los estados con más rezago educativo y este dinero también ya se les había entregado parte de ese dinero o una bolsa similar en años anteriores, pero Oaxaca continúa igual.
2: Bueno, pero además la explicación nos deben de dar es cómo van a acabar con el rezago educativo dándole el dinero al sindicato. A ver, el rezago educativo se acaba invirtiendo en las escuelas.
0: Sí.
2: El rezago educativo se acaba quitando al sindicato del control de la vida de los docentes y permitiendo la profesionalización plena de los docentes ejerciendo libremente su profesión. Uh-huh. Así es como se acaba el rezago educativo, sí. No dándole dinero a los líderes sindicales. O sea, es indignante y es sí. absolutamente absurdo. Dándole 800 millones de pesos a la CENTE, ¿se va a acabar el rezago educativo? Es una tomada de pelo. Y todos sabemos que ese dinero va directo para los líderes y para el sindicato. No va para el rezago educativo, y tú lo acabas de señalar muy bien. Los gobiernos de Morena cada año le dan enormes cantidades de dinero a la sección 22 de Oaxaca, y la educación en Oaxaca cada vez está peor.
0: Sí.
2: La educación pública. Por eso, desafortunadamente, en uno de los estados más marginados del país es donde más crece la educación privada. Uh-huh. Porque las familias desesperadas pues intentan, con toda razón, sacar a sus hijos de escuelas donde no se termina el ciclo escolar, donde el sindicato tiene un control, es básicamente una tiranía que tiene sometidos a los docentes y a las escuelas, sí. y en donde eso impide el avance de las escuelas. Y les dan todavía más dinero, 800 millones sí. de pesos, nada más para sacarlos de las calles de la Ciudad de México, y nos dicen que es hasta el rezago educativo, pues es ridículo. Sí. Lo único que están haciendo es fortalecer aún más a la coordinadora para que después de hacer su reorganización, pues muy pronto, posiblemente en septiembre o cuando ellos lo decidan, estén otra vez con más fuerza, con más dinero, con más controles sobre la vida de los docentes, presionando aún más al gobierno, porque pues lo que ellos dicen es que quieren la abrogación de las pensiones del ISSSTE, y con ese pretexto pues van a seguirse movilizando. Uh-huh. Saben que eso es imposible que sí. suceda, porque si hacen eso quiebra el Estado mexicano, pero es un buen pretexto, porque entonces pues vendrán en unos meses más, podrán sacar más dinero y más plazas, y así una movilización que no va a terminar y en la cual tienen totalmente enrollado al gobierno por culpa del propio gobierno de Morena, que los resucitó, los hizo sus aliados, y cada vez que vienen les da todavía más y más uh-huh. y más poder para que tengan más capacidad de seguir chantajeando. Entonces, pues el gobierno está equivocado, esa no es la ruta es, como se hizo en la reforma educativa, romper de tajo con el control de los líderes sindicales sobre la vida de los docentes, impulsar una profesión y disminuir el poder político de los docentes. Claro, eso de los líderes sindicales, eso no es fácil. Los líderes sindicales, pues como sucedió con la reforma, se oponen a ello, pero no hay otra forma de hacerlo. El cualquier otra solución, pues no, en realidad, no solo no es solución, sino que empeora el problema. Uh-huh. Y le hace un daño muy profundo a México, y terminamos con estas soluciones, que son donde nos dicen que darle 800 millones de pesos a los líderes de la CENTE ayudará a acabar con el rezago educativo. Pues esto es ridículo, ¿no?
0: Y es que la CENTE, digamos, es experta en escoger los momentos en los que se van a manifestar. En este caso, el timing, bueno, pues fue el mundial que se está llevando a cabo en nuestro país, estas movilizaciones. El paro pues nacional inició unos días antes de este mundial, el plantón en la Ciudad de México una semana antes, y de ahí pues comenzaron a asfixiar, comenzaron a, pues digamos, estrangular al gobierno federal hasta lograr esta bolsa que le dan a la CENTE en Oaxaca, pero solamente en Oaxaca. ¿Qué es lo que pasa con las demás secciones de la CENTE? Ya comienzan a pues a mostrar su rechazo a estos recursos que solamente otorgan a Oaxaca. Ya comienzan, ¿tú ves alguna división dentro de la CENTE, hablando pues solamente de las secciones?
2: Pues a todo mundo, a cada una de las secciones les están dando distintas cosas. Uh-huh. A la sección 9 aquí en la Ciudad de México, pues creo que les van a dar alrededor de 4,000 plazas que estarán bajo sí. control de los líderes sindicales. En Guerrero tienen una mesa de negociación, en Chilpancingo, en donde también están negociando recursos y plazas, y así. La verdad es que a cada sección le están dando pues cada vez más controles, les están dando más dinero y más controles sobre las plazas y sobre la carrera profesional de los docentes, que lo único que hará es, en primer lugar, seguir afectando la calidad educativa, y segundo, seguirle dando más poder a las distintas secciones de la CENTE, uh-huh. que regresarán con más fuerza bajo esta misma dinámica, que reitero, ha sido autogenerada por los gobiernos de Morena.
0: Estamos platicando con Aurelio Nuño, él fue titular de la SEP en el sexenio del expresidente Andrés, el presidente Enrique Peña Nieto. Y Aurelio, yo he escuchado comentarios de profesores que no precisamente pertenecen a la CENTE, sino, por ejemplo, al Sindicato de Trabajadores del Estado de México, por ejemplo, y ellos mencionan, bueno, pues es que, ¿qué estamos haciendo nosotros? Si la gente está manifestándose, está haciendo bloqueos, está saliendo a las calles y está logrando recursos para sus estados o para los líderes sindicales o para el movimiento, como sea, que tengan estos recursos, pero los recursos los tienen, ¿qué es lo que estamos haciendo nosotros en el Estado de México? Deberíamos también salir a las calles, deberíamos también manifestarnos, deberíamos exigir mejores salarios, más horas, plazas. ¿Cómo ves este discurso que ya comienza también a cuestionarse pues en otros sindicatos, hablando en este caso del Estado de México, pero pues también del sindicato, del CENTE?
2: Mira, el CENTE, el sindicato grande con ese, también es aliado de Morena y también tiene los mismos mecanismos en términos de que recuperaron el control o parte del control sobre la vida de los docentes, sobre la vida profesional de los docentes, como lo explicaba. Lo que pasa es que en el caso del CENTE son menos visibles porque rara vez hacen protestas, sí, rara vez hacen plantones y marchas, pero lo que hacen es movilización electoral. Por ejemplo, la afiliación o la supuesta afiliación de millones de personas a Morena, que también ha sido noticia recientemente. Bueno, a quienes les encargaron ese proceso fue a los líderes del CENTE con ese. Y son quienes hicieron parte de esa afiliación, movilizando a los maestros, en muchos casos, movilizándolos de manera coordinada bajo los mecanismos que explicaba hace un momento. Sí. El líder del CENTE es senador por Morena, por ejemplo, y varios de los liderazgos también son parte ya de Morena. Entonces, ellos tienen otra dinámica que también afecta mucho la calidad educativa, que también se había corregido con la reforma educativa y que Morena lo restituyó. ¿Para qué? Pues para hacer a los líderes sindicales sus aliados. Dicho esto, efectivamente, este tema de que le dan a la gente por protestar genera tensiones también con el CENTE, que aunque ellos reciben mucho bajo su propia dinámica y bajo su lógica de movilización electoral, pues también sucede lo que tú estás señalando, en donde dicen, bueno, también podríamos obtener todavía más si además nos movilizamos. Entonces, sí, efectivamente, esto que hemos visto es muy disruptivo para todo el sistema educativo. Termina generando un enorme daño en lo más importante, que es las niñas, los niños, sí, los jóvenes, justo, su futuro, que está depende y está sustentado en la calidad de la educación que tengan en las aulas, y que por lo tanto el futuro de México está sostenido sobre una educación que vemos que están haciendo añicos en función, sí, de sus alianzas políticas y de un manejo pues totalmente ingenuo y de un enorme desconocimiento del sistema educativo, ¿no?
0: Finalmente, Aurelio, estamos hablando de plantones, de manifestaciones y muchas organizaciones que están en pro de la educación, que defienden la educación de calidad de nuestro país, es lo que señalan, ¿no? Pues nada más estamos hablando de los plantones, sí, de pérdidas económicas, sí, de las manifestaciones, sí, de qué pena con los invitados ahora en el mundial, pero nadie está hablando de los niños, de este rezago educativo que pues enfrentan los menores, principalmente en Oaxaca, en los estados donde tiene movilizaciones, donde tiene fuerza la CENTE, Oaxaca, Chiapas, Guerrero con la CETEC. Pues aquí en una parte en la Ciudad de México, aunque la presidenta Claudia Sheinbaum pues ya había dicho en algunos días que pues aquí la sección 9 pues no tenía tanta fuerza, pero al final y al cabo pues es la CENTE quien está haciendo estas movilizaciones y se está uniendo a la sección 22 y están haciendo su relajo, ¿no? No estamos hablando de los niños, no estamos hablando de este rezago educativo que están teniendo, y es que este es el plantón de ahorita y es la huelga nacional de ahorita, pero ¿cuántos llevamos en el año escolar? No nada más estamos hablando de 3 semanas. ¿Cómo ves este rezago educativo, no tanto pues en estos estados, sino a nivel nacional?
2: Pues es el fondo del asunto, y efectivamente, pues yo nunca he escuchado a los líderes de los sindicatos magisteriales hablar de las niñas y los niños. Eso no está en su discurso, y por cierto, prácticamente no escucho tampoco a los gobiernos de Morena hablar de las niñas y los niños.
0: Sí.
2: Nada más este plantón dejó a 1,500,000 de niñas y niños sin clases durante prácticamente un mes. En lo que van los gobiernos de Morena, en las zonas donde la gente tiene fuerte presencia, se ha dejado sin clases el 15%, o sea, el 15% de los cursos no tienen clases por los plantones de la gente desde que está Morena. Entonces, pues claro que ahí es donde está el drama, ese es el principal problema. Hay evidentemente también un problema de gobernabilidad, hay un problema que afecta a los ciudadanos en su vida cotidiana, que es muy grave, pero evidentemente lo más grave de todo, el fondo del problema, pues es el daño que se les está haciendo a las niñas y a los niños en favor pues de un grupo que son los líderes sindicales, un grupo cupular,
0: sí,
2: oligárquico, que son quienes finalmente están tomando las decisiones del sistema educativo con la complicidad de los gobiernos de Morena, que los resucitaron y que a pesar de los conflictos son aliados y que terminan negociando y les terminan siempre dando más.
0: Sí.
2: Otra vez en detrimento de la educación y simplemente fortaleciéndolos y haciendo un problema todavía cada vez más grande, como lo iremos viendo, porque
0: sí,
2: evidentemente regresarán
0: con más fuerza
2: y regresarán con más fuerza.
0: Pues ahí está el tema, Aurelio Nuño, exsecretario de Educación Pública. Muchísimas gracias por estos minutos en esta primera emisión de Noticias MBS. Que tengas buen lunes.
2: Al contrario, Diana, un gusto platicar contigo y con todo el auditorio. Que estés muy bien y muy buena semana para todos.
0: Igualmente, un abrazo, Aurelio Nuño. Y bueno, pues esta es lo que ha ocurrido en estos últimos días sobre el paro de la CENTE. Escuche.
3: Vamos a apoyar también al Magisterio Nacional para garantizar que su salario mínimo sea equivalente al salario medio del INE. Eso significaría este año alrededor de 17,000 pesos, porque hay algunos que ganan menos. Además, vamos a echar para atrás la reforma a las pensiones del 97 y del 2007. Nosotros pensamos en los trabajadores y trabajadoras de México.
4: Hemos tenido mesas con los secretarios de Estado en los meses de mayo y junio del año pasado, nuestra jornada de lucha, y no tuvimos solución. La mesa debe ser directamente con la presidenta de la República, que si no hay solución, no rodará su balón.
5: ¿A quién le vamos a preguntar? Pues ya no a las cúpulas sindicales, sean de la CENTE o de otros. Nos vamos a ir con los maestros, directo.
6: No pretendíamos molestar a los aficionados, simplemente aprovechar esta coyuntura para hacerle ver a la sociedad mexicana y al mundo entero que no nos resignamos.
7: Sí nos hacen mucho daño porque nos estorban de manera brutal. Pérdidas, no te puedo decir el número, pero ventas te puedo decir que el 20%. Y hay gente en calles, no pudieron vender lo que se llama nada. Hace cuenta igual o peor que pandemia.
8: Hoy, 20 de junio de 2026, siendo las 11 horas con 29 minutos, declaramos culminada esta etapa de la huelga nacional y entramos a una nueva fase de reorganización para fortalecer a la CENTE hasta lograr el objetivo de las demandas centrales, la principal, abrogación de la ley del ISSSTE.
9: ¿De dónde salen los 800 millones que se dan a la disidencia de Oaxaca?
10: Siempre tenemos recursos para atender el rezago educativo. Eso permite recategorizaciones, pacificaciones, contratación de nuevos maestros. Se hace el diagnóstico ocupacional, dónde están las plazas, dónde están las escuelas y dónde hace falta. Y a partir de eso es como se van asignando los recursos. Todo se hace con presupuesto de la Secretaría de Educación y no pasa por las manos del sindicato, ni por la CENTE ni por el CENTE. Son plazas del presupuesto federal. No hay ningún recurso para el sindicato.
9: O sea, ¿nunca se les ofreció este dinero para que se fueran?
10: No, es una negociación que se tiene con todas las representaciones oficiales del sindicato.
11: Y nosotros en esta lucha, en esta huelga que emprendimos, sin duda alguna deja claro que hay heridas abiertas en nuestro país, que hay un gobierno que deja de lado a sus trabajadores y que por el contrario abraza a los banqueros, está del lado de las Afores, y por eso decimos entonces que aunque sí rodó el balón, rodó con heridas abiertas. Rodó con sangre, con desaparecidos, con un magisterio que también siente una traición de su propio gobierno.
12: Usted deja en la miseria a los niños que tienen hoy una oportunidad perdida y que no están estudiando. Ustedes son unos vándalos. Ustedes deberían de estar en la cárcel. Es en donde deberían de estar, señor.
13: MBS Noticias con Diana Alcaraz, en ausencia de Luis Cárdenas. 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
14: Continuamos con más información vial. Norte. Es constante el avance en ambos sentidos de Boulevard de los Continentes, entre Avenida Taxímetros y Avenida Central. Sur. Sin inconvenientes podrá circular en ambos sentidos de Avenida Estadio Azteca, entre Avenida del Imán y Calzada de Tlalpan. Poniente. Moderada la circulación en ambos sentidos de Avenida Constituyentes, entre Avenida de las Torres y Avenida Parque Lira. La alternativa es Avenida Paseo de la Reforma. En breve más información vial. 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

0: este personaje, este cabeza de un grupo delictivo. No había preocupación de qué es lo que iba a decir, sino más bien, y por eso se enfrió la relación con Ken Salazar, si ustedes lo recuerdan. Él puso en pausa la relación con el entonces embajador de Estados Unidos en México, porque nunca quedó claro cómo fue que se llevan al Mayo Zambada a Estados Unidos.
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0: este tema en una de sus conferencias mañaneras. ¿Qué fue lo que dijo la presidenta Claudia Sheinbaum? Bueno, pues confirmó que la FIFA había pagado $1,000,000, un poco más de $1,000,000, para rentar el castillo de Chapultepec, que se trató de un evento, pues evidentemente privado, realizado por la FIFA, que ella solamente acudió a dar la bienvenida a todas las personas que se congregaron en este recinto, pues histórico de nuestro país, al cual acudieron gobernadores, representantes de varios países, el presidente de la FIFA precisamente, y esto fue lo que dijo la presidenta Claudia Sheinbaum.
1: La FIFA rentó.
2: ¿Se renta?
1: Se renta.
2: ¿Cuánto cobran?
1: Creo que pagó más de $1,000,000, que la secretaria de Cultura nos diga. Pero se renta el castillo de Chapultepec.
2: ¿Y al pueblo?
1: Desde hace mucho, no es de hoy. Desde hace mucho tiempo, el castillo se renta para algunos eventos. Entonces rentaron el castillo de Chapultepec con invitados de la FIFA y algunos gobernadores estaban y otras gentes.
2: ¿Y no hay tarifas accesibles para el pueblo, para que lo rente el pueblo?
1: Sí, también. No, el pueblo puede ir gratis al castillo de Chapultepec.
2: No, pero para hacer una fiesta.
1: Sí, pues tiene...
2: Quinceañeras, bodas o algo así.
1: Tiene un monto, sí.
2: ¿En serio?
1: Sí, tiene un monto para rentar el castillo.
0: Pues ahí está lo que decía la presidenta Claudia Sheinbaum. Tenemos en la línea a Luis Norberto Camacho, él es abogado especializado en Derecho Cultural. ¿Cómo estás, Luis Norberto? ¿Cómo estás?
3: Bien, buenos días. Mi nombre es Cacho, no es Camacho.
0: Ah, pues ahí está, una disculpa, está.
3: Ay, nombre.
0: Muchísimas gracias. Oye, pues nada más. Gracias a ti. Para platicar sobre este tema, ¿cómo ves esta renta del castillo de Chapultepec que se le hizo a la FIFA?
3: Obviamente, no hay jurídicamente un fundamento para esa renta.
0: Sí.
3: El castillo de Chapultepec es un monumento histórico.

0: las tarifas que están en la Ley Federal de Derechos, el uso privado para eventos culturales y artísticos,
1: sí,
0: pero no eventos sociales, como es claro que fue esta cena.
1: Sí.
0: Entonces, pues fue algo que no debió haberse autorizado ni permitido, pues porque la normatividad y estas leyes, incluyendo la Ley General de Bienes Nacionales, que también regula esta clase de inmuebles, pues no permiten eventos sociales como el que se realizó con la cena de la FIFA.
1: Pero nunca se han permitido, porque recordemos en el sexenio, si no mal me equivoco, de Vicente Fox, esta Marta Sahagún, entonces primera dama, realizó un evento que incluso vino y cantó, si no mal recuerdo, Elton John.
0: Sí, fue cuando se presentó la fundación que creó Marta
1: Vamos
0: Sahagún.
1: México.
0: Sí, Vamos México. Ahí el argumento que se dio fue que como estuvo el Toño, pues fue un evento artístico, cultural.
1: Sí.
0: Un poco forzado, porque incluyó cena, no fue nada más la presentación del artista.
1: Sí.
0: Pero como queda a criterio del propio INAH autorizarlo.
1: Sí.
0: Es una facultad discrecional, pues así fue como se fundamentó en ese momento. Si se hubiera aplicado estrictamente la normatividad que ya existía desde ese momento,
1: sí,
0: pues no debió haberse realizado ahí el concierto de Elton John, porque implicaba una cena que ya no era un evento artístico, era pues un evento social. El evento artístico, la presentación de un artista, de una orquesta sinfónica, orquesta de cámara, o eventos culturales como ha habido repetidamente en el castillo.
1: Okay. ¿Qué expresamente qué es lo que dice la ley? Está completamente prohibido, pero ¿qué es lo que qué más nos dice la ley?
0: La ley dice que en este tipo de monumentos y en este tipo de bienes inmuebles solo se pueden realizar los que sean de acorde con su naturaleza, uh-huh, y que sean de carácter cultural o artístico.
1: Uh-huh.
0: Obviamente no menciona los sociales, porque para la autoridad solo puede realizar lo que está expresamente permitido.
1: Sí.
0: Si la autoridad solo tiene facultades para autorizar eventos culturales o artísticos y conforme a la naturaleza del propio inmueble, pues no puede realizar eventos sociales, aunque no se mencionen expresamente. Pero la autoridad solo puede realizar lo que expresamente le autoriza la ley, le permite la ley. Todo lo que no esté previsto en la ley no lo puede realizar la autoridad, al contrario de un particular. Un particular, uh-huh, puede realizar todo lo que no le prohíbe la ley, pero la autoridad solo lo que la ley prevé, en este caso, eventos culturales y artísticos.
1: Bueno, pues ahí está el tema de esta pues controversia que se ha generado por la renta del castillo de Chapultepec. Y es que recordemos, no me vas a dejar mentir, Luis, que en nuestro país pues varios recintos culturales, digámoslo, se han utilizado por privados para realizar eventos. Y es que recordemos también lo que ocurrió en el Palacio de Bellas Artes en este cumpleaños que realizaron a Nason Joaquín García, líder de La Luz del Mundo, de esta pues esta organización religiosa que se realizó por ahí del 2019, lo que ya habíamos mencionado del castillo de Chapultepec, también cuando Marta Sahagún utilizó el recinto, y pues también por ahí hay la utilización de Chichen Itza cuando hubo un concierto también ahí en esta zona arqueológica.
0: Sí, en las zonas arqueológicas, al igual que en esa clase de monumentos, y ahí fue pues un evento esencialmente artístico, porque fue la presentación de un tenor, no recuerdo exactamente cuál,
1: sí,
0: cuál fue. Igual en el Palacio de Bellas Artes, pues ahí el argumento que se dio fue que fue no un homenaje, sino un evento cultural, un evento, uh-huh, artístico, porque se hizo un concierto,
1: sí,
0: aunque en realidad fue un homenaje al dirigente de esta esta asociación religiosa.
1: Sí, claro. Finalmente para concluir esta conversación, se ha mencionado

0: mencionado que diversos actores del ámbito cultural y del patrimonio han cuestionado evidentemente este evento que se realizó por parte de la FIFA y que estarían presentando una demanda. ¿Crees que prospere esta demanda?
1: Pues sí, tiene los elementos. Tiene los elementos porque quienes autorizaron esto por parte del INAH, que es la autoridad competente,
0: sí,
1: que depende de la Secretaría de Cultura Federal como órgano desconcentrado, pues tienen la responsabilidad administrativa de haber autorizado algo que no permite la normatividad. Yo sí le veo elementos para que prospere una queja en contra de los servidores públicos que autorizaron este evento sin tener el fundamento para hacerlo.
0: Estos minutos en esta primera emisión de MBS Noticias, y pues vamos a estar pendiente, vamos a estarle dando seguimiento a esta demanda que pues van a, esperamos, interponer estos actores culturales en nuestro país. Muchísimas gracias y buen día.
1: Gracias, hasta luego.
0: Hasta luego. Son las 8 de la mañana con 59 minutos y vamos rapidísimo a una pausa y regresamos a esta primera emisión de MBS Noticias.
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0: noticia de Luis Cárdenas. Continuamos.
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2: Buenos días a ti, buenos días también a nuestros amigos del auditorio. Te comento cómo inician en esta primer jornada de la semana los principales indicadores en Estados Unidos y en México. El Dow Jones Industrial está ganando 0.42%, avanza el Nasdaq 0.14% y el S&P BMV de la Bolsa Mexicana de Valores pierde 0.12%. Se cotiza en 67.628.29 unidades. En el mercado cambiario, el dólar en ventanilla bancaria se compra en 16.47 pesos. Se vende en 17.60 pesos. El euro se compra en 18.09 pesos. Se vende en 20.40 pesos. El precio promedio de la gasolina magna en la República Mexicana se ubica en 23.69 pesos por litro. La rojo premium en promedio se compra en 28.49 pesos. Y el diésel en 27.14 pesos. En la Ciudad de México, la magna se compra en 23.82 pesos. La premium en 28.77 pesos. Y el diésel en 26.99 pesos. Finalmente, la criptomoneda más conocida, el Bitcoin, está ganando 1.12%. Se compra en 1.125.394 pesos por cada cripto. Mi reporte al auditorio. Muy buenos días.
3: Mañana con 3 minutos continuamos en esta primera emisión de MBS Noticias. Y mire, la semana pasada le dimos a conocer esta información que dio a conocer la misma Fiscalía del Estado de México, y es que la alcaldesa de Tenancingo, allá en el Estado de México, Nancy Nápoles Pacheco, pues enfrenta una investigación de la misma Fiscalía por presuntamente haber participado en la simulación de su propio secuestro ocurrido el 31 de mayo. Y bueno, pues la misma alcaldesa salió después en un video pues señalando que se trataba de ataques políticos, pues negando esta información. Y pues para platicar sobre este tema, precisamente tenemos en la línea a la alcaldesa de Tenancingo en el Estado de México, Nancy Nápoles Pacheco. Alcaldesa, ¿cómo está? Buenos días.
4: Buenos días, Diana.
3: Muy bien. Muchísimas gracias por tomarnos esta llamada, y pues primero preguntarle, pues, ¿qué pasó ese 31 de mayo? Usted denunció que fue secuestrada. Posteriormente, pues la Fiscalía del Estado de México señala una hipótesis completamente distinta, contraria, me atrevería a decirlo, sobre lo que ocurrió con este secuestro.
4: Así es, Diana. Pues el día domingo 31 de mayo, pasada las 8 de la noche, yo soy privada de mi libertad en el frente de mi domicilio, en presencia de dos familiares, y bueno, yo el lunes 1 de junio acudo a la Fiscalía Regional, primero a la regional, y el fiscal regional me traslada a la Fiscalía Especializada de Combate al Secuestro, donde yo emito mi entrevista para así formalmente hacer mi denuncia por este delito grave cometido en contra de mi persona.
3: ¿Usted pues considera que pues participó en este secuestro, se autosecuestró, alcaldesa?
4: Por supuesto que no. Es una aberración eso que se dice.
3: ¿De dónde viene esta información que pues da a conocer la misma fiscalía? Sabemos que es sobre los dichos de algunas de estas personas que ya han sido detenidas, y pues es lo que menciona la fiscalía.
4: Pues justamente es lo que yo quisiera saber, de dónde y por qué se empieza a distorsionar todo lo que de manera inicial yo manifiesto en mi denuncia como víctima de un delito de secuestro, y que ahora pues estén manifestando que el criterio de oportunidad que le están dando ya a uno de los detenidos, pues es la versión que está prevaleciendo, y el por qué todo toma un giro totalmente absurdo en contra de mi persona. Pero lo digo públicamente, como lo he dicho desde el momento en que salí en este video: no tengo absolutamente nada que ver, soy una mujer de valores, de principios, y por supuesto que el erario público del municipio de Tenancingo está intacto. O sea, no hay nada que pudiera relacionar una cosa con la otra. No tiene sentido esto que está sucediendo. Entonces se tiene que revisar a profundidad, se tiene que involucrar la Fiscalía General del Estado y, de ser necesario, la Fiscalía General de la República para que revise el actuar del personal adscrito a la Fiscalía Especializada de Combate al Secuestro.
3: Se habla no de... Sí, dígame.
4: No, adelante.
3: Se habla de que se había solicitado un pago, un rescate, dinero para poder liberarla. Estábamos hablando de 40 millones de pesos.
4: Sí, esto me lo solicitan las tres personas que me llevan a bordo de un vehículo, manejando una mujer y dos hombres, uno de copiloto y otro en la parte trasera conmigo. Me solicitan 40 millones de pesos. Pero no, por supuesto, no se concreta nada porque yo me bajo del vehículo en un descuido y en un momento de confusión que tuvieron estas tres personas, porque así lo debo decir.
3: Sí.
4: Hubo momentos, muchos momentos en el que ellos mismos no sabían ni qué hacer, ni qué ruta, ni nada.
3: Sí.
4: O sea, me queda claro que no eran expertos en esta situación. Entonces yo aprovecho y me bajo del vehículo y huyo del lugar.
3: En nuestro país, alcaldesa, tristemente es un país donde el número de secuestros es real, el alto número de secuestros que se registra en nuestro país, pues es real. Muchas personas viven, desgraciadamente son víctimas de secuestro. Me cuesta un poco entender esta confusión que sufren las tres personas y que usted logre salir de este vehículo. Entiendo, una mujer nos estaba comentando, es la que maneja el vehículo, otra persona, entiendo, está de copiloto, y una tercera persona se encuentra con usted en la parte de atrás del vehículo.
4: Así es.
3: ¿Cómo es que logra salir? Digo, perdón que se lo pregunte así, pero me cuesta un poco entender la parte o el momento, o reconstruir en mi mente el momento en el que estas tres personas tienen un momento de no saber qué hacer, y en ese momento usted sale del carro, corre, ¿qué es lo que pasa?
4: Sí, en un primer momento se detienen en una parte de la carretera, sobre la carretera que va hacia Tenango del Valle, bueno, específicamente más cerca, un pueblo que se llama San Pedro. Se detienen ahí y yo ahí empiezo a notar muchas cuestiones raras del comportamiento de estas tres personas. Empiezo a notar que hay cierto nerviosismo, que entre ellos empiezan a tener comunicación al oído de la mujer hacia el que iba de copiloto. Uh-huh. Y bueno, el ver que empieza un operativo que ya formaba parte de un protocolo que se activa en la región en el caso de algún incidente de esta naturaleza, entre más veían las patrullas, más nerviosos se ponían.
3: Uh-huh. Pero entonces usted, alcaldesa, perdón que la interrumpa, a usted sí. Le la secuestran, la suben al vehículo y le piden el rescate de 40 millones de pesos. ¿Usted avisa a alguien más o con quién habla? Porque me comenta ahorita que ya después estaba generando un operativo debido a este secuestro.
4: Es que estaban dos familiares presentes cuando a mí me llevan.
3: Uh-huh.
4: Y mi esposo es el que se percata en las cámaras de un video que ya que ofrecí inmediatamente a la fiscalía. Se percata en las cámaras y él da el primer aviso a seguridad.
3: Uh-huh.
4: En los mecanismos que tenemos dentro de la región, pues hay un trabajo de coordinación. Uh-huh. Entre todos los presidentes municipales de la región, y lo que se hace pues es activar un protocolo para armar un desplegado de policías que pueda cerrar las entradas y salidas de los municipios.
3: Ajá.
4: Cuando sucede algo de esta naturaleza.
3: Okay.
4: Entonces, es por eso que de la manera más rápida se empieza a hacer todo el desplegado de policía estatal, de policía municipal, de Sedena,
3: sí.
4: De Guardia Nacional. Y pues eso es lo que, la prontitud con la que se avisa es que les bloquea, como yo lo percibo,
3: sí.
4: Pues que me pudiesen sacar más allá del municipio vecino.
3: Uh-huh. Y este rescate, ¿usted tiene oportunidad de avisar a alguien de que estaban pidiendo estos 40 millones de pesos?
4: No.
3: Esto solamente se lo pidieron a usted.
4: Así es.
3: Y también se hablaba de este supuesto pago sería para justificar la desaparición de alrededor precisamente de estos 40 millones de pesos de ahí del erario del municipio. ¿Esto es real?
4: Esto es totalmente falso. En el municipio financieramente estamos sanos. Se han llevado a cabo ya las fiscalizaciones correspondientes al ejercicio fiscal 2025 por parte del órgano superior de fiscalización del Estado de México, y el municipio está totalmente limpio, y lo que va de este primer semestre del 2026, el dinero del erario público, que es presupuesto federal, que es lo que hemos recibido, pues está intacto en la tesorería municipal. Yo misma he solicitado al OSFEM que regrese, que haga una nueva revisión para que confirme este dicho, pero que pues además lo solicité vía cabildo, por cierto, el día sábado, para que se pudiera hacer con base en sus facultades del OSFEM una nueva revisión de ser necesario, y confirme lo que estoy diciendo. No hay absolutamente ningún desvío en el municipio de Tenancingo.
3: Estamos platicando con la alcaldesa de Tenancingo, Estado de México, Nancy Nápoles Pacheco. Alcaldesa, ¿de dónde viene entonces toda esta historia de este secuestro, de este autosecuestro que pues señala la fiscalía, aunque digamos la fiscalía no lo ha confirmado, dice es una hipótesis, es un testimonio de uno de los detenidos, que entiendo hay 6 personas en ejercicio de la acción penal, pero ¿de dónde viene, alcaldesa?
4: Pues es la misma pregunta que me hago, Diana, y es lo que justamente estoy buscando que se solucione, que se esclarezca, que se saque la verdad, que se diga la verdad de lo que realmente sucedió, que fue lo que yo denuncié, que pues de ser la víctima de un delito grave en contra de mi persona ahora, resulta que fui yo quien formuló todo esto, ¿no? A mí me queda claro que sí, existe un trasfondo político para afectar mi imagen personal, mi imagen como mujer política, mi imagen como servidora pública en mi carácter de presidenta municipal de Tenancingo.
3: ¿Con qué fin?
4: Eso quisiera saber.
3: ¿Y de parte de quién?
4: A eso quisiera llegar. Digo, ya en el momento oportuno yo estaré manifestando o haciendo públicas algunas pruebas que a mí me dan la claridad de que esto efectivamente es una cuestión política, y que además la expresión más grande que yo he visto de violencia política de género, ¿no? Entonces, sí, es mi intención muy clara y muy firme de que esto se esclarezca, de limpiar, por supuesto, esta imagen en con la que yo me he conducido de manera personal, profesional y política, pues toda mi vida.
3: Me menciona, alcaldesa, es un ataque político, es cuestión política. Yo le preguntaría, ¿a nivel local, ahí en el mismo municipio, o a nivel estatal?
4: Pues tendría, si es a nivel municipal, pues por supuesto que también tendría que ser a nivel estado. No voy a descartar nada hasta que no se revise todo lo que yo voy a argumentar y voy a plantear con la autoridad competente, pero sí me interesa muchísimo que se hagan las investigaciones del actuar del personal adscrito a la Fiscalía Especializada. Por eso es que he pedido la intervención directa de la Fiscalía General del Estado, pero además y de ser necesario la Fiscalía de la República, ¿no? Porque sí tiene que revisarse. Fue muy claro como de llevar una línea muy, muy directa de la investigación. De pronto todo toma otro rumbo de manera intempestiva, pero además ya yo rompo con total comunicación con la fiscalía, ya no se me informa nada hasta el miércoles pasado, cuando revienta esto como una bomba mediática. Pero primero viene de los medios, de las redes, y después viene ya el comunicado oficial.
3: Alcaldesa, Morena le ha retirado sus derechos partidistas. ¿Cree que Morena la ha dejado sola en esto?
4: Mira, lo que yo platiqué con la dirigente nacional de mi partido es que ella, y yo comprendiendo, por supuesto, la responsabilidad que ella tiene de velar por que se cumplan los principios y documentos básicos de mi partido, de mi movimiento, pues envió a la Comisión de Honestidad y Justicia una solicitud para que haga esta comisión pues el procedimiento necesario para obtener pues las pruebas que pudiera llevar a que me sean retirados mis derechos políticos. Hasta el momento no he tenido ninguna solicitud de ningún tipo, no he tenido ninguna notificación oficial de parte de la Comisión de Honestidad y Justicia, pero pues estoy en espera de que eso suceda. No me atrevería a decir que mi partido me deja sola. Ajá. Yo confío plenamente en que se cumpla con la debida investigación, que se confío plenamente también en que esto se va a esclarecer y que pues yo puedo continuar como hasta hoy representando a mi municipio con mucha dignidad, con mucha honestidad y con mucho compromiso.
3: Alcaldesa, usted actualmente desde la semana pasada se encuentra en el ojo del huracán y no solamente por este secuestro del que fue víctima, mencionan la fiscalía que se está investigando que se autosecuestró, sino también por señalamientos de la prensa en su mismo municipio allá en el Estado de México, y es que hay denuncias de periodistas que aseguran que están siendo intimidados mediante carpetas de investigación por criticar a la alcaldesa. Y es que la semana pasada en esta primera emisión platicamos con el periodista mexiquense Arturo Escobar, quien está denunciado junto con otros 3 comunicadores más por violencia política de género en agravo de usted, de la alcaldesa de ahí de Tenancingo, Nancy Nápoles, y pues esto fue lo que nos dijo. Si me permite, podemos escuchar estas declaraciones y pues también me gustaría preguntarle qué es lo que opina.
5: Estamos denunciados ante la fiscalía por violencia política de género, que le causamos un daño psicológico por las publicaciones que hacemos. Estas publicaciones están debidamente basadas en cómo observamos la sociedad de Tenancingo, el desempeño de las autoridades municipales, y llegó una presidenta que desde el inicio fue ofensiva contra su pueblo, a tal grado de decir públicamente que le daba risa y que sentía mucho que en Tenancingo no hubiese perfiles para trabajar en el ayuntamiento, y tuvo que traer gente de fuera, pura pago de cuotas políticas, no era otra cosa, y los malos manejos de los recursos.
3: Alcaldesa, ¿usted presentó denuncias en contra de estos comunicadores por violencia política de género?
4: Sí, efectivamente, en el mes de enero yo acudí por mi propio derecho ante el Pevis que radica en Metepec. Ajá. Para poder iniciar con un procedimiento por violencia política de género, vía penal, ¿no? En el que pues todos estos meses he tenido que cumplir con el procedimiento tal cual como me lo indicaron para poder acreditarlo.
3: ¿Cuál fue la razón, alcaldesa?
4: Violencia política de género. Mira, yo...
3: ¿De qué manera?
4: Primero, para que se tenga claro la audiencia.
3: Sí.
4: Que exista esa división entre la opinión que puede emitir un ciudadano, un comunicador, porque no son periodistas, eso también quisiera aclararlo, no son periodistas quienes emiten estos comentarios, que pudieran llevar o hacer algún tipo de denuncia por servicio público, como lo han intentado hacer de desacreditar algunas acciones o decisiones que tomo como presidenta municipal, pero otra muy distinta es cuando ya rebasa esa línea entre lo que es Nancy como presidenta municipal y lo que significa ir hacia lo personal.
3: Ajá.
4: A mí como mujer.
3: Pero entonces, ¿nos puede dar alguno de los ejemplos de estos señalamientos?
4: Sí, de los señalamientos, ¿me dices?
3: Sí.
4: Mira, estas personas también quisiera aclarar,
3: sí.
4: Son varios hombres, puros hombres. Hay una mujer, pero la verdad es que no me gustaría mencionarla porque tampoco la mencioné en la carpeta. Pero los hombres que se reúnen actualmente para hacer todo este tipo de desacreditación hacia mi persona y hacia la figura como presidenta, pues son hombres que anteriormente habían estado en nómina del ayuntamiento por muchos años.
3: Ajá.
4: Otros trabajaban dentro del ayuntamiento. Y siempre utilizan este medio para presionar a quienes están al frente de la administración para mantenerse en la nómina sin trabajar. Y yo lo que hice fue desterrarlos de la administración,
3: sí,
4: y hacerlo público, que los ciudadanos sepan que el por qué iba a tomar la decisión de retirarlos de la administración, porque han vivido del erario público, son, sí, mercenarios políticos, y yo no lo iba a permitir.
3: Pero también fue periodistas, ¿no? Alcaldesa, tienen un espacio donde pues informan todo lo que ocurre en su municipio. Me preocupa un poco que descalifique a estas personas, que nos diga que no son periodistas, que estuvieron, bueno, pues cobrando del erario, que usted los desterró de esto, pero digo, estas personas pues fueron respaldadas por la agrupación 100 periodistas por el Estado de México, quien pidió la intervención de la misma gobernadora Delfina Gómez, y preocupa un poco porque pues ellos cuestionaban, ¿no? ¿Existe realmente libertad de expresión en su municipio, alcaldesa?
4: Existe, por supuesto, yo la he respetado, ellos han encabezado manifestaciones y se les ha atendido, se ha respetado, uh-huh, se ha buscado que los ciudadanos que han representado ellos para manifestarse, pues sean atendidos de manera personal por una servidora, uh-huh, ¿no? Por supuesto que yo respeto la libre expresión, por supuesto que estoy a favor de que los periodistas compartan la información que así lo consideren. Repito, sí, la violencia política de género que yo estoy denunciando es donde ya rebasa esa línea, donde ya me transgrede a mí como mujer, no como presidenta, no como servidora pública, sino como mujer. Y está acreditado, ya lo acreditó,
3: sí,
4: la Fiscalía de Género, entonces no solamente es un dicho de Nancy, está acreditado.
3: Quedó en darnos unos ejemplos de qué manera se había sido pues agredida por estos periodistas.
4: Es que son tantas las...
3: Nada más para que a nuestro auditorio le quede completamente claro.
4: Por ejemplo, les ha causado mucha gracia mofarse de mi condición de mujer que no tiene hijos, por ejemplo. Uh-huh. Eso emocionalmente... Es una cuestión muy, muy personal. Uh-huh. Ellos se han mofado, se han tomado el atrevimiento de generarme imágenes con inteligencia artificial. Y ahí es donde para mí transgreden, es uno de los ejemplos donde para mí transgreden ya lo que es mi desempeño como presidenta municipal, donde es una crítica, una opinión hacia una administración y a donde se puede llegar... en una afectación emocional y psicológica, pues haciendo mofa de una cuestión muy personal, uh-huh, muy de Nancy, ¿no?
3: Sí.
4: Entonces, todas las pruebas yo ya las integré en esta carpeta, ellos ya deben de tener esta información porque ya fueron citados y yo pues daré seguimiento para que esto sí se judicialice. No, porque como mujeres mucho, mucho trabajo ha costado legitimar nuestra participación en la vida pública del país, mucho. Y sigue existiendo una resistencia muy grande y muy clara de los hombres para estos, en estos escenarios donde nosotras como mujeres, donde una mujer está al frente del ayuntamiento, sí, pero que además ha logrado hacer cambios muy importantes en el municipio. Entonces, yo creo que también como presidenta de una asociación civil que ha defendido por muchos años a las mujeres, que combate la violencia, que combate la desigualdad y que busca el empoderamiento en todos los sentidos de las mujeres, es mi obligación moral proceder con esto para que sirva como un parteaguas y que nuestra participación como tomadoras de decisiones en espacios públicos, pues que sea libre, uh-huh, en el sentido personal.
3: Sí.
4: Es lo que sí quiero aclarar, personal, en lo que ya me transgrede a mí como mujer. Claro. La servidora pública, por supuesto que estamos.
3: Y es que la línea es muy delgada, ¿no, alcaldesa? Digo, ustedes están, claro, como servidores públicos, están en el ojo de, pues, tanto de los periodistas, de los ciudadanos. La línea es muy delgada y creo yo que, pues, actualmente a nuestros políticos la piel se les ha hecho más delgada de lo que ya la tenían. Y siento que ahí las críticas muchas veces las toman personales, cuando, pues, la prensa lo único que hacemos es cuestionar, ¿no? El actuar público, el actuar, y muchas veces sí, pues se puede llegar a pasar la línea, pero pues viene dentro de toda esta pues cuestionamientos, ¿no? De lo actuar de sus labores como funcionarios públicos. Ahí está el tema, alcaldesa, y nada más quería preguntarle, regresando al tema del secuestro, hay personas detenidas. ¿Usted conoce algunas de las personas que están detenidas?
4: No, a ninguna.
3: ¿A ninguna de las personas que están detenidas?
4: No.
3: Pues ahí está el tema. Vamos a darle seguimiento, vamos a ver en qué terminan estas investigaciones, y ya finalmente, para concluir, ¿usted estaría considerando pues renunciar a su cargo en lo que pues continúan las investigaciones?
4: De ninguna manera. Yo sigo al frente del ayuntamiento, yo sigo trabajando como desde el primer momento de esta administración, y bueno, así continuaré y lucharé de verdad como una mujer que así lo ha venido haciendo toda su vida, porque la verdad salga a la luz, porque esto se esclarezca, por limpiar mi nombre, mi integridad que he venido construyendo a lo largo de toda mi vida. Entonces, seguiré en esta postura, en esta posición, porque me asiste la verdad, y a mí me queda claro que la verdad siempre tiene que salir a la luz.
3: Pues ahí está el tema. Muchísimas gracias. Estamos hablando con Nancy Nápoles Pacheco. Ella es alcaldesa de Tenancingo en el Estado de México. Muchas gracias y que tenga buen día.
4: Gracias a ti, Diana, igualmente.
3: Hasta luego. Buenos días. Son las 9:27. Ya usted escuchó a la alcaldesa. Pues qué es lo que piensa, ¿no? ¿Quién tiene la razón? Las autoridades allá en el Estado de México, la alcaldesa de allá de Tenancingo en el Estado de México. Me puede comentar en Twitter. Me encuentra como Diana Alcaraz D. Y vámonos con información internacional. Desde muy temprano estamos platicando de estas elecciones, esta segunda vuelta de las elecciones presidenciales que se dieron este domingo en Colombia. Y para platicar, tenemos en la línea a Nancy Sainz, es nuestra corresponsal allá en Colombia, para que nos cuente todo lo ocurrido este domingo. Ya tenemos ganador, Nancy.
6: ¿Qué tal, Diana? En Colombia las últimas horas han sido de mucha expectativa, pues las votaciones de esta segunda vuelta presidencial, como tú lo señalas, concluyeron con un preconteo que deja una ventaja de menos de un punto porcentual entre los dos candidatos que se enfrentaron. El outsider Abelardo de la Estrella, de la extrema derecha, es, según este preconteo, el presidente de Colombia con más de 12,9 millones de votos, que equivalen al 49.6% de la votación, mientras que su contendor de la izquierda, Iván Cepeda, obtuvo un poco más de 12,7 millones de votos para un 48.7%. El voto en blanco representó tan solo el 1,6%. El primero en hablar, después de conocerse los resultados del preconteo, fue Iván Cepeda, el representante de la izquierda y además del continuismo del presidente Gustavo Petro. Cepeda aseguró que su equipo de abogados pedirá la impugnación de al menos 33 mil mesas de votación en las que al parecer habría ocurrido irregularidades, y aseguró que el preconteo no es un dato oficial y esperará los datos del escrutinio final. Esto dijo Iván Cepeda.
7: El preconteo que se ha realizado en la noche de hoy lo reconocemos como un dato que es aún no oficial ni vinculante. No vamos a permitir, lo decimos con claridad, haciendo uso de la fuerza de la democracia, de la movilización y de la acción política, que retrocedan las conquistas sociales que hemos construido en estos años en Colombia.
6: Como lo escuchan, Diana, Iván Cepeda no descarta el uso de la movilización social y para defender este proyecto político, ya que en varias ciudades ya se han registrado manifestaciones, tanto en Bogotá como en Cali, con actos de vandalismo. Incluso en Cali se presentó un muerto. A su turno, Abelardo de la Estrella abrió su discurso diciendo que él es el nuevo presidente de Colombia y convocó al diálogo nacional con vehemencia, exigió tanto a Cepeda como al presidente Petro reconocer los resultados y no motivar un estallido social.
7: Petro y Cepeda, al desconocer el veredicto de las urnas, no están desafiando al tigre, está
8: han desafiado a millones de ciudadanos que nos dieron el triunfo a José Manuel Yaguín libremente en las urnas y en democracia. Petro y Cepeda, absténganse de desatar un incendio social. Aquí no va a haber una tercera vuelta en las calles.
6: Como lo señala el eventual ganador, Abelardo de la Estrella, no va a haber una tercera vuelta presidencial en las calles. Abelardo de la Estrella recibió felicitaciones de varios mandatarios del hemisferio, Diana. Entre esos, Donald Trump aseguró que durante su gobierno solo Colombia hará alianzas con los países que respeten la libertad y el Estado. Un dato final, Diana. La diferencia entre el preconteo, que es esta parte que se hace luego de que se cierran las urnas, y el escrutinio oficial ha estado por debajo del 0,2% cuando se realiza ese escrutinio final, esto según las últimas votaciones. Así que nos esperan al menos 2 días más cuando se divulgue el escrutinio oficial para oficializar quién es el nuevo presidente de Colombia.
9: Pues ahí está, Nancy, una elección, me atrevería a decir, cardíaca, que se registró este domingo allá en Colombia. Nos mencionas ya en 2 días el escrutinio final, donde dan a conocer al ganador ya de manera oficial, que digo, pues ya más cantado que nada, ¿no? Pero, Nancy, ¿cuándo entraría en funciones? ¿Cuándo dejaría su cargo el presidente, actual presidente Gustavo Petro?
6: El nuevo presidente toma posesión el próximo 7 de agosto, es decir, que una vez que se conozca el escrutinio oficial, iniciaría el proceso de transición y de empalme, que lo que se espera es que se haga con tranquilidad entre las partes. Lo que hay que abonar es que, independientemente de que Iván Cepeda sea el perdedor de estas elecciones, lo que han demostrado estas votaciones en Colombia es, primero, es la votación más alta de participación ciudadana que ha tenido las votaciones. Y segundo, la izquierda en Colombia se consolida como una gran fuerza política, algo que no sucedía antes de la presidencia del presidente Gustavo Petro. En este momento, digamos que Petro y Cepeda han logrado consolidar una gran fuerza, un gran proyecto político alrededor de la izquierda. Y si uno lo ve desde otra visión, puede entender que definitivamente sí ha cambiado un poco el panorama político en Colombia y que, aunque no sean los ganadores, sí han ganado mucho, que además son la mayoría en este momento en el nuevo Congreso que se va a posicionar el próximo 20 de julio. Es decir, que van a tener una gran margen de oposición y van a ayudar mucho a que se pueda contrarrestar de un modo u otro la oposición, de un modo legal desde el Congreso.
9: Nancy, ¿cómo ves el ánimo de la gente? Ayer veíamos manifestaciones ahí en Bogotá, en otras partes de Colombia. Entiendo el país completamente dividido, completamente polarizados, unos completamente a favor de la izquierda, otros a favor de la derecha, pero ¿cómo ves el ánimo de la gente?
6: Pues este panorama nos muestra una Colombia totalmente fracturada, como tú lo dices, 50-50, 50% que están en el extremo de la izquierda, un poco de el centro que han logrado cooptar, y de otro lado está la extrema derecha. Uh-huh. Sin lugar a dudas, aquí hubo dos sentimientos que manejaron estas elecciones. Una, el miedo de un cambio constitucional que había planteado el candidato Cepeda, y de otro, el tema de la seguridad y la inversión internacional. Hay que señalar que Abelardo de la Estrella se la ha jugado toda por una candidatura y por una campaña que movió mucho los ánimos hacia la seguridad en las regiones, hacia la lucha contra el narcotráfico y a la inversión internacional. Y tiene unos aliados fantásticos porque tiene el respaldo de los Estados Unidos, además tiene nacionalidad norteamericana y también italiana. Aunque genera mucha polémica, ¿no? ¿Quién es Abelardo de la Estrella? Y podemos hablar de eso también. El ánimo en este momento es de total, digamos, incertidumbre, porque con un país que está partido a la mitad, lo que no quisiera Colombia es regresar al estallido social, claro, que se vivió durante el gobierno de Iván Duque, cuando Petro perdió en las elecciones con Iván Duque. Eso es lo que no quiere Colombia. Se han registrado en las últimas horas actos de vandalismo, digamos que han afectado el transporte público tanto en Bogotá como en Cali, con un muerto en Cali. Se estaba investigando qué fue lo que ocurrió. Entonces se teme mucho que regresemos nuevamente a esa etapa muy, muy difícil en las ciudades con el estallido social.
9: Pues ahí está el tema, Nancy. Muchísimas gracias, un abrazo hasta Colombia y estamos pendientes.
6: Hasta Estamos pendientes de los resultados finales del escrutinio y de cómo avanza esta transición hacia el nuevo presidente que tomará posesión el próximo 7 de agosto.
9: El próximo 7 de agosto. Abrazo hasta Colombia, Nancy.
6: Un abrazo de vuelta.
9: Y quien se ha pronunciado, más bien evitó pronunciarse sobre las elecciones en Colombia, fue la presidenta Claudia Sheinbaum. Escuche lo que dijo.
10: ¿Qué lectura le da precisamente a este giro en todo Latinoamérica, esta inclinación precisamente?
11: ¿Dices la elección en Colombia?
10: La elección de Colombia.
11: Vamos a esperar a que termine el conteo. Este es un conteo preliminar y, como siempre hacemos en México, esperamos a que ya venga el conteo definitivo, que incluso puede llegar a los primeros días de agosto. Entonces vamos a esperar para entonces felicitar a quien haya obtenido el triunfo.
9: Ahí está la información de Colombia, pero también donde surgió información pues importante en las últimas horas fue en España. Envían a juicio a Begoña Gómez. ¿Quién es Begoña Gómez? Pues nada más ni nada menos que la esposa del presidente español Pedro Sánchez. Esto por 4 delitos y le prohíben salir de España. Carlos Rubio con toda la información desde España.
12: Buenos días. El juez Juan Carlos Peinado acordó este fin de semana abrir juicio oral con jurado popular a Begoña Gómez, esposa del presidente del gobierno español Pedro Sánchez, así como retirarle el pasaporte, prohibirle salir de territorio nacional y comparecer cada 15 días en el juzgado. El auto del magistrado en el que decreta esas medidas cautelares de 84 páginas provocó un aluvión de reacciones en el seno del gobierno y del Partido Socialista, con los principales ministros cargando contra la decisión del juez y, en el caso del ministro del Interior, Fernando Grande Marlaska, elevando una queja al Consejo General del Poder Judicial, máximo órgano de la justicia en España, por las palabras del magistrado sobre los cuerpos y fuerzas de seguridad del Estado, a los que atribuía la posibilidad de facilitar la fuga de la esposa del presidente español. El abogado de Begoña Gómez alegó por su parte que la condición de esposa del presidente hacía imposible una hipotética fuga por estar permanentemente acompañada y custodiada. Sin embargo, el juez aseguró que, a pesar de ello, no cabe duda de que esos agentes en un momento determinado pueden, bien por iniciativa propia o siguiendo órdenes de su superior jerárquicos, ser precisamente quienes colaboren en la acción o acciones que se lleven a cabo para facilitar esa fuga que haga imposible que la acusada se encuentre a disposición de la justicia. Ante la magnitud que ha adquirido esta causa, los magistrados del Consejo General del Poder Judicial se han reunido este domingo de manera extraordinaria y se ha emplazado a una nueva reunión presencial este lunes para estudiar el auto del juez Peinado y decidir si procede la apertura de un expediente al juez por una falta grave por sus palabras sobre los escoltas de la esposa del presidente del gobierno. El juez Peinado investiga desde abril de 2024 hechos que giran en torno a la cátedra que codirigió Begoña Gómez en la Universidad Complutense y un software que se creó en su seno, así como las labores que ejercía su asesora y que, según el juez, entraban en la esfera profesional y privada de la mujer de Pedro Sánchez, por lo que le atribuye a Gómez presuntos delitos de tráfico de influencias, corrupción en los negocios, apropiación indebida y malversación de caudales públicos. Esta causa está ya en la recta final y el juez, a unos meses de jubilarse, quiere que la esposa del presidente Sánchez sea juzgada por un jurado popular, aunque la Audiencia de Madrid tiene pendiente resolver los recursos presentados por su defensa y también por la Fiscalía. Hasta aquí el reporte desde España.
9: Una vuelta al mundo con Leire Batalla.
13: Vámonos con una rápida vuelta al mundo. Entre amenazas y negociaciones, Medio Oriente busca una salida. Estados Unidos e Irán concluyeron este domingo en Suiza una intensa ronda de negociaciones de alto nivel que derivó en una hoja de ruta para alcanzar, en un plazo de 60 días, un acuerdo definitivo que permita desactivar las tensiones entre ambos países y avanzar hacia la estabilidad regional. Las partes acordaron instalar grupos de trabajo sobre diversas cuestiones, entre ellas el programa nuclear iraní, las sanciones económicas y el cumplimiento del alto al fuego en Líbano, además de mantener conversaciones técnicas durante los próximos días. El avance diplomático ocurrió después de un episodio de tensión verbal. Antes del encuentro, el presidente estadounidense Donald Trump exigió a Teherán poner fin a su respaldo a Hezbollah y advirtió sobre graves consecuencias si Irán volvía a cerrar el estratégico estrecho de Hormuz. Desde Teherán, las autoridades respondieron que no aceptarían negociaciones bajo amenazas, aunque finalmente mantuvieron su participación en el diálogo. Este lunes, el vicepresidente estadounidense J.D. Vance destacó que se lograron importantes avances en la primera jornada de negociaciones y aseguró que Teherán estaría dispuesto a que haya inspectores nucleares del Organismo Internacional de la Energía Atómica en su país. Por su parte, el ministro de Asuntos Exteriores de Irán, Abbas Araghchi, destacó, entre otras cosas, la flexibilización de sanciones y la liberación de parte de sus activos congelados, señales que apuntan a un posible deshielo entre los dos países. Cambio en Downing Street. El primer ministro británico Keir Starmer presentó este lunes su renuncia al cargo tras perder el respaldo de una parte importante del Partido Laborista. En un mensaje dirigido al país, reconoció que ya no contaba con la confianza necesaria para continuar en el cargo e indicó que hará todo lo que esté a su mano para asegurar una transferencia de poder conforme a las normas. Su salida se produce menos de dos años después de la histórica victoria electoral que llevó a los laboristas de regreso al poder en 2024.
14: The question my party is asking now.
15: La pregunta que mi partido se plantea ahora es si soy la persona más indicada para liderarnos de cara a las próximas elecciones generales. He escuchado la respuesta de mi grupo parlamentario a esa pregunta y la acepto de buen grado.
13: Starmer llegó a Downing Street con la promesa de devolver estabilidad a la política británica después de años marcados por el Brexit, crisis económicas, escándalos políticos y las constantes rebeliones internas. Sin embargo, su popularidad cayó rápidamente y la presión para que dimitiera aumentó tras los malos resultados obtenidos por su partido en las elecciones locales celebradas en mayo en Inglaterra, Escocia y Gales. El gobierno de Starmer también quedó golpeado por controversias recientes, entre ellas las revelaciones en los archivos de Epstein sobre el embajador del Reino Unido en Estados Unidos, Peter Mandelson. La dimisión añade un nuevo capítulo a una década de turbulencias que encamina al Reino Unido hacia su séptimo primer ministro en apenas 10 años. Con la salida de Starmer, Londres vuelve a abrir un periodo de incertidumbre política en un país que aún busca recuperar la estabilidad perdida. Fin de semana violento. Una ola de tiroteos sacudió a la ciudad estadounidense de Chicago durante el fin de semana y dejó un saldo de al menos 7 muertos y 38 heridos. Uno de los ataques más graves ocurrió la noche del viernes cuando una camioneta se detuvo frente a una multitud y dos personas abrieron fuego durante las celebraciones de Juneteenth, la festividad que conmemora el fin de la esclavitud en Estados Unidos. El ataque dejó 2 heridos, entre ellos adolescentes y adultos, que fueron trasladados para recibir atención médica. La jornada violenta provocó una reacción inmediata del presidente estadounidense Donald Trump, quien arremetió en redes sociales contra el gobernador demócrata de Illinois, J.B. Pritzker, y volvió a plantear una posible intervención federal para combatir la criminalidad, una propuesta que en el pasado ha generado fuertes diferencias con las autoridades locales. Aunque los tiroteos registrados este fin de semana encendieron las alarmas, las estadísticas muestran un panorama más complejo. Datos de la policía de Chicago indican un ligero aumento en los incidentes con armas de fuego respecto al año pasado. Sin embargo, los delitos violentos en general mantienen una tendencia a la baja en la ciudad. Esta fue la Vuelta al Mundo de hoy. Yo soy Leire Batalla y puedes encontrarme en X como @Leire_Batalla.
1: 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Regresamos. 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

0: Continuamos.
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2: Del Universal con León Krause. La nueva derecha latinoamericana y sus riesgos. La victoria de Abelardo de la Espriella en Colombia representa una nueva etapa política marcada por el desgaste de la izquierda latinoamericana. Sin embargo, el autor señala que el avance de esta derecha emergente no garantiza mayores libertades ni un fortalecimiento institucional. Agrega que muchos de estos liderazgos muestran tendencias preocupantes al confrontar a los medios de comunicación, cuestionar la autonomía judicial y promover una mayor concentración del poder. Enfatiza que esta corriente difiere de la derecha moderada de años anteriores porque basa su legitimidad en la confrontación y el liderazgo carismático. De acuerdo con su análisis, América Latina enfrenta el desafío de evitar que el desencanto con la izquierda desemboque en nuevas expresiones autoritarias. La solución, afirma, es fortalecer el Estado de Derecho y preservar los mecanismos democráticos de control. Del Economista con Eduardo Ruiz Gili. El gobierno no logró la paz con la CENTE. Compró tiempo. La explicación ofrecida por el gobierno sobre los 800 millones de pesos destinados a Oaxaca deja más preguntas que respuestas. Aunque las autoridades aseguran que no existe un acuerdo con la CENTE para levantar el plantón, tampoco han aclarado detalles fundamentales sobre sus recursos, como su origen exacto, la partida presupuestal de la que provienen o si forman parte de fondos previamente autorizados. El autor señala que lo ocurrido no representa una solución definitiva al conflicto, ya que las principales demandas del magisterio continúan sin resolverse. Desde esta perspectiva, el retiro de la CENTE no debe interpretarse como el resultado de un acuerdo final, sino como un trámite o una medida temporal que permitió reducir la tensión. Concluye señalando que el gobierno obtuvo tiempo, pero no una solución duradera al problema. Finalmente, del Universal con Héctor de Mauleón. El audio en el que Marina del Pilar busca un acuerdo con Estados Unidos. El columnista señala que pese al respaldo público de la presidenta Claudia Sheinbaum y el discurso oficial de estabilidad, la gobernadora de Baja California, Marina del Pilar Ávila, estaría acercándose a agencias de Estados Unidos a través de intermediarios y asesores para resolver las posibles sanciones o cargos en su contra, y existirían audios que lo comprueban. Según el autor, en las grabaciones también se menciona la participación de abogados de alto perfil en Miami, como el exfiscal del Distrito Sur de Florida, Michael Nadler, quien llevó el caso de Alex Saab, empresario del régimen de Nicolás Maduro. Finaliza señalando que tampoco queda claro con qué recursos se está haciendo estos litigios. Lo que sí muestra es que aunque ella transmite tranquilidad, se reúne al menos una vez con su abogado. Soy Coco García y estas fueron las columnas del día.
1: 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Regresamos.
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0: el Pato Merlín llegó a la mañanera del pueblo el día de hoy con la presidenta Claudia Sheinbaum. Junto con Carla y su familia, la comerciante presentó a sus dos hijos y aseguró que se han vuelto virales porque la gente ha visto una familia 100% trabajadora. Y en más información, en contraste, en Mexicali, madres buscadoras exigieron ser escuchadas por la presidenta Claudia Sheinbaum durante su visita para la inauguración de la planta del ciclo combinado. Irma Leiva, representante de un colectivo de búsqueda, afirmó que no corresponde a las madres perseguir reuniones con las autoridades. Y continuando con la información nacional, la gobernadora de Chihuahua, Maru Campos, pide al gobierno entregar a Rubén Rocha Moya. La mandataria sostuvo que la soberanía nacional no debe utilizarse como argumento para así proteger la impunidad, aunque rechazó cualquier intervención extranjera. Insistió también que fortalecer el Estado de Derecho es la mejor forma de defender la soberanía. Y en información internacional, el presidente electo de Colombia, el derechista Abelardo de la Espirela, dijo en su primer discurso el día de ayer domingo como presidente electo que se va a fortalecer las relaciones con todos los países que respeten la democracia. No tendremos relaciones con los países que no respetan la libertad ni el Estado de Derecho, afirmó. Y en información estatal y como parte de su gira de trabajo por la zona norte del estado de Veracruz, la gobernadora, la ingeniera Rocío Nale García, anunció el inicio de los trabajos de rehabilitación de la carretera federal 127, una de las principales demandas de la Huasteca veracruzana y un compromiso asumido junto con la presidenta Claudia Sheinbaum Pardo para así mejorar la conectividad de toda la región. Y en información local y como parte de la estrategia estatal para así fortalecer la protección, el acceso a la justicia y a la atención integral de las mujeres veracruzanas, se llevó a cabo aquí en el municipio de Poza Rica la jornada Veracruzana Protegida, acercando así servicios gratuitos, orientación especializada y mecanismos de atención inmediata a toda la población. La presidenta municipal, la licenciada Adaneli Rodríguez, destacó que estas acciones permiten acercar a las colonias a los servicios que las mujeres requieren para su desarrollo, seguridad y sobre todo su bienestar, fortaleciendo así el trabajo coordinado entre los gobiernos estatal y municipal. Siendo la 1:04 p.m. en punto del día de hoy, lunes 22 de junio del año 2026, vamos a comenzar con la información en Smart 3 Noticias. Mi nombre, Vanessa Miranda.
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0: ¿Qué tal? Buenas tardes, qué gusto saludarte iniciando semana ya hoy lunes 22 de junio del año 2026 totalmente en vivo en Smart 3 Noticias a través de nuestras tres frecuencias moduladas, el 101.9 EXA, 102.7 Globo y 94.7 La Mejor, así como también a través del canal 2.5 de fibra óptica de Smart TV de nuestro streaming en Facebook, y te invito a que nos conozcas y te suscribas en nuestro canal de YouTube. Mi nombre es Vanessa Miranda, tenemos muchísima información comenzando esta semana. Bueno, en estos momentos acaba de terminar, si no me equivoco, el partido entre Argentina y Austria, ¿verdad? 2-0, dos goles que anotó Lionel Messi, convirtiéndose así pues el máximo goleador de la historia en todos los mundiales. 2-0 Argentina contra Austria en estos momentos. Y bueno, en más información, déjeme comentarle a usted porque hemos recibido muchísimos mensajes y discúlpeme usted si no le he contestado a algunos. La verdad es que en fin de semana de repente nos encontramos un poco atareados, pero me platicaba mucha ciudadanía que comentáramos acerca del alcoholímetro que se llevó a cabo el fin de semana aquí en el municipio de Poza Rica, y recordará usted también se llevó a cabo en Coatzacoalcos, ya lo había indicado la gobernadora del estado, la ingeniera Nale García, que era conveniente. Y mire usted, entre las muchas demandas que me pidió a la ciudadanía es que hiciéramos la observación de la logística que se llevó a cabo en esta situación de alcoholímetro. Y es que por supuesto que la estrategia es buena. Está bien, porque de verdad hay muchas personas en estado de ebriedad que no deben conducir, no lo tienen que hacer. ¿Cuántas ocasiones hemos encontrado y hemos escuchado de personas que pierden la vida por personas que vienen tomadas? Siempre tiene que haber un conductor designado, pero señores, la logística que se llevó a cabo fue realmente rebasada de las manos. Y se lo digo yo porque yo estuve en ese momento justo. Me hice como 35 minutos para poder moverme hacia de un hotel en el bulevar hacia el punto de la avenida 20 de noviembre, el reloj donde estaba el alcoholímetro, llevándose a cabo de manera, pues, consciente. Pero de verdad la logística que tuvieron en ese momento no fue la adecuada. Y de verdad no pueden decir que no es cierto porque muchos ciudadanos decían, tenemos más de 30, 35 minutos personas que nos dirigimos hacia nuestro hogar o que tenemos que ir a cierto o cual punto. ¿Qué les faltó? Porque había mucho agente de tránsito, tanto municipal como estatal, en un solo punto. Señores, tenían que haberse colocado desde 2 o 3 cuadras atrás para así llevar a cabo la libre circulación. Decir, en este carril vienes para acá, para el alcoholímetro, donde está este puesto, en este puedes avanzar, tú sí, tú no, porque no todos pasaron, por supuesto, no todos llegaron a ese punto, pero pues así las cosas, muchísima inconformidad de muchos ciudadanos, varios mensajes, discúlpeme usted por no habérselos contestado a tiempo, pero bueno, son acciones que se van a seguir tomando, que por supuesto estamos conscientes que tienen toda esa seriedad para que se pueda llevar a cabo, pero señores, la logística por favor tiene que ser mejor, hay muchas personas que se quedaron varadas, a muchas personas que no les tenían que hacer la prueba se la hicieron, y a otros que sí se las tenían que hacer, me consta porque yo lo vi, no se las hicieron, ¿y qué sucedía? Mucha gente decía, está el alcoholímetro, date la vuelta, ni siquiera pases por ahí. También eso es ilógico, pero bueno, así la situación. Vamos a estar muy pendientes de qué otro fin de semana o qué otra fecha entre semana se vuelve a llevar esta situación del alcoholímetro. Te voy a compartir, por supuesto, nuestras líneas telefónicas para que te comuniques con nosotros y te recuerdo que van a estar abiertas durante toda esta edición informativa, la cual es la línea WhatsApp, el 782-217-3490, y nuestro número telefónico en cabina, el 782-82-452-30, donde voy a estar recibiendo con muchísimo gusto cada uno de tus mensajes, comentarios y saludos. Y te lo recuerdo, en Smart 3 Noticias somos un buzón para darle voz a aquello que te acontece día con día. Siendo ya la 1:09 en punto, es momento de comenzar. Vámonos directo ya con toda la información.
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0: las efemérides del día de hoy es que hoy 22 de junio se celebra el Día Internacional de los Bosques Tropicales, una efeméride proclamada en el año de 1999 por el Programa de las Naciones Unidas para el Medio Ambiente, la Organización Mundial de Conservación y la Organización de las Naciones Unidas para la Educación, la Ciencia y la Cultura, es decir, la UNESCO. Y desde el año de 1995 se festeja al escarabajo de cuatro ruedas más famoso de todo el mundo. Es decir, el 22 de junio se celebra el Día Internacional del Volkswagen.
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0: Y también un 22 de junio, pero del año de 2010, se juega el que será el partido de tenis más largo en toda la historia del mundo hasta la fecha, disputado en Wimbledon 2010 por Mahut Isner por su duración de 11 horas y 5 minutos, como por el número de juegos 183.
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0: Y un 22 de junio, señores, pero del año de 1986, el futbolista Diego Armando Maradona anota el gol conocido coloquialmente como la mano de Dios en el histórico partido de fútbol del Mundial de México que enfrentaba a Argentina contra Inglaterra. Después marcaría el que para muchos es el gol del siglo, regateando a numerosos jugadores ingleses. Un día como hoy, mete el gol Maradona conocido como la mano de Dios.
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2: Buenos días. Desde la Secretaría de Protección Civil de Veracruz, les informamos el pronóstico del tiempo para este lunes 22 de junio de 2026. Se prevé una semana con ambiente caluroso y bochornoso al mediodía. Por las tardes, noches y madrugadas, aumentará la probabilidad de lluvias acompañadas por actividad eléctrica, ráfagas de viento y hasta posible caída de granizo. El viento dominante será del norte, noreste, este y sureste de 20 a 35 kilómetros por hora, con rachas de 45 kilómetros por hora en costa. Ante la posibilidad de lluvias y tormentas, debemos estar al pendiente de evitar refugiarse bajo árboles, no cruzar corrientes de agua, vigilar ríos y arroyos de respuesta rápida, asimismo, continuar con las precauciones por ambiente caluroso y seguir las recomendaciones de Protección Civil. Ahora, vamos por el detalle por regiones. Región Norte, cielo medio nublado por la mañana, con ambiente caluroso al mediodía. La probabilidad de lluvias ligeras a moderadas aumenta por la tarde y noche, con algunas tormentas dispersas, principalmente en zona de montaña. El viento dominará del este y sureste con intensidad moderada, presentando algunas rachas en la costa y mayores en áreas de tormenta. El ambiente seguirá templado durante la noche y madrugada, con posibles nieblas o neblinas matutinas. Mantente al pendiente de las actualizaciones, consulta el aviso especial y sigue las recomendaciones de Protección Civil. Este fue el pronóstico del tiempo. Soy Itzel Endechi y les deseo un excelente día.
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0: Muchísimas gracias a mi compañera Itzel Endechi por su reporte acerca de las condiciones climatológicas el día de hoy para la región norte. Y es que durante esta jornada se prevé un ambiente diurno caluroso y bochornoso con potencial para lluvias y tormentas por la tarde, noche y madrugada, con los acumulados más significativos en cuencas del norte, montañas del centro y partes altas de las cuencas del sur. Hay que estar muy atentos y consultar el aviso especial. El clima para el día de hoy aquí en la ciudad de Poza Rica se va a establecer entre los 26 y 34 grados centígrados para llegar a tener sensaciones térmicas hasta de 40 grados nuevamente el día de hoy. Mucho calor aquí en la entidad veracruzana, sobre todo en el municipio de Poza Rica. Se espera un descenso de las temperaturas en los próximos dos días. Los vientos el día de hoy van a ser de 5 kilómetros por hora, la humedad al 70% y la calidad del aire hoy va a ser bastante mala. Así es que extreme precauciones para no tener enfermedades de cuestiones gripales. Probabilidad de lluvias también y tormentas eléctricas a partir de las 3 de la tarde del día de hoy en diferentes sectores de la ciudad.
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3: Con la participación de estudiantes, profesionistas y personas interesadas en el ámbito jurídico, se realizó la ponencia magistral La suspensión de audiencia de juicio es contrario al derecho a la justicia pronta, que está contemplado en el artículo 17, párrafo segundo, de la Constitución Política de los Estados Unidos Mexicanos. Esta ponencia fue organizada por el Sistema de Enseñanza Abierta de la Universidad Veracruzana en colaboración con el Círculo Veracruzano de Abogados. La ponencia fue impartida por la magistrada presidenta del primer tribunal colegiado en materia penal del séptimo circuito, con sede en Boca del Río, Saraí Hernández Pérez, quien abordó el análisis jurídico sobre la relación entre la suspensión de audiencias de juicio y el derecho constitucional de acceso a la justicia pronta. El encuentro académico se llevó a cabo el sábado 20 de junio en el Auditorio Adela del Toro de la Facultad de Trabajo Social de la propia Universidad Veracruzana, espacio donde los participantes reflexionaron sobre uno de los principios fundamentales del sistema de justicia en México. Durante la actividad se generó diálogo en torno a los alcances del artículo 17 constitucional y su aplicación dentro de los procedimientos penales, permitiendo acercar temas especializados a la comunidad universitaria y al público que estuvo interesado en esta tarde. La conferencia tuvo acceso gratuito y contempló la entrega de constancias de participación para quienes acudieron al encuentro académico. Desde la redacción del periódico La Opinión, para Smart 3 Noticias, Vicente Martínez.
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0: 1:15 en punto. Muchísimas gracias a mi compañero Vicente Martínez por su nota el día de hoy para Smart 3 Noticias. Vamos a continuar con la información local y la presidenta municipal, Adanely Rodríguez, anunció el día de hoy importantes obras para fortalecer los servicios básicos e hidráulicos de Poza Rica, con acciones encaminadas a mejorar el suministro del agua, la infraestructura urbana y la calidad de vida de las familias pozarricenses. Vamos a escuchar a la alcaldesa, Adanely Rodríguez.
4: En la instalación de la Mesa de Coordinación de Protección Civil del Consejo Estatal de Protección Civil, que se integra por todo, bueno, lo preside la señora gobernadora, la ingeniera Rocío Nale, se integra por todo su gabinete y alcaldes también, los 212 alcaldes del estado de Veracruz. Bueno, pues para Poza Rica lo que ya se ha venido comentando, que es la construcción total del bordo de protección que empieza desde sector Quebradora, Morelos, y va a concluir hasta pasando Gaviotas. Yo le quiero decir a la ciudadanía que esté tranquila porque se va a construir en su totalidad el bordo de protección. Empiezan por dos sectores, que es en Quebradora, donde no hay bordo, y pasando el Cazones 2, donde tampoco hay bordo. Van a iniciar los trabajos ya en las primeras semanas de julio. Ya están las licitaciones, es una licitación que trae el gobierno federal a través de Conagua, y empiezan ya en las primeras semanas de julio, se va a construir, van a haber movimiento, van a ver todo lo que está haciendo, está proyectado de acuerdo a la información que nos da Conagua, que empieza en julio y van a concluir la primera etapa en diciembre, y de ahí continúan las siguientes etapas, que es la elevación del bordo y el recorrimiento del bordo. Le digo bordo porque así es como lo manejan en Conagua, pero coloquialmente nosotros lo conocemos como muro. Entonces, aparte de eso, también es la planta tratadora de aguas residuales que está allá por el CRIT, la van a construir también en su totalidad, y bueno, vamos a lograr con ese apoyo del gobierno federal que ya no sean las descargas en los arroyos, que ahora en su gran parte el agua sea tratada y poderla regresar a algunas empresas que así lo requieran.
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0: Continuando con la información, y como parte de la estrategia estatal para fortalecer la protección, el acceso a la justicia y a la atención integral de las mujeres veracruzanas, se llevó a cabo aquí en Poza Rica la Jornada Veracruzana Protegida, acercando servicios gratuitos, orientación especializada y mecanismos de atención inmediata para toda la población. La jornada reunió instituciones de los tres órdenes de gobierno con el propósito de consolidar una red de protección más cercana, más eficiente y sobre todo accesible para las mujeres, mediante acciones enfocadas en la prevención de la violencia, la atención psicológica y jurídica, así como la salud integral y el acompañamiento social. Durante el evento, la presidenta municipal, la licenciada Adanely Rodríguez, destacó que estas acciones pues permiten acercar a las colonias los servicios que las mujeres requieren para su desarrollo, seguridad y bienestar, fortaleciendo así el trabajo coordinado entre los gobiernos estatales y municipales. Vamos a escuchar este mensaje de la alcaldesa Adanely Rodríguez.
5: Hoy es justo de reconocer el liderazgo, la visión y el compromiso de nuestra gobernadora, la ingeniera Rocío Nale García. Su llegada al gobierno representa mucho más que un hecho histórico. Representa la consolidación de una nueva etapa en la vida pública de Veracruz, donde las mujeres no solo participan, sino que liderean, deciden y transforman. Su ejemplo inspira a miles de niñas, de jóvenes y de mujeres veracruzanas al saber que no existen límites para sus sueños y que hoy, más que nunca, las mujeres tienen un papel protagónico en la construcción del presente y del futuro de nuestro estado.
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0: De la tarde ya con 19 minutos en punto, vamos a continuar con la información local y la selección de softball femenil de Poza Rica, sección número 30, terminó por caer ante las actuales campeonas nacionales Naranjo, sección 13, al saldarse la gran final de la zona Golfo de las Jornadas Deportivas de Petróleos Mexicanos, con marcador final de 23 carreras a 8 en duelo celebrado en la Unidad Deportiva de Naranjos, escenario que reunió a gran cantidad de aficionados a la pelota blanda. Cabe mencionar también que la selección de Naranjos, sección número 25, son las actuales campeonas nacionales y muy probablemente lleve nuevamente de refuerzo a la pozarricense Esmeralda Moreno. Jugadores y coaches de la sección de Poza Rica agradecieron por supuesto todo el apoyo recibido por el secretario general de la sección número 30, Andrés Aguilar Ceballos, y por parte del presidente del FRUS, Sergio Lorenzo Quiroz Cruz. Este equipo femenil promete regresar con más fuerza para así la siguiente competencia estar al 100. Jugadoras de ambas escuelas reconocieron el esfuerzo de parte también por supuesto del líder nacional, Aldana Prieto, por el regreso de estas competencias para trabajadoras petroleras, actividad que logra fortalecer la unidad de las secciones que conforman el Sindicato Petrolero. Enhorabuena.
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0: Y en más información local, la presidenta municipal Adamelis Rodríguez anunció que en julio va a iniciar la construcción del muro de protección sobre el río Cazones y una nueva planta tratadora de aguas residuales en la zona del CRIP de Veracruz. Vámonos con esta nota de mi compañero Isaac Carballo.
6: La presidenta municipal Adaneli Rodríguez Rodríguez anunció que durante las primeras semanas del mes de julio iniciarán los trabajos de construcción del muro de protección sobre el río Cazones, una obra que se desarrollará por etapas y que contempla cubrir la totalidad del tramo comprendido desde el sector Quebradora hasta más allá de la colonia Gaviotas.
7: Bueno, pues para Poza Rica lo que ya se ha venido comentando es la construcción total del bordo de protección que empieza desde el sector Quebradora, Morelos, y va a concluir hasta pasando Gaviotas. Yo le quiero decir a la ciudadanía que esté tranquila porque se va a construir en su totalidad el bordo de protección. Empiezan por dos sectores, que es en Quebradora, donde no hay bordo, y pasando el Cazones 2, donde tampoco hay bordo. Van a iniciar los trabajos ya en las primeras semanas de julio. Ya están las licitaciones, es una licitación que trae el gobierno federal a través de Conagua y empiezan ya en las primeras semanas de julio, se va a construir, van a haber movimiento, van a ver todo lo que está haciendo, está proyectado de acuerdo a la información que nos da Conagua, que empieza en julio y van a concluir la primera etapa en diciembre y de ahí continúan las siguientes etapas, que es la elevación del bordo y el recorrimiento del bordo.
6: Informó que otro de los proyectos estratégicos para el municipio será también la construcción total de la nueva planta tratadora de aguas residuales que se encuentra en la zona cercana al CRIT de Veracruz, ya que la infraestructura existente no se encuentra en condiciones para ser reutilizada, por lo que se edificará una instalación completamente nueva.
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0: 1:22 en punto, vamos a continuar con la información y la fiscal general del estado, Lisbeth Aurelia Jiménez Aguirre, afirmó que las investigaciones de casos de comunicadores en Veracruz avanzan y reiteró también que no habrá ninguna impunidad. Vámonos con esta nota de mi compañero Isaac Carballo.
6: La Fiscalía General del Estado mantiene firmes avances en las investigaciones relacionadas con casos de comunicadores en Veracruz y reiteró que no habrá impunidad, aseguró la fiscal general Lisbeth Aurelia Jiménez Aguirre, al destacar que las carpetas continúan integrándose con apoyo de herramientas tecnológicas, análisis de información y trabajo coordinado con diversas autoridades.
8: Seguimos trabajando, aun cuando la carpeta la trajo la FGR, nosotros seguimos trabajando sobre todo desde la perspectiva de la investigación con tecnología, es decir, llamadas, sábanas de llamadas, etcétera. Nosotros seguimos trabajando en la búsqueda.
9: ¿Hay personas sospechosas?
8: No, en este momento no tenemos ni detenidos ni sospechosos, nada, tenemos líneas de investigación.
9: ¿Podría manejar alguna
8: todo es que las carpetas de investigación conllevan la secrecía y el yo revelarles en este momento tenemos o cuál línea de ello pone en riesgo nuestra investigación.
9: ¿No se sabe dónde se encuentra algo?
8: No podría darles ninguna información. Insisto, por ley nosotros no podemos revelar mayor información, pero tengan la tranquilidad que seguimos trabajando en el tema.
10: Debe de haber certeza, ¿no?, de la población de que pues, todas las investigaciones se van a esclarecer oportunamente.
8: No, por supuesto. Todas las investigaciones se continúan, las carpetas se siguen integrando. Pues tal es el caso del lamentable suceso que ocurrió aquí en Poza Rica en enero en contra de un comunicador. En ese caso ya tenemos 2 órdenes de aprehensión. Entonces, nosotros estamos trabajando de manera continua. Miren, a veces los resultados no son tan rápidos como nosotros quisiéramos porque la investigación conlleva su tiempo.
6: La fiscal general subrayó que la dependencia continúa reforzando su infraestructura, capacidades operativas y mecanismos de atención ciudadana con el objetivo de ofrecer mejores resultados a la sociedad veracruzana y avanzar en el esclarecimiento de los casos que permanecen bajo investigación.
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0: Vámonos directo con toda la información del municipio de Papantla en voz de mi compañero Víctor Sandoval.
11: Les saludo con gusto desde Papantla, Veracruz. El gobierno municipal que preside el maestro Gonzalo Flores Castellanos informa, se realizó la entrega de 412 pantallas de 55 pulgadas y 336 pintarrones para beneficio de 109 telesecundarias en las instalaciones del Parque Temático Taquilzucut. Ello, gracias a la gestión de la diputada local Distrito 6, maestra Miriam García Guzmán, y el respaldo de la gobernadora, ingeniera Rocío Nale García. De esta manera, se continúa con el fortalecimiento de la educación en telesecundarias a través del uso de la tecnología. El alcalde de Papantla, Gonzalo Flores Castellanos, emitió un emotivo mensaje de Feliz Día del Padre a través de sus redes sociales para recordar con cariño a los papás que ya no están físicamente. En este mismo sentido, cabe decir que a propósito del día, se vivió una verdadera fiesta mundialista con la celebración a los papás de Papantla, con mucha alegría y entusiasmo. Las familias papantecas se reunieron en el Parque Israel Cetelles y en el mural homenaje a la cultura totonaca para festejar a papá a lo grande. Los papás y sus familias compartieron momentos inolvidables y se divirtieron al máximo con actividades como juegos para toda la familia, trimemorama DIF y lotería mundialista, juegos tradicionales y destreza, torneo de valero y trompo, limbo mundialista, champions dominó, tiro de campeón y aro mundial, entre otras actividades. Además, en el rally mundialista, la pasaron increíble y se fomentó la convivencia familiar y el deporte. Se logró observar a padres e hijos hacer el mejor equipo, superando cada reto, llenando la tarde de risas y llevándose a casa excelentes regalos en las rifas para papás, organizado por el Sistema DIF Municipal que preside la maestra Adriana Martínez Saavedra, informó Víctor Sandoval.

0: estados. Sinaloa.
1: Un juez federal ordenó otorgar medidas de protección a la diputada priista Paola Gárate, Venezuela, y a su familia luego de que denunciara actos de intimidación y amenazas. Según la resolución judicial, las autoridades federales deberán garantizar medidas de protección en las que incluyen llamadas de auxilio inmediato y rondines en su domicilio. Cabe señalar que el pasado 11 de junio la legisladora recibió una corona fúnebre afuera de su casa.
0: Guerrero.
1: El rector de la Universidad Autónoma de Guerrero, Javier Saldaña Almazán, pidió licencia para dejar temporalmente su cargo para participar en el proceso interno de Morena y buscar la candidatura a la gubernatura del estado. El académico, quien lleva 13 años en el cargo, habría comentado que solo participaría en el proceso siempre y cuando tuviera permiso del senador Félix Salgado.
0: Guanajuato.
1: Al menos 9 personas fueron asesinadas y 5 más resultaron lesionadas tras 2 ataques armados registrados en los municipios de San Luis de la Paz y Salamanca. El primer hecho ocurrió en un establecimiento de venta de bebidas alcohólicas donde sujetos armados dispararon contra los presentes, dejando 4 víctimas mortales. Posteriormente, en la comunidad de San Juan de Razos, en Salamanca, un grupo armado atacó a varias personas que se encontraban en las inmediaciones de unas canchas de fútbol, provocando la muerte de 5 personas, 2 de ellas adolescentes.
0: Estado de México.
1: Un vendedor ambulante atacó con un cuchillo a un joven que rechazó comprarle dulces. La agresión ocurrida en la colonia Revolución en Chicoloapan quedó grabada por cámaras de seguridad. En las imágenes se observa al comerciante acercarse a la víctima, quien momentos antes había rechazado adquirir su mercancía, subiendo un auto del lado del copiloto. Sin embargo, momentos después, el agresor sacó un arma blanca y lo atacó. La víctima fue hospitalizada y sometida a una cirugía de emergencia, en tanto el atacante fue detenido y puesto a disposición del Ministerio Público por los delitos de lesiones graves y tentativa de homicidio.
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2: De la tarde con 29 minutos en punto, vámonos directo a toda la información estatal y la cuarta jornada veracruzana protegida acercó servicios de atención, orientación y prevención a habitantes de Poza Rica, además por supuesto de difundir la aplicación herramienta que permite solicitar medidas de protección inmediatas ante situaciones de violencia. Por su parte, la coordinadora del Centro Libre Poza Rica, Estela Bautista García, señaló que gran parte de las atenciones que brindan están relacionadas con violencia familiar, física, psicológica y económica, por lo que la aplicación se ha convertido en una alternativa eficaz para así acceder a protección y acompañamiento oportuno. Vamos a escuchar.
3: Estela Bautista García, coordinadora del Centro Libre Poza Rica. Pues la mayoría es de violencia familiar, física, psicológica, económica, son los que más vemos en el ámbito familiar que nos llegan a nuestra oficina. Bueno, muchas veces nuestras usuarias como han sufrido violencia, pues a lo mejor de años, tienen miedo a denunciar, porque luego dicen que pues va a tomar represalias el agresor. Y aparte siempre dicen, no, pues es que es el papá de mis hijos, no lo puedo meter a la cárcel. Lo único que quiero es pues salirme de mi casa, que me deje sacar mis cosas, porque ahorita me salí y no traje contigo nada. O sea, nada más con lo que traigo puesto, yo quiero sacar mis pertenencias personales. Y entonces, pues, nosotros les ofrecemos lo de Veracruzana Protegida, que se tramita las medidas de protección y también que pueden ellos ser acompañados mediante una patrulla para sacar sus cosas. Y la verdad, sí nos ha funcionado muy bien con varias usuarias, porque pues ya se les brinda el acompañamiento mediante una patrulla, pueden sacar sus pertenencias personales y pues ya, ahora sí que con las medidas de protección, ellas se han sentido protegidas, seguras sobre todo, ¿no? Se les da el seguimiento. Después de ello, nosotros como equipo somos 5 profesionistas. Contamos con una triada de atención, le llamamos trabajadora social, psicóloga y abogada. Nosotros a las usuarias, cuando no quieren presentar denuncia de manera personal y solamente quieren dejar sus cosas, pues se les tramita las medidas de protección mediante este app, Veracruzana Protegida, y se les ofrece lo que es el seguimiento psicológico, terapia psicológica, porque en ello las usuarias pues ya se van recuperando la violencia que han vivido. A lo mejor posteriormente si quieren denunciar de manera presencial y darle seguimiento, también se les brinda el apoyo.
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2: Continuando con la información, la gobernadora Rocío Nale García anunció la adquisición de más de 70 hectáreas en la localidad de Acatzintla, municipio de Chalma, para garantizar así la permanencia de 50 familias campesinas que durante años pues han trabajado estos terrenos y enfrentaban el riesgo de ser desplazadas. Por su parte, el secretario de Gobierno, Ricardo Agüed Mardahuil, detalló que las más de 70 hectáreas ya forman parte del patrimonio estatal y que el proceso de adquisición quedó formalizado mediante escritura pública, lo que brinda, por supuesto, pues certeza jurídica a las familias beneficiadas. Vámonos con toda la información.
4: Ese predio es para quien lo trabaja, para las campesinas, para los campesinos, para las familias, y de ninguna manera se va a permitir que los vayan a desalojar y a desplazar. Y hoy quiero decirles que, como bien lo dijo la señora gobernadora, es una realidad. Es una realidad donde más de 70 hectáreas ya están en posesión del gobierno y, como ella lo ha instruido, se salvaguardan las 50 familias con toda tranquilidad, que nada ni nadie los va a desplazar, en primer punto. En Acatzintla, perteneciente al municipio de Chalma, están estas más de 70 hectáreas y aquí está el documento ya con el procedimiento de la compra, la escritura y los nombres de cada una y cada uno de los que tienen muchos años viviendo del cultivo de la producción en el campo. Se hace realidad.
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2: Y como parte de su gira de trabajo por la zona norte del estado, la gobernadora, la ingeniera Rocío Nale García, anunció el inicio de los trabajos de rehabilitación de la carretera federal 127. Informó también que la Secretaría de Infraestructura, Comunicaciones y Transportes concluyó el proceso de licitación para intervenir los primeros 25 kilómetros del tramo Tantoyuca-Pánuco, por lo que las obras van a comenzar en las próximas semanas. Vamos a escuchar a la mandataria estatal.
5: Que iniciamos con el bulevar de la entrada de San Sebastián hacia acá. Dijimos, a ver, Tantoyuca merece una entrada a su pueblo digna, moderna, bonita. Y empezamos con esto, una obra grande que empecé desde el año pasado. Y hoy anuncié que es la carretera 127. Ya metió la licitación, me dijeron que en 15 días empiezan con los primeros 25 kilómetros de aquí hacia Pánuco. Va a ser en ese sentido, donde también entraron las máquinas para ampliar la carretera. Tantoyuca es un municipio importante, la cabecera es muy importante y era la única ciudad de este tamaño que no tenía la iluminación adecuada. Hoy estamos avanzando, así es que no hay que perder un solo día de trabajo, pinturas, escuelas, salud, lo que tienen que hacer, atender a la población. Tantoyuca, después de 20 años estancado, no voy a decir más, hoy hay un despertar en Tantoyuca. Los felicito a ustedes y esto es la cuarta transformación.
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2: Una de la tarde ya con 35 minutos en punto y es así como llegamos al corte comercial de esta edición informativa. Si usted está comiendo con nosotros, buen provecho. Regresamos con más información y toda esta polémica acerca de la visita del Pato Merlín hoy a la Mañanera del Pueblo. Regresamos con esto y mucho más.
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9: Primeras planas. El Universal.
10: Con Andy y alcalde se frenó la racha ganadora de Morena. En el año y 10 meses que estuvieron al frente de Morena, Luisa María Alcalde y Andrés Manuel López Beltrán cortaron la racha ganadora del Instituto Guinda, que aún con gobiernos estatales de otro partido, habían crecido de modo constante. En Coahuila, pasó de subir 54% de una elección a otra a caer hasta 20% en el mismo periodo. En Durango, había llegado a 42.5 y bajó a 11.4%.
9: Milenio.
10: La derecha también se impone en Colombia y consolida avance en América Latina. Abelardo de la Espriella, el candidato de Trump, gana con menos de 1% a Cepeda, quien impugnará 33.000 urnas. Rubio augura, vienen días mejores.
9: Reforma.
10: Va para largo ajuste a tren interoceánico. Advierte experto que falta de visión ha tenido un costo millonario. Suman 18.000 millones de pesos y 7 años invertidos en ingresos, genera apenas 15.1 millones de pesos.
9: El financiero.
10: Estados Unidos usaría el T-MEC como palanca. JP Morgan. El escenario más probable es la continuidad del acuerdo trilateral.
9: El economista.
10: La negociación entre Estados Unidos e Irán se descompone. Mercados en alerta. Amenaza de Trump deja el diálogo prendido con alfileres. Irán dejó la mesa de negociación, pero regresó y las partes acordaron una hoja de ruta para los próximos 60 días.
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11: Una de la tarde ya.
0: ya con 41 minutos en punto. Regresamos de este corte comercial. Vámonos con toda la información nacional. Y la gobernadora de Chihuahua, Maru Campos, pide al gobierno que entreguen a Rubén Rocha Moya. La mandataria estatal sostuvo que la soberanía nacional pues no debe utilizarse como argumento para proteger la impunidad, aunque rechazó cualquier intervención extranjera. Insistió también que fortalecer el Estado de Derecho es la mejor forma de defender la soberanía. Vamos a escucharla.
2: Sé que en estos días nuestros corazones están con la selección y los partidos del Mundial, pero les pido unos minutos para hablar de algo de lo que depende el futuro de nuestro querido México. Porque mientras el gobierno de México apuesta al silencio, más allá, allá de la frontera, se está dando una conversación muy delicada para el país. En las últimas semanas se ha hablado abiertamente sobre la posibilidad de acciones unilaterales en territorio mexicano contra el crimen organizado y sobre el impacto de los temas de seguridad en la revisión del Tratado de Libre Comercio, el T-MEC. Recientemente, el titular del Ejecutivo norteamericano sugirió que no le importaría que desapareciera el Tratado de Libre Comercio y deslizó la posibilidad de acciones militares por tierra contra los cárteles asentados en México. Quiero ser muy clara. Estoy totalmente en contra de cualquier intervención militar unilateral en México. Mi compromiso con la soberanía de mi país es total y no admite matices. Soy mexicana, gobernadora de un gran estado fronterizo y la integridad de nuestro territorio no se negocia. Pero debo decir algo más, porque una defensa real de nuestra soberanía no puede ser ciega, ni mucho menos irracional. Y es que lo que hoy se discute fuera del país como una posibilidad no surgió de la nada. Surgió de la decisión del régimen morenista de proteger a gobernantes y funcionarios que la justicia de Estados Unidos señala por vínculos con el crimen organizado. Surgió porque hay servidores públicos con solicitudes de aprehensión que son cobijados, abrazados y cuidados sin que al día de hoy sepamos nada de ellos ni de sus casos.
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0: Continuando con la información y tras esta llegada del Pato Mermín al país, pues él llegó a la mañanera del pueblo junto con Carla y su familia. La comerciante presentó a sus dos hijos y aseguró también que se han vuelto virales porque la gente ha visto una familia trabajadora. Vamos con la información.
11: Hola, ¿qué tal? Buenos días. Mi nombre es Carla. Vengo a presentarles a mi familia, mi hijo Carlos, mi hijo Cristian y el bebé de la casa que se llama Merlin. Nos sentimos muy honrados de estar aquí con la presidenta. Es un honor para nosotros estar enfrente de ustedes. Que el mundo entero conozca lo que es la parte bonita mexicana, que siento que es por ese motivo nos hemos hecho tan virales, porque han visto una familia trabajadora, una familia que se levanta todos los días para ir por ese sustento, para mantener a una familia, ¿no? Entonces creo que el mundo, por eso tenemos los ojos ahí, ¿no? Porque están viendo esa parte bonita, como lo dijo la presidenta, esa parte chiquita de lo que somos realmente nosotros. Nosotros no somos esa parte que dicen que son muertes, que son cosas difíciles, ¿no? Somos la parte trabajadora, somos esa parte de la buena familia, la familia mexicana. Entonces, les quiero agradecer a todos por la invitación. Ha sido lo mejor que nos ha pasado en esta vida y pues bendiciones para todos.
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0: Y es que mire usted, le voy a dar mi humilde opinión, por supuesto, siempre se lo repito, la mejor opinión es la que tiene usted, pero realmente valía la pena. Y se lo dejo a su libre albedrío, ¿eh? O sea, eso es una opinión que tengo yo como ciudadana. ¿Valía la pena llevar a este famoso Pato Merlín, que se ha vuelto viral porque realmente acaparó las miradas internacionales y ante la FIFA, pues le está costando muchísimo porque se está llevando más de lo que tenía que ser como la figura emblemática de México en este Mundial? Lo que comenzó como una simple paseada, recordará usted cómo comenzó esta historia con el chico, con su patito, con la camiseta mexicana de la selección, pues se convirtió en algo fenomenal, realmente algo espectacular. Pero de ahí, de verdad, a tener la importancia, de llegar a una mañanera del pueblo, una conferencia matutina, donde tenemos muchísimas cosas de qué hablar, donde hay muchísimos colectivos que quieren hablar, donde hay mucha información que solicitamos nosotros los mexicanos para poder saber. ¿Era importante llevar al pato? Buscarlo de esa manera. Y ojo, con esto no estoy diciendo y no estoy desmeritando para que no se vayan a distorsionar mis palabras. Por supuesto, el valor de la señora, de la comerciante, lo que explica, su historia de vida, cómo está ahí, lo que sufre su hijo, porque ella platicó también que su hijo venía de un psiquiátrico, tiene problemas muy fuertes, dependientes emocionales, pero que era un niño sano, un joven sano, un joven porque tiene 22, un joven sano. De eso no estamos quejándonos, señores. Por supuesto que no. Muchísimas familias mexicanas nos enorgullecen de cómo salen adelante, de cómo trabajan por sus hogares. Muchas mujeres que se parten en dos, que son madres y padres. Pero, señores, estar peleando y decir, bueno, vamos a apoyar y queremos que la alegría... ¿Y cuántas madres buscadoras? Y se lo digo yo con el sentimiento que tengo de madre. Porque me duele, porque me afecta, porque conozco muchas mujeres que han perdido hijos y que hasta el día de hoy siguen pidiendo ayuda. Que son ellas mismas las que excavan. Las que van, las que encuentran cadáveres de sus hijos. Mi humilde opinión, por supuesto, la mejor opinión de la que tiene usted. Y en torno a esto, vamos a escuchar esto que ocurrió en Mexicali, porque madres buscadoras exigieron ser escuchadas, por supuesto, por la presidenta Claudia Sheinbaum durante su visita en la inauguración de la planta del ciclo combinado, de las cuales Irma Leiva, representante de un colectivo de búsqueda, afirmó que no corresponde a las familias perseguir reuniones con las autoridades. Vamos a escucharla.
12: Porque aquí desaparecieron nuestros hijos y creo que si la presidenta de la República viene acá, ¿por qué nosotros tenemos que ir a México? Que venga y escuche las necesidades. Ella es la presidenta y aquí debe de estar en cada estado, en cada municipio. Nosotros no tenemos por qué ir a corretearla, es trabajo de ella venir a ver a las madres buscadoras. Sí, este es mi hijo Diego Alonso. Diego Alonso Hernández Leiva, él desapareció un 2007 de enero. Él estuvo en mi casa una hora antes, estuvimos platicando, era a principios de año, y se fue a dejar a la novia a la colonia Hidalgo y ya no supe más de él. Desde 2007, ¿cómo me llamo yo? Irma Leiva.
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0: Continuando con la información nacional, y tras el fin de la huelga y el levantamiento del plantón de la CENTE en la Ciudad de México, la presidenta Claudia Sheinbaum aseguró que los 800 millones de pesos acordados no se van a entregar a la coordinadora, sino directamente a las escuelas de Oaxaca. Vamos a escuchar a la mandataria mexicana.
13: Pues lo primero es que no se dan ese dinero a la CENTE, al sindicato. Nunca. Las secciones sindicales por contrato colectivo tienen todas, no solamente los maestros, algún recurso que se da para la operación de los sindicatos. Pero esos 800 millones no tienen absolutamente nada que ver con la CENTE, nada. Es para la educación de las niñas y los niños en Oaxaca. ¿En qué se traduce? En mayor número de plazas para maestros, que hoy, por ejemplo, alguna región de Oaxaca que no tenga todas las plazas de maestros, pues van dirigidas ahí, en coordinación con la mesa tripartita. Mejoras para las escuelas. El año pasado, por ejemplo, se acordó que hubiera computadoras y impresoras para todas las escuelas, que se necesitan, obviamente. Entonces, no se entregan al sindicato para que el sindicato le entregue a las escuelas, no. Se entregan de manera directa a las escuelas. Por ejemplo, se daba recurso para a Oaxaca, al estado de Oaxaca, para la compra de uniformes para todas las niñas y niños. El presidente López Obrador en el 2024 ese recurso se lo dio a la defensa para que la defensa hiciera los uniformes y ya se entregaran los uniformes completos a las niñas y los niños de Oaxaca. Ahora, como ya está la beca Rita Cetina para todas las niñas y niños del país, pues ya no hace falta nada adicional porque ya van a recibir todas las familias un apoyo económico para que puedan comprar útiles y uniformes escolares. Entonces, está equivocado esta idea de que este recurso va para el sindicato, eso es falso. Va para mejorar la educación en Oaxaca, para las niñas y los niños de Oaxaca.
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14: Con ¿Cómo estás? Saludos, buenos días para todos en MBS. Aquí estamos en Atlanta, Georgia, después de lo que fue la presentación afortunada de la selección de España, la campeona europea vigente, que se presenta en su segundo partido en el Mundial y finalmente logra pues el marcador que se esperaba, 4-0, pudieron ser 5-6, 4-0 aquí en el estadio de los Falcons de Atlanta de la NFL ante una asistencia de más de 68,000 personas. Apareció España y la mejor noticia de todos es que apareció Lamine Yamal, el futbolista de 18 años, marcó un gol, uno de los más jóvenes en conseguir gol para la selección de España. A los 10 minutos ya el conjunto hispano tenía ventaja sobre el saudí y después apareció Oyarzabal, que tuvo una gran actuación, le había dado el pase a Yamal. Marcó dos goles el futbolista en la Real Sociedad, mostrando además un gran movimiento. Esta Copa del Mundo, el equipo africano, una pequeña isla de más de 250,000 habitantes, de poco más de 250,000 habitantes, frente a las costas occidentales de África, ha logrado sacar un empate, segundo empate, es decir, le sacó puntos a los dos campeones mundiales, porque sí, Uruguay también lo fue, y España dentro de este grupo. Increíble, si buscábamos una historia de esas que atrapan el mundial, aquí está esta pequeña isla que apenas se clasificó por primera vez a la Copa del Mundo. Hay unas historias increíbles, sus jugadores obviamente pues han tenido que jugar en la diáspora, en diferentes ligas. De los 26 jugadores, 25 juegan en diferentes ligas europeas, africanas, pero bueno, es un equipo que tiene mucho corazón, mucha alma, lucha, y además sabe jugar al fútbol. Lo del portero Bonciña es realmente increíble. Se llama Bocinha, Josimar Díaz Bocinha. Su papá le puso Josimar por aquel futbolista brasileiro de la selección de brasileña de México 1986. Y bueno, este chico de tener 10,000 seguidores en redes sociales al día de hoy, bueno, chico entre comillas, se tiene 40 años. Hoy tiene el portero de Cabo Verde más de 4 millones de seguidores. Ya si se puede medir en eso la pues no sé si la popularidad o el nivel que ha alcanzado, pero es una historia que le gusta contar a todos, la de Cabo Verde. 2-2 con Uruguay, se puso al frente el equipo caboverdiano por conducto de Pina a los 21 minutos. El grupo este que echa chispas, porque en la última jornada se van a enfrentar España y Uruguay el viernes en Guadalajara, y Cabo Verde va a enfrentar a Arabia Saudita. Así que pueden pasar muchas cosas. Uruguay podría quedar fuera, Cabo Verde podría clasificarse. Increíble lo que sucede en la Copa del Mundo con este tipo de resultados inesperados. Bélgica empató a 0 con la selección de Irán en Los Ángeles, un partido de los porteros, Thibaut Courtois, el guardameta del Real Madrid, y por el otro lado, Verbrand, el guardameta del conjunto iraní, mantuvieron a salvo sus porterías, así que no se hicieron daño belgas e iraníes. Mientras tanto, en el otro partido de este grupo, Egipto terminó venciendo a Nueva Zelanda. De tal forma, en este grupo donde está Irán y donde había cierta, obviamente, controversia, pues se puede apuntar que hasta ahora el equipo de Irán ha tenido un par de empates nada más en el torneo. Ahí viene Bélgica también empujando fuerte como el líder de grupo. Egipto suma 4 puntos, Irán 2, Bélgica 2 y Nueva Zelanda 1 punto en el grupo G de la competencia. El fin de semana tuvimos buenos partidos en la Copa del Mundo. Holanda, Países Bajos, me pareció realmente increíble. En Houston le metió 5-1 a la selección de Suecia, jugando bien al fútbol. Alemania sumó su segunda victoria derrotando a Costa de Marfil con 2 anotaciones de Undav. Y Ecuador empató a 0 con Curazao. Curazao logró su primer punto dentro de la Copa del Mundo. Así que se une a Cabo Verde como las selecciones que lo han logrado establecer en este Mundial 2026. En México, lo que va a ser el partido del miércoles contra Chequia, pues se especula que Guillermo Ochoa podría ser el portero. Yo creo que hay cosas más importantes de la cual ocuparse en esta selección.

1:56 en punto, y es así como llegamos al final de esta edición informativa de hoy, lunes 22 de junio del año 2026, en Smart 3 Noticias, a través de nuestras tres frecuencias moduladas: el 101.9 EXA, 102.7 Globo y 94.7 La Mejor, así como también a través del canal 2.5 de fibra óptica de Smart TV, de nuestro streaming en Facebook, y te invito a que nos conozcas y te suscribas en nuestro canal de YouTube. Y a nombre de todo mi gran equipo de producción, en cabina, M, Javi, Fili, Gaby Noriega, bajo la dirección de Marcos López Zamora, le damos las más cordiales gracias y te recuerdo que tenemos una cita hoy en punto de las 6:30 de la tarde en el resumen informativo. Vámonos con esta recomendación musical, y es que hoy recordamos Celebration, lanzada en el año de 1980 como el sencillo principal del álbum Celebrate. Más de 4 décadas después, sigue invitándonos a celebrar la vida con una sonrisa y el corazón lleno de esperanza. Y es con Celebration con que nos despedimos el día de hoy. Mi nombre es Vanessa Miranda. Tenemos una cita mañana en punto de la 1:00 p.m. en nuestra primera edición informativa. Está usted informado. Muy buenas tardes, buen provecho. Cuídaseme mucho, por favor. Nos vemos el día de mañana.

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1: ¿Sabes qué? Ya, que la de veras,
2: ¿cuántos títulos tiene Tecos y cuántos tiene Querétaro?
1: ¿Sabes que me movía más asesino?
2: No, es que me estás. No, es que tú me estás haciendo.
3: No, dime, estás haciendo. No se peleen. Entre hermanos no se peleen. ¿Cuál? Porque después se pelean y no sale pelo otra vez. Ya.
0: Dice David Faitelson.
2: Ah, bueno, es como el Atlante. ¿Quién va a ver el Atlante también?
4: Íbamos bien, íbamos arriba con el Schultz.
2: Es que David no entiende. David no entiende.
1: Resulta que Tecos es grande.
2: No te hundas. No te hundas.
1: ¿Me estoy hundiendo más?
2: No te hundas.
1: Bueno.
0: Carlos Elzar Aguilar.
1: Cambia es eso, importante. Carlos. Nada, importante es lo que mete en el campo de juego.
3: También es para hacerle a la mamada.
1: También,
4: para eso está la casa de Elzar, YouTube.
1: Ahí lo pueden hacer.
3: Ahí es.
0: Jorge el Burro Van Rankin.
3: Tanto pinche pedo por un reloj. En el América dan coches, güey. ¿A qué dan reloj?
1: Ah, ¿y te tocó también a ti coche?
5: Bueno, hay relojes que cuestan más que coches, ¿eh? Perdón.
1: Bueno, eso sí.
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0: con 18 goles como el máximo anotador en las justas futbolísticas en mundiales, como el goleador por encima de Miroslav Klose. No solo consigue romperlo, sino todavía se suma uno más, e incluso iniciando el partido por ahí del minuto 7, le cometen una falta a Lautaro Martínez. Un árbitro termina por revisarlo, el árbitro egipcio, que va justamente hacia el VAR, y hay un defensa de los dos que entran sobre Lautaro Martínez. Uno sí va sobre la pelota, el otro arrasa prácticamente a Lautaro, penal, y lo falla Messi. Ahí vimos una Argentina que sí naufragó por algunos momentos, se ve que los mares profundos lo estaban inundando, y después la figura de Leo Messi termina por marcar una enorme diferencia. 5 goles los que ha marcado hasta el momento dentro de la justa mundial, y ahora ya se destapó con el 17 y 18. 201 partidos con el conjunto de Argentina, con su selección, y en total 121 goles ya los que ha generado Leo Messi hasta el momento. Increíble, su presencia ha sido fundamental. Esto deja ya a Argentina con 6 puntos y lo mantiene ya clasificado a la siguiente fase dentro de la Copa del Mundo en el Grupo J. En estos momentos está iniciando la actividad, y la verdad es que la actividad se pone interesantísima porque Francia está enfrentando al conjunto de Irak. Le iremos platicando lo que sucede con Noruega y Senegal también, y Jordania y Argelia, que son parte del recorrido de este fin de semana. ¿Y cómo estuvo el fin de semana? Países Bajos le pega 5-1 a Suecia, Alemania 2-1 a Costa de Marfil. Qué sufrido partido para Alemania, pero no teníamos como una forma de evaluar al conjunto alemán después de haber pasado sobre Curazao, y la verdad es que aquí vimos que la reacción alemana fue importantísima, y caramba, está jugando buen fútbol. Ecuador y Curazao empataron a 0, Ecuador con graves problemas para poder subsistir dentro de la Copa del Mundo, y Japón en el partido número 1000 le mete 4-0 al conjunto de Túnez. Ya para el domingo apareció España, y ahora sí vimos a esa España que pasó por encima de Arabia Saudita con gol de Yamin Yamal, también Orrayazábal, y también apareció Cucurella, que ya es parte del Real Madrid. Bélgica empata 0 con Irán, mal el conjunto de Bélgica, en serio. Uruguay y Cabo Verde también empataron a 2, y dejen un entredicho al conjunto uruguayo. Nueva Zelanda cae contra Egipto 3-1, y así se vive justamente este mundial. Hablaremos de la selección mexicana, se habla que no serán pocos cambios, serán demasiados cambios los que vive el equipo mexicano de cara a enfrentar al conjunto de Chequia. Se habla de Santi Jiménez en la punta, se habla de Memo Ochoa en la puerta, y ya platicaremos con todo este equipo. David, ¿cómo estás? Abrazo a la distancia.
1: Carlos, ¿cómo estás? Saludos aquí desde Guadalajara. Estamos ya apenas recién desempacados de Atlanta, donde ayer veíamos a la selección de España imponerse 4-0 a Arabia Saudita. Y bueno, aquí ya la ciudad empieza a tomar un poquito de ambiente para lo que va a ser el gran duelo del viernes. Partidazo entre España y Uruguay para definir ese grupo que se ha colocado patas para arriba, como decimos, con Cabo Verde por ahí, con Arabia Saudita. Bueno, Arabia Saudita todavía tiene oportunidad, Cabo Verde también, depende de sí mismo, y España y Uruguay pueden generar por ahí una, pues entre comillas, tragedia al no terminar en primer lugar o ir hasta el tercero. En fin, hay muchas combinaciones posibles. Un fin de semana muy interesante. España, pues regresó Lamine Yamal, creo que es un futbolista que marca diferencia y que le da otro tipo de matiz a la selección española. El fútbol de los Países Bajos contra Suecia, Brasil le ganó al conjunto de ¿a quién le ganó Brasil? A la isla del Caribe, ¿a quién? A Haití, le ganó Haití. Haití le ganó, y bueno, por supuesto que hoy, lo que tú mencionabas, Lionel Messi, imponente, mañana o pasado mañana va a cumplir 39 años de edad, 39 años, y sigue siendo el futbolista que marca diferencia en el campo. Ahora se convierte en el máximo anotador de todos los tiempos en campeonatos mundiales de fútbol. Yo realmente, Carlos, sigo diciendo que somos muy afortunados por haber podido vivir la época de Messi, y por haber podido y seguir pudiendo disfrutar a este maravilloso y excelso futbolista. Argentina asegura el primer lugar de grupo, va a jugar 32avos de final en Miami, y todavía tiene una salida contra Jordania, donde yo no sé si Messi será titular, quizá lo pongan algunos minutos, pero el futuro argentino se ve bastante, bastante positivo.
0: Sí, la verdad que por algunos momentos se veía naufragar el equipo argentino. Cuando falla el penal Messi, como que mentalmente los agobió y después volvieron a tomar un recorrido importante. El campeón del mundo se defiende y lo hace bien ante el conjunto austriaco, que generó posibilidades. El Diego Martínez estuvo realmente muy bien también en el fondo. 4 intervenciones importantes, pero me parece que Argentina sin duda levanta la mano para la Copa del Mundo. Saludo también a Memo Schutz. ¿Cómo estás, Memo?
2: ¿Qué pasó, mi Charlie? Fuerte abrazo para ti, para David, que lo hace bien desde el baño, ¿no? No sé dónde anda conectado David, pero lo hace de manera magistral. David, te mandamos un fuerte abrazo donde
0: está haciendo su tarea, bolitas y palitos.
2: Y lo hace muy bien. Oigan, por no, cierto,
1: sí, para cerrar el tema.
2: Ah, muy bien.
0: Muy
2: bien, David. Mira, fíjate. Para no dejar el tema de Argentina y para terminar, Argentina ya está clasificado matemáticamente, pero ojo, dependiendo los resultados del día, todavía podría quedar primero, segundo o hasta tercer lugar de su sector. Obviamente, el equipo de Jordania tendría que ganarle a Argelia hoy, Argentina en la última jornada, y Austria que le ganara a Argelia, lo cual es sumamente complicado, pero es una situación curiosa que nos deja todavía este sector. Y lo de Messi, lo dicen muy bien, lo de Messi es impresionante, ha metido los últimos 6 goles de Argentina en Copas del Mundo, el último ante Francia en la final de Qatar, los 3 de Argelia y 2 frente a Australia, empatando marcas históricas de Eusebio, de Paolo Rossi, de Zalenko y de Ener Valencia. Tiene 6 partidos consecutivos marcando en Copa del Mundo con su selección, empatando a Jos Fontaine en el 58 y a Jairzinho en el 70. Vaya, podríamos compartir mucho más datos, y este en particular que para mí es brutal, Charlie. Argentina en la historia de los mundiales ha anotado 156 goles. Bueno, Messi tiene 18 tantos y 9 asistencias. ¿Qué quiere decir eso? Que ha participado directamente en el 18% del total de goles de Argentina en Copas del Mundo. Es una barbaridad. Estamos viendo probablemente ya al mejor futbolista en la historia, y además lo hace a 40 años de lo que ocurrió con Argentina e Inglaterra en México 86, cuando Diego Armando Maradona metía la mano del Dios y luego el otro gol que para muchos es el mejor de los mundiales junto con el de Manolo Negrete. Bueno, a 40 años, a 4 décadas de distancia, Messi mete también su doblete y reafirma que es el mejor futbolista de todos los tiempos. Impresionante. Ahora Francia, a ver, Kylian Mbappé, por cierto, Kylian Mbappé es el otro que tiene 14 goles y hoy frente a Irak busca ahora no solo igualar a Miroslav Klose, sino también empatar a Lionel Messi.
1: Digamos, Memo, porque por fin pudiste parar de tu clase de estadísticas y récords.
2: Pues
1: y
2: sí, porque la verdad hay que estudiar, ojalá luces en tus transmisiones, porque te hay a lo mejor puedes contar algunas,
1: Muy bien, pero por otra parte, ya me sacaste de... No, lo único que te iba a decir es que más allá de que se afirme tajantemente que es el mejor jugador de todos los tiempos, yo lo que creo que entra en una discusión, obviamente, ya habrá gente que lo elija a él, gente que no lo elija a él, pero yo creo que antes de la jornada de hoy, incluso hablábamos de que Messi tenía condiciones para ser el mejor de todos los tiempos, pero ya dependerá de si te gusta más Maradona, te gusta más Pelé o te gusta más Messi, ¿no?
0: Bueno, lo que sí, David, es que con los números y sobre todo el más importante, el número de goles, ya le deja una jetatura importante a Leo Messi. 6 mundiales, los 18 goles. Creo que mucha gente con esos dos argumentos ya puede matar cualquiera, ¿no? Creo, si se trata, pero también creo que es cuestión de
2: totalmente
0: gustos.
2: De acuerdo.
0: Ahora, por otro lado, creo que lo de Mbappé me parece que todavía falta un rato, ¿eh? Y creo que Kylian viene, pero si puesto sí, para
1: pero, hacer esta 4 nada Carlos, más, ¿eh? Pero estarás de acuerdo, Carlos, y volvemos, no es un tema de estadística, es un tema, las estadísticas ayudan, las que nos dio Schutz ayudan un poco, pero estamos viendo la calidad de un futbolista, y creo que hasta ahora Mbappé, por más que haya sido campeón y subcampeón del mundo, no ha tenido el nivel, no ha alcanzado el nivel futbolístico que ha tenido Messi de ninguna manera.
0: E igual, David, y nunca lo alcanza, y se echa 6 mundiales, ¿no? O sea, esa puede ser otra también, y muchos podrán decir, claro, pero me quedo con Messi, ¿no?
1: No, aquí coinciden las dos cosas. Coincide la idea de que estamos hablando del mejor futbolista de todos los tiempos, y coincide la estadística fehaciente de que hoy, por lo menos hoy, en este mundial, va a terminar el Mundial, espero que así sea, por supuesto.
2: ¿Y sabes también, David, también que el hecho de que a los, y tú lo decías muy bien al principio, a unos días de cumplir 39 de años de edad, que haga lo que estamos viendo a Lionel Messi, y antes, digamos, lo único que a los, digamos, los amantes de Messi, a los que les gusta cómo juega Lionel Messi, no los permitía poner en la conversación con Maradona y Pelé, era precisamente que no había ganado una Copa del Mundo. Ya lo hizo y ya se siente en esa mesa, y inclusive con los números que les compartíamos, pues yo creo que ya se separó un poquito más de Diego Armando Maradona. Y bueno, hablando de Pelé, porque Pelé lo hizo muy joven, ¿no? Con una gran selección a su alrededor, pero estoy de acuerdo contigo, tiene que ver con un tema subjetivo, pero en cuestión de números, yo creo que Messi es el número uno en la historia.
0: Sí, bueno, pues hoy lo demostró. La verdad es que reitero, pareciera que tú dices 2-0, no, bailaron a Austria. No, qué partido más duro, caramba. Los austriacos con un promedio de estatura del 1.87, más o menos, rápidos, y sobre todo, ¿sabes qué? Le metieron la pierna a Argentina, le metieron en serio. El Cuti Romero salió lastimado, tuvo que salir de inmediato, y la verdad es que creo que eso habla un poco de cómo este Mundial, fíjate, ese es un buen tema. Me parece que el que está dando de saltos es Infantino, porque le está saliendo su Mundial de 48 selecciones. Es decir, de alguna otra forma, los equipos muy débiles, de no ser Curazao, lo que se llevó Qatar, le están haciendo partidos a los conjuntos grandes, David.
1: Sí, y al final del día, esa historia de 48 selecciones permite cenicientas como Cabo Verde, ese tipo de historias románticas que parecen alejadas ya cada vez más de la posibilidad, la permiten, por supuesto. Creo que en ese sentido, y hasta ayer que estábamos en Atlanta, el promedio de entradas era de 64,000 por partido en México y en Estados Unidos, es decir, un promedio realmente altísimo. Y sí, estamos viendo buen fútbol, lo estamos viendo, lo vimos el fin de semana con Países Bajos, lo vimos también con la selección de España, aunque no tuvo un rival demasiado fuerte, lo hemos visto con Japón, que también ha logrado llegar a ese nivel, Inglaterra en su momento. Ahora, yo sí creo que, y volviendo al tema de Argentina, que es la noticia del día, Messi, por supuesto, pero hay que también tomar en cuenta lo que hay alrededor de Messi, cuidado.
2: Oye, David, y también Charlie, David, saben también lo que es muy importante, porque yo sé que luego nos enamoramos con los números y lo que está pasando ahorita, pero hay que ponerlo en justa dimensión. Es decir, si tú hablas que en 1930 había solamente 3 equipos, ¿no? Y luego, por ejemplo, Gerd Müller, que promedió más de un gol por partido y que tiene 12 goles en mundiales, ahora estás jugando 64 partidos.
0: Oigan,
2: en el 2030 o 2034, ¿cuántos va a tener Kylian Mbappé?
0: Es cierto, ahora le restan a Kylian Mbappé 3 nada más, ¿eh? Porque acaba de ponerse sabroso el asunto y ya metió un golazazo. Ya platicaremos más adelante que nos indica aquí la producción el proceso. Pero bueno, caramba, vean cómo es cambiante también el asunto. Igual o si descose mi carnal, ¿y para qué quieres, no? Sí, David.
1: No, ahora, lo que yo iba es que no es una cuestión tampoco individual, eso está claro. Messi tiene alrededor de un equipo muy sólido, Vemos una Argentina que la verdad mantiene ese medio campo con McAllister, con De Paul, con Enzo Fernández. ¿Quién más me falta ahí? McAllister, De Paul. Me falta
2: Thiago Almada, jugadorazo. Thiago Almada.
1: Puede ser Thiago Almada, Enzo Fernández, correcto, para porque la gran duda que había era cómo suplir a Di María, Ángel Di María, que se retiró de la selección, que sigue manteniendo un gran nivel con Rosario Central, pero que no está más al servicio de la selección. Pero la verdad es que el medio campo sigue siendo el mismo. Adelante Messi tiene acompañante a un jugador como Lautaro Martínez, o tiene a Julián Álvarez, los dos son delanteros de clase A, y sobre todo la defensa, empezando por el guardameta, por supuesto, que es un guardameta muy muy reconocido, siguiendo por jugadores como el Cuti Romero, Lisandro, Otamendi.
2: Que salió lastimado, David, hoy. Salió lastimado.
1: Sí, de acuerdo. Pero tiene una línea defensiva realmente, empezando por el Diego Martínez, tiene un aparato defensivo que Argentina lo va a mantener en competencia, y yo creo que con Messi, que no lo tiene nadie, estamos viendo al gran candidato que Argentina ha aprovechado sus dos primeros partidos para autoconfirmarse como el gran candidato a defender su título.
0: Sí, la verdad me parece que así sucederá de cara a lo que estamos viviendo. Saludo también aquí a Alan Lara, mi querido Alan, ¿cómo estás? Bien, Anonymous.
3: ¿Cómo estás, mi Sara? Abrazo para Carlos.
0: Tú eres Carlos,
3: yo soy Carlos, porque sí, te la apliqué hace rato.
0: Para
3: David, gusto saludarlos.
0: Saludame a Carlos.
3: Sí, también.
0: Y a Carmela también, pero bueno, ya sé después.
3: ¡Oh, hombre! Bien, ya voy a empezar. Oigan, me sumo a la conversación en el tema de Lionel Messi, realmente espectacular, 5 goles en esta Copa del Mundo. Me quiero quedar no solo con lo que está haciendo ahora, ¿no? Creo que lo disfrutamos durante 15 años dominando la élite. Creo que también si Messi no estuviera marcando la diferencia, que sí lo está haciendo, tampoco podría pasar algo, ¿no? Esto no puede empañar su carrera. Es el mejor de la historia para muchos, es válido. Hay argumentos que sea el número uno también. El número dos puede depender de gustos. Pero en esta ocasión veo un Messi que ya lo disfruta, que se divierte, que ha dejado atrás esa presión al ganar la Copa del Mundo pasada, liberar tantos años de historia sin que Argentina pudiera de nuevo levantar la Copa. Hubo un equipo que ya tiene mucha seguridad. A lo mejor ya no tiene nada que perder.
0: Alguien corre más por él, eso también es cierto.
3: Lo buscan mucho.
0: Sí, lo buscan mucho. Y te diste cuenta, cambió el parte del equipo, pero no cambió a Messi. Se echó los 90.
1: No, y además, Carlos y Anónimo siempre ha tenido la facultad de desconectarse de pronto, ¿no? Se pone en off y toma energía y no corre mucho y de pronto lo hacen otros por él, como ustedes bien lo apuntan, y sale cuando tiene que salir porque tiene unas condiciones que no tienen otros semejantes a él que juegan al fútbol, ¿no?
2: Eso es, ¿sabes, David? ¿Sabes qué también, David? La madurez, porque, ojo, ustedes recuerdan a Lionel Messi, ese que se peleaba, se envalentonaba, si lo amonestaban cuando estaba en el Barcelona. Todavía lo vimos, digamos, en algunas partes con el Paris Saint-Germain, pero la madurez como futbolista de cambiar tu juego a incluirte de otra manera, en, a lo mejor no metiendo goles, pero sí involucrando a tus compañeros. Está claro, Argentina juega para Messi.
3: Totalmente.
2: Lo quieren y lo aman, a diferencia, por ejemplo, de Portugal con Cristiano. Cristiano, que a lo mejor la forma y la manera que piensa Cristiano Ronaldo no va con sus compañeros. Eso ha pasado en el deporte con muchas figuras, pero Cristiano también se tiene que dar cuenta que ya no tiene los 35, 33 años cuando estaba en el Real Madrid. Tiene que cambiar su manera de jugar porque Cristiano está claro que la selección, algo pasa en Portugal que no lo abastecen y no demuestran tanto amor hacia él como Argentina con Messi.
3: Oye, Memo, o también Portugal debería de entender lo que sí están entendiendo los argentinos y entender que Cristiano es el estandarte y también deben de jugar para él, porque estadísticamente en el partido de debut contra la República del Congo solamente le metieron un balón al área, ¿no? Y fue un partido
0: fue una reacción mundial. David, adelante.
1: No, es que se vuelven a confundir aquí las X con las Y, ¿no? A ver, es que Messi cumple una función que no puede cumplir Cristiano Ronaldo.
0: También asumo eso, sí, claro.
1: Poniéndose a los hombres a su equipo, nunca lo ha hecho. Es un jugador que es un gran goleador.
0: No, espérame.
3: Se mandó
0: al equipo en la Eurocopa donde fueron campeones.
2: Claro, ganó tres Champions en 4 años, ¿eh?
0: Sí, no. Oye, son campeones de la Nation League, gracias a Cristiano.
3: El Mundial de Brasil 2014, donde Portugal cae en la repesca, un Suecia en contra de Portugal, en Latan Cristiano. Claro. Cristiano hace los tres goles y con eso
0: llega. Yo les iba a dar la siguiente información. Realmente el mundo se vuelca en contra de la selección de Portugal al momento en que vieron este último partido de Portugal. Como que dijeron, no están respetando la figura de Messi y tuvieron que salir a aclarar. Cristiano tiene su lugar. Cristiano va a ser un referente en este mundial y sabemos que tenemos que trabajar alrededor de él. O sea, fue el mundo el que mandó a corregir, el mundo futbolístico me refiero, a corregir a la selección portuguesa.
1: Sí, yo creo que, estamos hablando de dos jugadores con estilos diferentes, es decir...
0: Sí, pero con estaturas parecidas, David.
1: Puede ser, pero también hay un momento en que la personalidad, si hablas de la personalidad, de amalgamar realmente a un grupo y enseñarle el camino, te va a servir hasta cierto punto, pero luego necesitas calidad. Y la calidad que tiene Messi no es una calidad únicamente de goleador, es una calidad de crear juego.
3: Claro.
1: Yo lo ves realmente produciendo fútbol, dando el pase que es diferente, viendo el hueco que nadie ve, pensando antes que sus compañeros de profesión, donde lo pongas, con media punta, como delantero, es un jugador muy completo. Y Cristiano no tiene esas cualidades.
0: No, porque juega en otra posición. Tienes... Realmente es un 9, es un killer. Él necesita balones para poder hacerlo. Ahora, ¿y por qué esos balones no llegan? A veces no ven a Cristiano como el líder que tendrán que verlo.
3: Tiene otro estilo de juego y Portugal es centralizado en el medio campo. Se les complicó como el Congo. Tendríamos que esperar a avanzar. Oye, compañeros, también, a ver, sobre el mismo tema. Hablamos durante muchos años de que Cristiano se había cargado a Portugal, cosa que Messi no había hecho, de que Cristiano había llevado a otro nivel a Portugal y lo había puesto en el mapa, y hasta hoy, como una de las candidatas a ganar la Copa del Mundo. Hoy, hablando de Lionel Messi, me parece que en el Mundial pasado lo comprobó, y en esta Copa del Mundo, donde quizá ya Messi no nos debe absolutamente nada, Messi dio ese paso que le faltaba, que era cargarse a la selección de Argentina.
0: Sí,
3: ¿no?
0: Sí, creo que mañana, voy a jugar sin presión.
2: Mañana, Charlie, Anonymous, David, yo me aventuro a decirles, después de lo que estamos viendo, lo que movimos con Messi, lo que estamos viendo con Mbappé, mañana Portugal contra Uzbekistán va a poner las aguas en su nivel y ya verán a Cristiano, después de todo lo que se ha dicho, el planteamiento de los lusos para ese encuentro va a ser para meter de alguna otra manera a Cristiano, que lleva ya 10 partidos sin meter gol con su selección, lo cual es inaudito. Si Portugal y Cristiano no encuentran su mejor versión, los lusos no van a llegar lejos en este mundial.
3: Y serían una de las grandes decepciones, ¿eh?
0: Sí, porque llegaron con mucha expectativa. Porque llegan con el mejor mediocampo,
1: Pero la garantía que tiene Portugal es, más allá de Cristiano, que llega también ya a una edad importante y además jugando ya en una liga como la Árabe Saudí, que no es una liga del primer mundo. Lo de Messi sigue siendo increíble porque parece que no ha bajado su nivel a pesar de jugar en la Major League Soccer. Pero lo de uno pensaría que Cristiano tiene más mejores jugadores a su alrededor que los que tiene Messi. Sí. Creo que Portugal tiene, sobre todo, generadores de juego de primerísimo nivel para poder hacer jugar a Lionel Messi. Pero bueno, algo está fallando en ese equipo, porque tampoco vi en el primer partido a Messi fallando muchos goles. Es decir, tampoco lo vi que lo abastecieran demasiado. Yo creo que el tema de Portugal es un tema de conjunto, tendrán que resolverlo. Obviamente, exacto, Uzbekistán...
0: Si
1: no
0: te das cuenta, no sé si se dieron cuenta en el primer gol de Argentina, de Leo Messi, hoy, es igualitito a los tres que consiguió en el primer partido. Es decir, él llega en la media luna.
3: Sí.
0: Él ahí aparece y ahí es donde define.
3: Y sabes que me llamó mucho la atención históricamente, perdón, Memo, parece que todos los balones le rebotan a Messi. O sea, que pareciese que tiene esa fortuna de encontrarse. Si tú ves a Messi sin balón, lee perfectamente el juego, hacia dónde van los rebotes, siempre está en la zona precisa, siempre está en un espacio y siempre tiene a sus socios.
1: ¿Con qué cara hablas de Messi, tú, Anónimo, si querías la expulsión el otro día? ¿Con qué cara hablas de Messi, por favor?
3: Por cierto, David, hablando de la expulsión, pues ya dijimos que no hubiera hecho el hat-trick y hoy no hubiera marcado el doblete.
0: El doblete,
3: no,
0: claro.
2: De acuerdo.
0: Se la perdonaste, David. Se la perdonaron
1: al hat-trick.
2: Empezó fallando un penal. Se nota que para Messi es más fácil meter los goles como lo que vimos el día de hoy, que desde los 11 pasos, que lo cobró de manera terrible. Pero bueno, eso es algo que hacía en el Barcelona, primero con Dani Alves y luego con Jordi Alba, que se replica con el Inter Miami, y que no importa quién le estaba abasteciendo de balones, pero lo de Messi es impresionante. La manera que define es, la verdad, un fuera de serie.
0: Comparando el momento, Memo y Anonymous, cuando viene el penal, lo ves completamente ansioso. O sea, se ve que le cuesta, que va a la línea penal y va nervioso. Y ahí es donde termina por fallar. Después volvió a jugar más lento. Argentina retomó y termina por marcar la diferencia 2-0 ante Austria.
1: Tiene un medio campo, Carlos, que hablábamos de él, que ha logrado repetir prácticamente. Di María es obviamente lo que le falta, pero el medio campo, Rodrigo de Paul, primero es su gran amigo, ¿no?
3: Sí, es
1: más, Rodrigo de Paul está ahí porque está Messi, ¿no? Yo creo que es así la situación. Le ha respondido a Argentina, sin duda alguna.
0: Pero jugó a un nivel muy bueno, Rodrigo.
3: Se preparó para esta Copa del Mundo.
1: Muy bueno, ¿no? Pero de acuerdo. Pero juegan uno diría, bueno, el fútbol argentino debe tener otros jugadores, sobre todo le sobran talentos que juegan en las mejores ligas del mundo. Este juega en la MLS con Lionel Messi. Y bueno, los otros, obviamente, decía Memo, ¿quién?
2: Thiago Almada.
1: Thiago. Santiago, está también Enzo Fernández, ¿quién más está por ahí?
4: McAllister.
1: Que mete la
2: y adelante Lautaro y Julián, ¿no? Que si está 100% Julián.
1: Sí, de acuerdo. No, y mira, con cualquiera de los dos se puede combinar finalmente, porque además son jugadores que entienden muy bien el papel de Messi, que no son egoístas, a veces se tiran a un lado para abrir el espacio, a veces cargan con la defensa, sirven como poste. Argentina está convencido. El tema aquí es que Argentina, igual que en el 86, ya desde el Mundial pasado, se convenció de que tienen que jugar para Messi. Y lo que diga y haga Messi es ley. Él está por encima de cualquier otra cosa, por encima del entrenador, por encima de los intereses individuales del equipo. Está Messi, solo Messi. Y eso le ayuda mucho para compenetrar un grupo que puede terminar hasta el 19 de julio en Nueva York, ¿eh?
0: Que a mí lo que me gusta de Messi es que no le ves esos gestos dentro del campo como se los ves a Cristiano.
4: Cuando
0: es decir,
4: algo no le sale.
0: Es un perfil bajo. Él se ve que en el vestidor les dice, dámela a mí, o no sé, o cualquier otra cosa, pero en el campo no se ve. Tú ves que sus expresiones en el campo son como ceñitas, pequeños gestos, y en el caso de Cristiano es completamente otra jetatura.
2: Pero se la dan, a Messi, por eso,
0: claro,
2: Cristiano se enoja,
0: por eso.
2: Porque Cristiano tiene a Bruno y pero a Bernardo, que no le dan nada.
4: No le da nada.
0: El tipo de liderazgo que tiene. El liderazgo de Cristiano es completamente diferente. Es un hombre de gesticulaciones más fuertes y poderosas. Claro, no, pero que las puede hacer, es el mejor.
2: Tienes una conferencia de prensa donde Neves, un chamaco de 25 años, empieza a decir que Cristiano es uno
4: más
2: que todos los demás. Imagínate,
0: es un imbécil.
1: De acuerdo, Memo, con eso. No. Pero a ver, Memo, también Cristiano se lo ha ganado, ¿eh? Cristiano ha mostrado... En algunos momentos no ha mostrado la empatía para ser un futbolista de equipo. Él es él.
0: No, yo no creo, David.
1: Perdóname, pero pues, ¿te acuerdas de sus días en el Barcelona, Carlos, por favor?
0: Sí, pero con la selección.
1: Él es el más.
0: Estamos hablando de la selección, David.
1: Él es el más importante de la ecuación y él se cree por encima del resto de los jugadores. Yo creo que a partir de ahí ya no hay el mismo ambiente que hay en la selección argentina. No lo genera la personalidad de Cristiano, no genera lo que genera Messi, punto.
3: ¿Sabes qué pasa, David? Parece que hoy con Portugal es claro que hay una lucha de egos, ¿no? Entre el tema de Bruno Fernández, el tema de Vitinha.
2: Sí,
3: y todo empezó por Bruno Memo justamente antes de Qatar, desde el Manchester.
1: Argentina juega para Messi.
3: Sí, esa discusión aquí, me parece que deben de entender que así como Messi...
0: Claro, y aquí limpiaron el camino con Messi y dijeron, vamos, usted es el líder, usted es el bueno, vamos por ti,
3: lo que deben
0: adelante.
3: Entender Portugal.
0: Yo creo que es donde tendrían que entenderlo.
3: Hoy ya salió la defensa Luis Figo,
0: el tipo
3: también,
0: de delantero de que tienen, que es histórico. O sea, y se le entregaran el título ahora... Sería
2: el mejor de la historia, el mejor de la historia, Charlie. Mejor delantero en la historia es Cristiano Ronaldo.
3: De acuerdo contigo, Memo.
0: Gracias. Yo también así lo considero. La verdad es que está interesantísima la plática, la jornada de hoy, también la tiene un gran partido que parece Noruega contra Senegal. Aparecerá el androide, David.
1: Sí, el androide llamado Haaland, ¿no? Es un futbolista de una gran condición, un gran rematador, con mucha presencia física, por supuesto. Vamos a ver lo que pasa con la selección de Noruega. Y bueno, por supuesto, ya la noticia hoy en día es que Kylian Mbappé continúa con su marcha ganadora, ha anotado para Francia. Y bueno, también otro, yo creo que, ese tipo de países van de menos a más. Hasta ahora a mí lo que más me ha sorprendido del Mundial, realmente el nivel más excelso que yo he visto, fue el de Países Bajos contra Suecia. Inglaterra también tuvo un gran partido contra Croacia.
2: Sí,
1: de acuerdo.
2: Ese, David.
1: Pero yo creo que el nivel de juego que logró Países Bajos realmente fue espectacular. Vamos a verlo, porque tuvo un partido apretado contra Japón, pero Koeman ya aprendió. No puede echar el equipo atrás, no puede conservar, tiene que dejarlo libre. Y para mí ha sido uno de los niveles más altos que hemos encontrado del juego. Pero eso se tiene que ir limpiando poco a poco, ¿no?
0: Sí. Vamos a ir sacando la basurita de a poquito. Ya hablaremos del equipo mexicano que se enfrenta el miércoles a Chequia. No, es eso. Hice punto y aparte. Ya hablaremos de México.
3: Perdón,
0: No, pues sí, va a ir saliendo, va a ir saliendo la pelusa. Bueno, vamos a hacer una pausa. ¿Tienes algo, Alan?
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0: Perfecto, y bueno, vamos a una pausa y volvemos con más aquí en MBS Deportes.
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¿cómo están? Bienvenidos a MBS Deportes. Qué cosa lo de este día en la jornada de las 11 de la mañana. Apareció Leo Messi. 2-0 sobre el conjunto de Austria y esto lo deja

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Estamos de regreso. 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
1: Estamos de vuelta en MBS Deportes, así con esta música festejando, sí, este certamen mundialista. Y hay que hablar de la selección mexicana. Cambios, cambios para los enfrentamientos. Guadalajara, que diga, la Ciudad de México será la sede aquí en el Estadio Ciudad de México. Y se habla de que sí, Javier Aguirre le va a mover y en serio. David, ¿qué información tienes?
2: Bueno, pues hay mucha especulación sobre lo que podría ser. Uno diría, bueno, el partido, el grupo está definido para México, no se está jugando nada, pero yo creo que sí se está jugando mucho, en el sentido de que tú, Carlos, no puedes aligerar la presión competitiva. Tú tienes que decirle a los jugadores, señores, es un partido de mundial, voy a jugarlo, voy a hacer cambios quizá en el transcurso del partido para relajar o descansar a algunos jugadores, dar algunos minutos. Pero no puedes hacer un cambio drástico en la alineación. Tienes que decirle, señores, esto sigue siendo serio. Seguimos peleando. Queremos los 9 puntos del grupo. Quiero llegar al partido del martes de la próxima semana, de mañana en 8, que van a ser 32avos de final. Quiero llegar con el espíritu más alto competitivo. Yo creo que para mí sería un error hacerle un homenaje a Ochoa o cambiar por completo la selección mexicana de fútbol. Tienes que seguir con lo mismo, Carlos. Es un torneo serio.
1: Mira, yo la otra vez me puse a ver los criterios para designar al tercer peor de los 8 que van a clasificar y me encontré con un punto que decía, sí es importante que el liderato del grupo considere los 9 puntos y la diferencia de goles, porque eso le va a dar la capacidad de estos criterios raros que no logré por entender, no los tengo muy claros, determinarían a ese tercer lugar. Creo que ahorita se está manejando que es Escocia, otro sería Costa de Marfil,
2: Senegal. Lo mismo decía yo, Carlos, pero me dijo Vaca el otro día, estábamos comiendo y me dijo Andrés Vaca, me dijo que no, que es decir, ya eres primer lugar de grupo, ya no cambia en nada lo que hagas. Yo
3: Dile a mi vaquita que está equivocado. Mira, te pongo un ejemplo muy claro, mi querido David, y eso es por lo que te importa, más allá de lo de Memo, que no sé por qué te da roña, él no cambia mucho el equipo mexicano con Tala o con Memo, no es un homenaje, Memo tiene el nivel para ser portero titular de la selección mexicana, pero bueno, en fin, hablemos de que, por ejemplo, el Tri necesita ganar frente a Checa, a República Checa, porque también donde Sudáfrica no sume puntos, no evitas el grupo H, podría ser España o Uruguay, ese podría ser el grupo entre el C o el E, saldría tu rival. Entonces, tiene uno, el valor del juego de México para el tema del tercer lugar en el grupo A, así como también en otros lados podría darse esa diferenciación. Así que México tiene que ganar la Checa, más allá del tema histórico.
2: Pero a ver, Memo, dime una cosa, ¿a México le afecta directamente o le afecta indirectamente a otros equipos? Porque México va a terminar siendo primer lugar de grupo y obviamente habrá que ver contra qué tercer lugar enfrenta, pero tú me dices
1: que puedes tener a un líder de grupo con 9 puntos y a un líder de grupo con seis o con siete. Claro.
4: Me parece que por
1: ahí
4: aquí
1: cambia.
4: Es que por aquí va la cosa. Mira, ejemplo, David, si México pierde contra Chequia, le da la posibilidad a Chequia de ser uno de los mejores terceros. Entonces es con lo que decía Memo. México podrá enfrentar a alguno del grupo H, España, Cabo Verde, Uruguay, Arabia Saudita. Si México le gana a República si Corea del Sur le gana a Sudáfrica, le quita la posibilidad del grupo A de tener un tercer mejor lugar y ese rival que te podrás enfrentar ahora en un grupo C o grupo E, pero ya es su rival de
1: menor
4: calibre.
1: Por eso los criterios siguen abiertos, porque lo va a determinar la cantidad de puntos que generes. Por eso no creo que estén de gratis los 3 puntos. Ese es punto
4: que ganar,
1: claro, los tiene que ganar.
2: Pero para mí va más por el síntoma competitivo. Dile a tus jugadores, señores, seguimos jugando el mundial a tope. Vamos por
1: pero yo no
2: puntos.
1: Creo, David, perdóname, yo no pienso eso. Yo no creo que sea un asunto de, ay, vamos a echar la hueva y vete tú y todos tranquilos. No, yo lo que creo es que sí está guardando un equipo que esté descansado. Este mundial es muy físico y me parece que si tú te guardas un partido, vas a tener descanso para poder irte a tope al momento que tengas que estar ya en un mata-mata.
4: Ahora,
1: al momento de que pases a la siguiente ronda.
4: Y sabes qué, Carlos, además, hablando de lo deportivo, sabemos que el Vasco es resultadista, lo ha mostrado en esta Copa del Mundo, ¿no?
2: ¡Hombre,
4: ha
2: jugado la, al, la, al, la, al, Era Guardiola, güey. De veras, ¿no?
4: Bueno. Es que, David, déjame acabar la idea porque si no se entiende.
2: No, está bien, David. No digas esto. El Vasco es súper ofensivo.
4: No. A ver, lo que quiero decir es que pareciese que contra Chequia puede dar descanso, puede hacer rotaciones, dar minutos a jugadores que no. Pero contemplando que aquí, más allá de un espíritu memo, Deportivo, si tú quedas como líder con 9 puntos, si puedes evitar por ahí el grupo H, me parece que el Vasco resultadiza.
0: Claro.
4: Ve por todo. Creo que lo va a hacer.
0: Yo creo que va a tener pocos cambios.
3: Para no chocar con las, para no chocar con las potencias, claro que todo ayuda, y discúlpame, quien dice que no piensa en combinaciones, por supuesto que piensas en combinaciones. ¿Tú crees que Argentina se quiere enfrentar a España en los 16avos? Por supuesto que no. Quieres evitar a las potencias hasta más allá en el torneo. Para México, y lo dice David, mira, claro que Javier Aguirre quiere ser el primer director técnico en la historia de México en ganar los 3 partidos en la fase de grupos. Eso está claro. Y dos, no, esa es una estadística que quiere el Vasco porque eso también le interesa. Y ahí te va la segunda. ¿Qué tanto cambia México si cambias el portero y al delantero? Uh-huh. Y juega Santi y juega Memo Ochoa. No va a cambiar mucho, ¿eh?
2: Es una polémica de kinder esa ya, Memo, ya.
3: Pero cuando sea titular, espero que la aplaudas en la transmisión portero, y hables bien de él, ¿eh?
2: Tienes un portero que ha ido de menos a más. Ha ido ganando confianza.
0: Sí, eso
2: estuvo muy bien contra Corea del
0: Sur. No le quita nadie la titularidad.
2: Los porteros, a diferencia de otros jugadores de campo, necesitan más tiempo, más continuidad. Yo creo que, además, hay que ver. A ver, tomen ustedes el tiempo, Carlos. Ochoa, si no para el miércoles, si no aparece el tal Rangel, ¿cuántos días tendrá de inactividad antes del partido de 32avos de final?
0: Yo, David, es al que menos cambiaría al tal Rangel por el nivel de confianza que tiene. Y a lo mejor lo que haría es, órale, los últimos 15 minutitos, traemos un marcador a favor, dale chance a Memo Ochoa, pero yo no, lo cambiaría al tal Rangel.
2: No, mensaje equivocado, Carlos, están diciendo tus jugadores. Vine a hacer un homenaje, carajo, y no le hemos hacer un homenaje.
0: Dios mío. Qué bueno que lo dices, Dios David. No, y el primero que dijo, el primero que dijo que no iba a hacer un homenaje a Javier Aguirre, pero en todo nos ha metido. En todo nos ha metido.
3: Va a ser titular.
2: Ay, si vamos ganando 3-0, 4-0, pues mete a Ochoa. Eso es un homenaje.
0: Por eso.
3: Dios mío.
0: Por eso, pero escucha, nada más hables, escucha. Escucha.
2: A ver.
0: ¡Destápate tus orejitas! Bueno, tus milanesas.
5: Dime. Los voy a acusar con sus mamás.
0: Que en todo nos ha mentido Javier. Voy a llevar a los de mejor rendimiento. Mangos, trajo a los europeos que no estaban al 100. Oh, yo no hago homenajes. Mangos, va a meter siglos. A Memo.
4: A mí me parece claro. Que se va a dividir en dos cosas. A ver, o le dan los 90 minutos a Ochoa, o no lo metes.
0: O no lo metes, claro.
4: O menos tiempo, claro. Ahora sí voy
0: a no me, yo no le quitaría la confianza no que ya agarró. Que ya agarró el tal Rangel. Tal Rangel agarró ya un muy buen nivel. No lo quites.
4: De acuerdo.
2: Por favor, no puedes hacerlo.
4: Yo me parece que lo peor que puedes hacer ahorita sí es cambiar al portero. Es lo peor.
2: Ahora Estamos muy ocupados en el tema del homenaje a Ochoa.
0: A mí me importa un pepino. Yo quiero que gane México.
2: No.
4: Métete ya en la conversación, la verdad.
2: Los comentarios alrededor de la selección, redes sociales. La realidad es que México tiene otros puntos mucho más importantes que resolver de aquí a los 32avos de final.
4: Eso sí.
2: Que
4: sin duda.
2: Sigue siendo la
3: selección. 16avos, David. 16avos.
2: Generar oportunidades de gol.
0: Sí, sin duda. Me parece que si algo necesita el equipo mexicano es más cohesión en el medio campo y generar más oportunidades de gol.
4: Yo creo que es la oportunidad perfecta ahorita ya con que te has liberado la presión de pues a ver, eres líder de grupo, si ocupas los 9 puntos, evita rivales, lo que hemos dicho, pero creo que sí es un escenario ya, ¿por qué no? Para probar qué tanto te puede aportar como titular Gilberto Mora, hasta dónde está el chamaco y de qué está hecho.
3: Y
4: oportunidad
3: Santi
4: para
3: Jiménez,
4: el Memote,
3: claro,
4: por el físico
3: claro,
4: contra los checos, por una futura prueba que se te venga. ¿Y por qué no? Gilberto ya con Brian, con alguna otra variante que tanto hemos ansiado, pero de inicio.
0: Dale descanso a los que más desgaste han tenido. A Gallardo, exacto, métete ahí, exacto, a alguien más. Johan Vázquez, ha estado con mucho trabajo, métele ahí, claro, a alguien más. Es decir, genera una sensación diferente. Pero yo no creo que estén viendo con flojera esto de, ay, sí, vamos a dejar a Chequia.
3: No creo. Los checos van a salir con el cuchillo entre los dientes, como dicen. Claro. Ellos se van a
0: última
3: buscar,
0: chance.
3: Van a buscar su futuro. Pero para mí, en el caso de México en los dos partidos anteriores, y vaya, David, aquí lo estaba mencionando cuando se lo pusiste sobre la mesa, Charlie, es decir, Javier Aguirre busca el resultado y buscó el resultado en los dos primeros partidos. Qué bueno, se consiguió, ya clasificaste, eres primer lugar de grupo y vas a jugar todavía en el Estado de Ciudad de México, pero ahora necesitas checar otras variantes dependiendo los equipos que te van a tocar más adelante, y este juego te da para ser mucho más ofensivo que en los otros dos partidos. Por eso creo que vamos a ver a Gilberto Mora,
0: y un
3: por
0: punto,
3: eso veo que creo que
0: un punto muy importante
2: ofensivo,
0: de
2: Javier
0: Chequia.
2: Aguirre, Memo, ¿de qué hablas, por favor? ¿Ya? ¿Cuándo ha sido ofensivo Javier Aguirre, hombre?
3: Bueno, nunca en este partido va a ser ofensivo.
2: No los vendas. Bueno,
3: en la transmisión me lo dices, David, por lo menos, cuando sea Ochoa titular y cuando sea más ofensivo, lo dices al aire. Memo lo dijo, por favor.
0: Ya, tranquilos, no se peleen entre hermanos, porque
2: Memo,
0: después no sale pelo.
2: Muy acelerado.
0: Después donde se pegan, no sale pelo. Bueno, España y Arabia Saudita se enfrentan este domingo 21 de junio en la ciudad de Atlanta por la segunda jornada del Grupo H. La Roja llega con la obligación de quedarse con los 3 puntos tras empatar a 0 con Cabo Verde. Sí, pero esta mención, hermano. En cambio, la escuadra de Arabia Saudita llega motivada después del 1-1 ante Uruguay y demostrar orden, intensidad y capacidad para competir. España como amplia favorita por su jerarquía, plantel y talento, pero no puede confiarse con unos halcones verdes que ya saben sorprender en escenarios mundialistas. 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
2: No, la gente de ventas está loca.
0: Eso también. 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
6: Ahora sí, contigo, David. Vámonos.
0: Eso sí, también tienes toda la razón. Bueno, pausa, volvemos.
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